finalizado este nacional, ahora estoy full mentalizado para este sudamericano, ya que puedo ganar un campeonato. Así que en lo mental voy muy fuerte y ahora solo resta prepararme en lo físico.

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1: ...21 horas en punto y seguimos con noticias nacionales. Babés defendió fin de Yo elijo mi PC y dijo que no presenta un efecto relevante en el aprendizaje. El subsecretario del Interior, Máximo Pavés, se refirió a las críticas a la discontinuidad del programa Yo elijo mi PC por el desfinanciamiento de las becas de acceso a tecnología, información y comunicación en el proyecto del presupuesto del gobierno. La autoridad de gobierno comunicó que el proyecto de presupuesto en materia de educación tiene un alza histórica en materia de recursos que están destinados a la educación parvularia, donde sabemos que es donde se produce la brecha más importante y quizá más insalvable del desarrollo educativo. Este esfuerzo significa también revisar con evidencia técnica cuáles son aquellos programas que han contribuido de una forma relativa o que no han contribuido a los fines educacionales para los cuales se ha diseñado. El programa de becas TIC es un programa que ha estado en evaluación hace mucho tiempo. Es un programa que ha estado mal evaluado. Es un programa que se ha verificado. No presenta un efecto relevante en el aprendizaje y que ha tenido problemas de implementación, señaló. En esa línea también recordó un informe de Contraloría de 2024 en el que da cuenta que desde el 2015 en adelante hubo casi 9.000 computadores que no se entregaron y que por lo tanto el compromiso del gobierno es revisar en qué se gastaron esos recursos. Aquellos programas que no han demostrado ser efectivos, que tienen una lógica que no contribuye a los criterios modernos de educación, deben ser revisados. Para eso es una ley de presupuesto que se estudia, donde se han tenido a la vista las evidencias, los problemas de implementación y donde esos recursos se van a reutilizar de una forma más adecuada. Como, por ejemplo, en el caso de aumentar el 5% en términos reales el valor párvulo. Y eso es una muy buena noticia, aseveró. 21 horas con 3 minutos, dejamos hasta aquí este informativo austral en su tercera edición. Personas fallecidas en Valdivia y en la región. María Fresia Barichivich Huanchucona. Elena Isabel Cecilia de Luján Izquierdo. La temperatura actual en nuestra ciudad es de 10 grados. Bajó la sensación térmica también, 8 graditos. La farmacia de turno, se la recuerdo, es farmacia del Dr. Simi de Caupolicán 566 y el Santoral el día de hoy recuerda a Ángeles Custodios. Que tenga muy buena noche y por supuesto siga en sintonía de Radio Austral, que ya en unos minutos comienza la mejor música del mundo.
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10: 21 horas, 6 minutos.

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Hola Juanito, ¿cómo estás? Ya, pero llegó Juanito por acá, hicieron un puesto cambiar ahí. Se fue Pablo a descansar. Juanito se va a quedar con nosotros también acompañándonos esta noche de día viernes a través de Radio Austral y con la mejor música del mundo, por supuesto. Así que vamos a seguir. Antes que me olvide, sí, antes que me olvide, porque veo que marqué mi dedo por algo acá, nos está escuchando Carmen. Tengo que contarles, sí, antes de que comience a grabar, Carmencita. Denante, en el baúl de los recuerdos, me llamó para mandar un saludito y me olvidé. Después me llamó para retarme. ¿Cómo se olvida? Así que le dije que comenzando con Juanito el programa, le iba a mandar su saludito porque lo quiere grabar. Denante estuvo con su teléfono lista para grabar y yo me olvidé. Todo el programa me siento mal, de verdad, Carmen. Me siento mal. Bueno, así que ahora vamos con tu saludito de inmediato. Así que si lo quieres grabar, debe estar lista, me imagino, ¿eh? Debe estar lista. Va a comenzar. 3, 2, 1. Vamos a saludar a una amiga que hoy día tuvo su investidura en la Universidad San Sebastián. Me refiero a Natalia Cifuentes Oces, que hoy día fue un día muy especial para ella. Así que la quieren reconocer, quiere que la felicitemos nosotros también acá en la radio. Así que Natalia, un abrazo, felicitaciones, que sigas adelante, que sigas exitosamente como eres tú, que sigas estudiando. Ahí te desea tu tata Norberto y tu mami Carmen también. Así que un abrazo tremendo para ti y por supuesto, como ellos te desean buenas vibras, nosotros acá en la radio también te deseamos lo mismo. Natalia Cifuentes Oces, un aplauso para ti y felicitaciones por esa investidura el día de hoy en la Universidad San Sebastián. Te lo desea, como te decía, tu tata Norberto, tu mami Carmen y nosotros acá en Radio Austral.

Vamos a seguir nosotros a esta hora, 21 horas ya con 21 minutos, y tengo que contarles de algunas citaciones que tenemos por acá, que no se nos queden en el tintero. Por ejemplo, la agrupación de adulto mayor Consultorio Gil de Castro cita para el lunes 5 de octubre a reunión a las 15 horas en la sede. Se pide asistencia y puntualidad por importantes puntos a tratar. Esto lo comunica su directiva. También la agrupación de adulto mayor Flor de Petrohue cita a reunión para el martes 6 de octubre a las 16:30 horas, 4:30 de la tarde, en la sede 20 Petrohue. No olvidar llevar la rifa y el huevito, ¿eh? La directiva ahí les comunica eso. Y por acá la comunidad San Francisco de Asís de Santa Elvira está invitando a todos a participar de la Santa Misa en honor de su patrono y bendición de mascotas para el día domingo 4 de octubre a las 16 horas 4 de la tarde. Y después un compartir. Están todos invitados. Los esperamos. Gracias y bendiciones a todos ustedes. ¿Eh? Ahí está esa fiesta también patronal en honor a San Francisco de Asís para el domingo 4 de octubre, la comunidad San Francisco de Asís de Santa Elvira les invita cordialmente a todos ustedes. Citaciones que tenemos en nuestra carpeta de trabajo en Radio Austral. Si usted tiene alguna citación, alguna invitación que hacer por parte de su junta de vecinos, la agrupación, la puede dejar sin problema en nuestro WhatsApp. ¿Cuál es nuestro WhatsApp? Se lo doy. El +56 632 21 3601.

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3: Horas, 33 minutos.
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20 minutos restan para las 10 de la noche ya en Radio Austral. Estás escuchando la mejor música del mundo a esta hora. Vamos a seguir. Déjame, mira, alguien de Nantes nos decía: qué bonita y hermosa canción. Cuando tocaste ese, ¿cómo se llama? ¿Chiquita mía? Chiquita mía. ¿A esa te refieres tú, Mireia? Que nos escribió por acá. Qué bonita y hermosa canción, dice. Mi padre, que está en el cielo, también se la dedicó a mi hija, que ya tiene 40 años. Mi Carlita, dice. Qué bien. Ay, qué bonito, sí. De repente es lindo cuando se dedica a alguna canción. Queda siempre en el recuerdo, ¿verdad? Saludos para ti. Y un saludo a la señora Ruth, que está esperando el asadito, dicen. ¡Mira! Así que para la señora Ruth, un abrazo grande. A ver, ¿hace cuánto pasó esto? 20, 30, hace 20 minutos ya. Me imagino que a esta hora ya debe estar comiendo asado nuestra amiga la señora Ruth. ¿Eh? Saludos para ustedes, un abrazo y disfruten ahí lo que estén haciendo. ¿Por qué están haciendo asado? ¿Por algún motivo especial el día de hoy? ¿Algún cumpleaños? ¿Alguna celebración de qué? Que la sigan pasando excelente nada más. ¿Eh? Saludos para ustedes. Cuídense mucho, nos dice la Glorita por acá también, ¿eh? Para ti también, cuídate, porque me está diciendo ahí que le duele un poco su garganta, así que a cuidarla. Tenga cuidado con eso. Según me dicen por acá, Glorita, le falta algo que lubrique la gargantita, ya un vasito de algo a lo mejor. Puede ser. Ah, no, solo por hambre nomás el asadito, Mish. Uy, qué moderno. Me dio hambre, ¿qué hacemos? Hagamos un asado. Ya, hagamos un asado. Qué bueno, ya pues disfrútenlo. ¿Está la señora Ruth comiendo ya, sí o no? Señora Ruth, ¿cómo está el asado? ¿Está todo bien? Espero que sí. Buenas noches, escuchándolos online desde Santiago, comuna de Pudahuel. Saludos, me dicen por acá. ¿Quién nos está escuchando de Santiago? Nuestro amigo Nino, si no me equivoco. Así que un abrazo también para ti, por allá en la comuna de Pudahuel, en Santiago. Está en sintonía de Radio Australia, escuchando esta bonita música que tenemos preparada especialmente para todos ustedes.

Ahí escuchábamos a Chayanne, por supuesto. Chayancito. Ah, ya, perdón. Chayancito escuchábamos. ¿Eh? Parece que es uno de los favoritos acá de mi control. 21 horas con 50 minutos. Vamos a seguir. Déjame revisar por acá. ¿Qué dice? Ah, perfecto. Ya. La tía Elena, buenas noches. Saludos, Radio Austral, Canito y Juanito. Qué pena me dio, dice, cuando supe que falleció esta hermosa mujer por Soraya. Me dice ella. Sí, yo creo que a muchos les pasó. Un abrazo, tía. Saludos para ti, que estés muy bien. Desde Las Ánimas se comunica con nosotros Elizabeth. Hola, buenas noches, Canito y Juanito. Qué lindas estas canciones. Sobre todo esa de Soraya. Ah, mira, también. Una gran cantante colombiana que el cáncer se la llevó hace algunos años. Que esta noche sea buena para ustedes y gracias por la compañía y la buena música. Muchas gracias por tus palabras, Elizabeth. Y por acá vamos a estar, pues, como todos los días, hasta eso de las cero horas, acompañando a todos ustedes en sus distintas labores, en sus hogares o donde estén. Y escuchando, por supuesto, la bonita música que tenemos preparada. Así que los dejo invitados para que sigan dejando sus saluditos, sus comentarios a través de nuestro número de WhatsApp, que es el +56 632 21 3601.

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4: 22 horas, 2 minutos.

0: 10 de la noche ya con 6 minutos en Radio Austral. Seguimos avanzando, seguimos revisando noticias y denante yo les estaba comentando, a lo mejor ustedes no lo escucharon, sobre el nuevo dilema que tiene Eric Pulgar, el volante de fútbol antofagastino. Flamengo, que es su club, está buscando nacionalizarlo. Lo quiere nacionalizar. ¿Por qué? Te cuento. El volante antofagastino Eric Pulgar atraviesa por otro dilema después de no querer integrar la selección nacional, pese a que atraviesa un gran momento en Flamengo. Esto porque está en los planes de la dirigencia del gigante de Río de Janeiro para iniciar un proceso de nacionalización brasileña para Eric. La información fue dada a conocer por un medio local. Según estos reportes, el cuadro carioca pretende adelantarse a la nueva normativa que reducirá progresivamente el número de futbolistas extranjeros permitidos en el Brasileirão. O sea que por regla van a empezar en Brasil a disminuir los extranjeros. ¿Con qué fin? Potenciar más a sus jugadores. Lo que debería ser en todas partes igual, ¿eh? No tanto extranjero y buscar más gente joven. Chile podría hacer lo mismo. No es malo. Así, el conocido apodo de Pulgarciño podría hacerse realidad, aunque con una razón netamente deportiva y administrativa, que el volante chileno deje de ocupar una plaza de extranjero dentro del plantel del Mengão. El escenario se produce luego de que el fútbol brasileño aprobara una modificación que comenzará a aplicarse desde la temporada 2027. El límite de jugadores extranjero por club bajará de 9 a 8 y posteriormente continuará disminuyendo hasta llegar a 5 en el año 2030, según reportes de medios brasileños. Ante este panorama, Flamengo pretende proteger a alguno de sus futbolistas extranjeros más importantes. Entre ellos aparece Eric Pulgar, quien ya cumple con uno de los principales requisitos para solicitar la ciudadanía brasileña: contar con 4 años de residencia continua en el país. El chileno arribó al Mengão en 2022 y renovó recientemente su contrato hasta 2029. De concretarse el trámite, Eric Pulgar pasaría a ser considerado ciudadano brasileño para efectos del límite de extranjeros en el Brasileirão, liberando así uno de los cupos que actualmente utiliza Flamengo. Si se realiza esto, él podría llegar así hipotéticamente a jugar por la selección de Brasil. ¿Sí, no es cierto?
1: ¿Podría ser?
0: Sí, pues podría ser.
1: Aunque tendría doble nacionalidad.
0: Pero, claro, tendría doble nacionalidad, pero por eso es la nacionalidad brasileña te da el derecho a poder jugar por Brasil también. Podría jugar por Brasil y Chile, en este caso. Mira. Pulgarciño. Qué buena. Yo lo único que pienso es que si le está yendo bien y quieren hacer esto es porque es un gran jugador allá. Así que lo están reforzando, lo están cuidando. Así que bien por él, que le vaya bien nomás. Y si quieren darle la nacionalidad, que se la den para que pueda jugar tranquilamente por Brasil. ¿Qué pasó? Ya nos empezaron a mandar fotos de comida. La tía Elena por ahí está haciendo empanaditas de jamón queso a esta hora. Mira. Sí, eso es una maldad a esta hora, ¿eh? Una maldad. Venante, los que estaban contando por ahí que están comiendo asadito, ahora empanaditas de queso, y nosotros acá tomando agüita. Nada más. Pero nos cuidamos. Tere, ¿qué tal? ¿Cómo estás? Hola, buenas noches, chiquillos. Que sea una buena jornada laboral. Les envío un fuerte abrazo y se me cuidan mucho. Muchas gracias, igual para ti. Que tengas una muy buena noche. Un abrazo tremendo. Un abrazo también nos dice nuestro amigo Juan, que está por Niebla igual, de parte de mi madre y mío. Y sí, dice, lástima cuando falleció Soraya, casi al año después de mi hermano, nos dice Juan. Mira, pero los recuerdos van quedando, ¿eh? Eso es lo importante. Los bonitos recuerdos siempre están ahí presentes. Un abrazo para ti, Juanito. Un abrazo para tu mamita también, ¿eh? Que están en sintonía de la radio. Vamos a seguir con la música, 10 de la noche ya con 11 minutos.

Vamos a continuar. Acompañándoles esta noche de día viernes a través de CD97 Radio Austral. Jorge, muchas gracias por la aclaración. Fíjate que me escribió y me decía, hola Canito, no puede jugar por Brasil, Pulgar dice, porque empezó a jugar por Chile en el 2005 y ya lleva 54 partidos por la selección chilena. Eso parece que lo limitaría a jugar por Brasil. Ah, perfecto. Gracias, Jorge, por ese datito. ¿Eh? Ya no quedé con esa duda entonces. Un abrazo. Susana, por acá también aparece. Hola. Preparando una sangría. Wow. ¿Cuál es la sangría? Ese es vino tinto con fruta, si no me equivoco. No, no es con frutilla, pero ese otro trago. Hoy una sangría, mira. Y tampoco, no es lo mismo que ese que se toma vino caliente, ¿no? ¿Cómo es que se llama ese del vino caliente? ¿El vino caliente, cómo se llama? ¿El vino caliente que se toma? Navegado. Ahí está, gracias Juanito. Se me había dado el nombre. No, no tiene nada que ver, ¿eh? Sí, por acá me dicen es el navegado. Pero ese es distinto a la sangría. No, sí, la sangría me imagino que es un trago frío. Susana, ¿en qué consiste la sangría? La vamos a buscar igual para no quedar con la duda. O si alguien sabe ahí que me cuente también, ¿eh? ¿Cuál es ese trago, la sangría? De trago, fíjate, hablando de eso, ya que estamos en horario de adultos, una vez a mí me convidaron a probar mezcla de ron con leche con chocolate. Oye, que queda rico ese trago. Y es fácil, o sea, mezclar ron con leche con chocolate y queda un trago delicioso. Y ahí tú lo vas regulando. Me acuerdo que yo tomaba más leche con chocolate que ron, sí. Pero le da un sabor y queda así como bien especial. Así que cuando quieran de repente hacer un trago diferente o algo así, cómprense una caja de leche con chocolate y la mezclan con un poco de ron. Queda un trago especial. Especial. Me acuerdo que ese trago me lo enseñaron unos amigos universitarios hace años atrás. Ah, ok, perfecto. Ya, muy bien. 10 de la noche con 22 minutos. Vamos a seguir nosotros con la música a esta hora en Radio Austral.

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1: 22 horas, 31 minutos.
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Aprovecho de saludar a nuestra amiga Jenny, que está en sintonía a esta hora. Hola, amigos de la Radio Austral, qué buena compañía musical, dice. Gracias por ello, le deseamos un buen descanso y un excelente fin de semana a todos. Muchas gracias, igual para ti, Jenny. Saludos. ¡Ay, qué linda la canción de Isabel Pantoja! La que estábamos escuchando hace un ratito atrás. Ahí estaba sonando Isabel Pantoja. Vamos a seguir. Bueno, nuestra región está de cumpleaños. Está celebrando sus 19 añitos, su 19º cumpleaños. Los Ríos conmemoró 19 años de historia, reconociendo a quienes construyen el desarrollo regional. Bueno, comenzaron todas estas celebraciones por nuestra región de Los Ríos, este aniversario, en una ceremonia realizada en el Teatro Regional Cervantes. El gobierno regional y el Consejo Regional distinguieron a personas e instituciones por su aporte social, cultural, deportivo, científico, productivo y ambiental. Está la nota, pero yo voy a destacar los nombres de las personas reconocidas este año, que fueron definidas mediante acuerdo del Consejo Regional de Los Ríos y votada en sesión plenaria. Así que dirigente social premiaron a Karen González Solís. En deportes, Valentina Castillo.

Cancino Troncoso. En deporte paralímpico, Martina Catricheo Suárez. Artes y gestión cultural, Faumelisa Manquepillán Calfuleo. Ciencias e innovación, a Matías Cáceres Avid. Emprendimiento, Iván Ríos Triviños. Empresario, José Taboada La Torre. Superación personal, Vanessa Obando Casanova. Obra asistencial, Fundación Oncosur. Vocación formativa, Daniel Mitre Pérez. Medalla Consejo Regional, Patricia Inostroza Fonseca. Distinción especial, Rudelindo Escalona Valdés. Y medalla Gobierno Regional para Ann Contreras Álvarez y Juan Taladriz Eguiluz. Ellos fueron las personas distinguidas este 2026 en nuestra región. Perfecto. Además, el gobierno regional distinguió a sus funcionarios, entre ellos Marjolaine Celine, quien cumplió 15 años de servicio, y los funcionarios Armin Fernández, Juan Carlos Castillo, Ricardo Basso, Víctor Velázquez y Jorge Águila, quienes se acogieron a retiro. Mira, ahí están. Todas estas personas que nombré entonces fueron reconocidas este año mediante acuerdo del Consejo Regional de Los Ríos, y votado en sesión plenaria. Felicitaciones para cada uno de ustedes. Me imagino que deben estar muy contentos por esta distinción, haber sido galardoneados. Y van a seguir las celebraciones, Así que queda todavía harto por realizar en este cumpleaños de la región de Los Ríos. 22 horas con 39 minutos. Nosotros vamos a continuar con la música, por supuesto, a esta hora en CD97 Radio Austral.

22 horas con 46 minutos. Seguimos avanzando a esta hora en Radio Austral. Hablemos un poco de cine. ¿Qué le parece? De cine chileno. Porque la película chilena Hangar Rojo ganó el festival Biarritz América Latina. ¿Qué le parece? Algo que ganemos. La película chilena Hangar Rojo de Juan Pablo Salato ganó el premio principal del festival francés Biarritz América Latina. Y la ecuatoriana Nunuki de Berenice Benítez se llevó el premio del jurado, informaron este viernes fuentes del certamen. Hangar Rojo, que obtuvo el galardón denominado Abrazo de Mejor Película, es un drama histórico rodado en blanco y negro, protagonizado por Nicolás Zárate, Boris Cuercha, Marcial Tagle, Catalina Estuardo y Aaron Hernández. Es el primer largometraje de ficción de Salato y se basa en el libro Disparen a la bandada, una crónica secreta de la FACH, de Fernando Villagrán. Ambientada en el golpe de Estado del 11 de septiembre de 1973, cuenta la historia del capitán Jorge Silva, ex jefe de inteligencia de la Fuerza Aérea, que recibe la orden de transformar la Escuela de Aviación, donde se forma a jóvenes cadetes, en un centro de detención. Esta 35 edición de El Bal también recompensó a Nicolás Zárate como mejor interpretación en Hangar Rojo, film que se llevó asimismo el galardón del público. Mira, la película mexicana Morro, de Rodrigo García Sáiz, se llevó por su parte el premio especial Coup de Cour. ¿Qué le parece? Primer lugar ahí, o un tremendo premio en un festival que se realiza en Francia para el cine chileno. ¿Qué tipo de películas de cine chileno le gustaría ver? ¿Qué índole? ¿Han hecho películas de ciencia ficción acá en Chile? Así como de futuro y cosas así. Parece que no. Hoy a mí me gustaría ver una película así. Que se cree una. No sé, de un Chile del año 3000, por ejemplo. ¿De qué se trataría? No es mala idea. Pero no lo hacen. 10 de la noche con 48 minutos. Vamos a continuar nosotros a esta hora escuchando buena música en Radio Austral, una emisora bien valdiviana.

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5: 22 horas, 58 minutos.

Y a esta hora de la noche, por supuesto que seguimos acompañándote desde CD97 Radio Austral, una emisora bien valdiviana. Revisemos el pronóstico, ¿qué le parece? Mientras llueve, creo, por Valdivia. Sí, se está anunciada lluvia para toda esta noche en diferentes intensidades, eso sí. El viento, velocidad de 16 kilómetros la hora, la humedad relativa del ambiente, un 86%. Se pronostica para mañana sábado lluvia, casi al 100% pronosticado. 9 de mínima, 12 de máxima para mañana. El domingo, chubascos con 8 de mínima, máxima de 13. Y para el día lunes, 5 de octubre, chubascos por Valdivia, con extremas de 9 y 15 grados. Esa es la temperatura que le contamos para los próximos días también en nuestra ciudad. Un fin de semana de harta lluvia, sí, va a estar especial como para estar en la casa, yo creo. Sí, va a ser un día de, va a ser un fin de semana como de casa, por lo menos para mí. No sé ustedes qué planes tienen. Vamos a seguir escuchando música a esta hora de la noche en Radio Austral.

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Tiene sus puertas abiertas durante toda esta noche. Reitero, farmacia del doctor Simi de Caupolicán 566. Y el santoral recuerda a Ángeles Custodios el día de hoy. Hoy viernes 2 de octubre. Saludos también para quienes el día de hoy están de cumpleaños. Un abrazo tremendo. Espero que la hayan pasado y que la estén pasando bonito el día de hoy. Celebrando ahí como se debe también junto a sus seres queridos. Esta fecha que a veces es muy esperada por algunos. Saludos para ustedes. Seguimos avanzando con esta música bonita en Radio Austral.

En noticias de deporte les voy a contar que 1000 corredores ya están listos para la octava corrida Nerudiana de mañana sábado en Temuco. Todo está preparado para la octava corrida Nerudiana este sábado 3 de octubre desde las 8 de la mañana en el frontis del Liceo Pablo Neruda. Será nuevamente el punto de encuentro para una jornada que reunirá estudiantes, familias, funcionarios y participantes de distintos lugares de Temuco. La convocatoria sorprendió a la organización liceana, ya que los 1000 cupos disponibles se completaron muy rápido. Este resultado refleja el interés de la actividad o que la actividad ha generado desde sus primeras ediciones y la consolidación de la corrida como una instancia deportiva y de encuentro para la comunidad. La jornada contempla tres distancias, 2,5K, 5K y 10K, o sea, hablando de kilómetros, de modo que las personas con distintos niveles de experiencia puedan participar. Uno de los grandes atractivos de la corrida Nerudiana ha sido desde sus inicios su recorrido de 10 kilómetros por el Cerro Ñelol. La cercanía del Liceo Pablo Neruda con este importante espacio natural de Temuco permite que la carrera mantenga una relación especial con su entorno, ya que la partida se realiza desde el propio establecimiento y el circuito mayor incorpora el cerro como uno de sus principales escenarios. Así que bien por esta corrida Nerudiana en su versión ya número 8, que va a reunir a más de 1000 corredores, yo creo. Va a estar bonito esto mañana por Temuco. Y en el Cerro Ñelol, mejor todavía. Ay, qué recuerdos. Un tiempo, ¿cuánto? Un año y medio estuve en Temuco. Sí, bonito. Pero como Valdivia no hay. All right. Eso tengo que decirlo al final. Seguimos con la música en CD97.

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1: 23 horas, 33 minutos.
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¿Cuáles son los planes para este fin de semana? ¿Qué van a hacer? ¿Tienen algo pensado? ¿Van a salir? ¿Van a disfrutar de alguna película ahí, por ejemplo, en familia? ¿Van a realizar algo en la casa? ¿Van a trabajar algunos, me imagino? Hay diferentes formas de cómo pasar este fin de semana. En lo personal, le voy a decir que yo, como lo he venido contando, quiero descansar. Así que yo creo que mañana voy a hacer muy pocas cosas y voy a prácticamente descansar. Lo necesito. ¿Tú dices que no? ¿No me van a dejar? No, es igual. Igual puedo. De repente así, sí, Juanito me dice, no puedes porque te van a decir, papá, llévame al centro, papá, vamos allá. Ay, ay, ay. Eso lo manejo. No hay problema. Ya sigamos con la música. Vamos a dejarlos con esta canción bonita, especialmente dedicada para todos ustedes.

En esta noche voy a aprovechar de saludar también, a, como siempre, a quienes están trabajando y están en sintonía de la radio. Así que un abrazo fuerte, que su turno, amigo, amiga, sea sin novedad, que sea placentero y que finalice para muchos mañana temprano. Excelente para que puedan volver a sus casitas a descansar, ¿eh? Así que un abrazo grande para quienes trabajan mientras otros descansan. Saludos de parte de nosotros, Radio Austral.

Y bien, amigos, llegamos al final del programa. Un agrado haber estado con ustedes. Gracias, Juanito, por la bonita música de esta noche. Saludos cordiales para cada uno de ustedes, amigos, que están sintonizando Radio Austral. Y los dejo invitados para mañana, tempranito, a conectarse nuevamente con CD97 Radio Austral. Online nos buscas también como radioaustralvaldivia.cl. Ahí estamos dispuestos y dispuestos para acompañarles, por supuesto, e informarles también. Que descansen y nosotros nos reunimos mañana a eso de las 7:30 de la tarde nuevamente. Y acuérdense que mañana va el bailable, el Zaperoco Loco. Así que la vamos a pasar súper bien mañana sábado. ¡Chao!

Así hemos llegado al final de este programa. Nos reencontraremos el próximo lunes, después de la tercera edición de El Informativo Austral y la mejor música del mundo en Radio Austral. Buenas noches. Feliz fin de semana.

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celular en la sala de clase. ¿Qué cambio? El celular forma parte de nuestra vida

Profesora Bien Valdiñana, hablamos de educación digital y uso responsable del celular en la comunidad escolar. El celular en la sala de clases. ¿Qué cambio? El celular forma parte de nuestra vida cotidiana. Lo usamos para conversar, buscar información, escuchar música, revisar redes sociales y resolver muchas tareas diarias. Pero cuando esta pantalla entra en la sala de clases, también puede transformarse en una distracción. Llega un mensaje, aparece una notificación y casi sin darnos cuenta, la atención se aleja de lo que...

celular en la sala de clase. Y en cambio, el celular forma parte de nuestra vida cotidiana. Lo usamos para conversar, buscar información. 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Celular en la comunidad escolar. El celular en la sala de clase. El celular en la sala de clase. Y en cambio, el celular forma parte de nuestra vida cotidiana. Lo usamos para conversar, buscar información, escuchar escolar. El celular, el educación digital y uso responsable del celular en la comunidad escolar. El celular en la sala de clase. Y en cambio, el celular forma parte de nuestra vida cotidiana. Lo usamos para conversar, buscar información, escuchar música, revisar redes sociales y resolver muchas tareas diarias. Pero cuando esta pantalla entra en la sala de clases, también puede transformarse en una distracción. Llega un mensaje, aparece una notificación y casi sin darnos cuenta, la atención se aleja de lo que está ocurriendo frente a nosotros. Para enfrentar esta realidad, en febrero de 2026 se publicó la ley 21.801, que modificó la Ley General de Educación y estableció una regla para los establecimientos de educación parvularia, básica y media. El uso de celulares y otros dispositivos móviles personales está prohibido, especialmente durante las actividades curriculares y dentro de la sala de clases. La idea no es declarar al celular enemigo de la educación, ya que la propia ley incorpora la educación digital buscando que niños, niñas y jóvenes aprendan a relacionarse con la tecnología de manera responsable, segura y equilibrada. El desafío entonces va mucho más allá de guardar el teléfono durante una clase. Se trata de recuperar espacios para escuchar, conversar, aprender y compartir, entendiendo que la tecnología puede ser una gran herramienta cuando sabemos cuándo utilizarla y cuándo dejarla a un lado. 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
1: En Radio Austral le indicamos la hora.
2: 6 de la madrugada, 51 minutos.

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2: En Radio Austral le indicamos la hora.
3: 7 de la mañana.
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5: Ministro de Hacienda recortó las proyecciones para este año. Reconoció que subestimó la caída del sector minero y proyectó un crecimiento de solo 0,7%. Se activan las alertas por el recorte presupuestario en educación. Hay críticas transversales al fin del programa Yo Elijo Mi PC. Gobierno también anticipó despidos de profesores y revisión a la gratuidad universitaria. El Tribunal Constitucional validó gran parte de la mega reforma. Se objetaron 3 artículos, entre ellos el de indemnización ambiental. Esta mañana continuará la formalización de los 20 presuntos miembros de la banda brasileña Primer Comando de la capital. Incluso operaban desde la cárcel. Operativo de carabineros dejó casi 600 prófugos de la justicia recapturados en el país. Más de 500 tenían órdenes de detención vigentes. Contraloría detectó que más de 7.000 funcionarios públicos viajaron al extranjero estando con licencia médica durante el año pasado. Varios de ellos son reincidentes hasta en 3 años seguidos. Luego del acuerdo de abril pasado, Paramount anunció que Skydance se llamará la nueva compañía tras la fusión con Warner Brothers Discovery. Sus plataformas tendrán más de 210 millones de suscriptores, entrando a la competencia con Netflix. Más del mundo, el jefe del gobierno español sufrió una dura derrota en el Congreso con el rechazo a los 2 decretos para enfrentar la crisis de la vivienda. Nuevas protestas en la India por cambio al censo electoral. Y en los deportes, Gabriel Suazo dijo que respeta la salida de Marcelino Núñez de La Roja y tiene que salir a aclarar y dar su versión. Huachipato derrotó a la UDE Conce, que se complica en la parte baja del campeonato.
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5: ¿Qué tal? Muy buenos días, bienvenidos y bienvenidas a esta primera edición del diario de Cooperativa que hacemos hoy, sábado 3 de octubre de 2026, desde un Santiago con cielos nublados, una temperatura de 10 grados 4 décimas a esta hora y una máxima pronosticada de 21 para el resto de la jornada en la capital. En el norte del país, 22 será la máxima en Arica, 21 en Iquique, 21 también en Antofagasta. Hasta 22 esperan en Copiapó con los cielos nublados durante todo el día. Lo mismo en La Serena y Coquimbo, una máxima de 18 grados. 18 también en Valparaíso, que amanece con los cielos despejados. 19 la máxima en Rancagua. 17 en Talca, en donde se esperan algunos chubascos aislados durante esta mañana. Para Chillán también precipitaciones, chubascos y probable tormenta eléctrica se esperan para esta mañana y tarde en la región del Ñuble. En el Biobío, Concepción, una máxima de 16 grados, también con el pronóstico de chubascos y probable tormenta eléctrica. En Temuco también hay precipitaciones, chubascos débiles durante toda la jornada. Lo mismo que en Valdivia, una máxima de 12 grados, 11 para Puerto Montt, chubascos para el día de hoy. En Coyhaique se espera una máxima de 10 grados, también también con algo de precipitaciones durante la tarde y noche. Torres del Paine también con chubascos durante toda la jornada, 9 de máxima, 7 para Punta Arenas. Se espera lluvia y viento de hasta 40 kilómetros por hora. En el territorio insular, Isla de Pascua, una máxima de 22 grados con precipitaciones durante toda la jornada, 16 en Juan Fernández y menos 1 en la península antártica chilena. Revisado el pronóstico del tiempo, comenzamos el diario de Cooperativa.
0: Cooperativa, 7-5 minutos. 7-5 minutos.
5: Y comenzamos con las noticias en torno al presupuesto 2027 que abrió un nuevo flanco en educación. Las eventuales desvinculaciones de profesores y el financiamiento cero para Yo Elijo Mi PC generaron cuestionamientos incluso dentro del propio oficialismo. Mientras el gobierno defiende los ajustes como parte de una revisión de los programas públicos, Camila López con todo el detalle.
6: El primer presupuesto del gobierno del presidente José Antonio Kast comenzará su tramitación en el Congreso y aunque la partida de educación registra un aumento real de 0,78%, también contempla recortes en programas específicos. Uno de los puntos cuestionados es la reducción de las horas docentes autorizadas en los servicios locales de educación pública, una medida que obligará a reorganizar las dotaciones y que podría significar la salida de profesores. De hecho, el ministro de Hacienda, Jorge Quirós, reconoció que probablemente habrá desvinculaciones. Además, señaló que el derecho a la educación no implica mantener todos los empleos y agregó que el Ministerio de Educación no es el Ministerio de los Profesores. El presidente del Colegio de Profesoras y Profesores, Mario Aguilar, cuestiona que se anticipen despidos antes de elaborar los planes educativos de cada territorio y advierte que no pueden primar los criterios económicos sobre los pedagógicos.
7: A mí me parece extremadamente grave las declaraciones que ha realizado el ministro de Hacienda, en donde a priori está anunciando despidos docentes. Esto no corresponde porque cada uno de los servicios públicos de educación, ya sean municipales o sean servicios locales de educación, requieren la existencia de un plan anual. Esos planes tienen fundamentalmente que basarse en criterios técnico-pedagógicos y no en criterios económicos. Nosotros vamos a tomar distintas acciones legales, administrativas, con la Contraloría, por ejemplo, pero también de movilización.
6: Otro foco de discusión es el financiamiento cero para Yo Elijo Mi PC, un programa que funciona desde 2009 y que este año entregó equipos a más de 96.000 estudiantes. El beneficio está dirigido a alumnos de séptimo básico de establecimientos públicos y estudiantes vulnerables de colegios particulares subvencionados. Incluye un computador portátil, programas y contenidos educativos, además de conexión a internet móvil durante un año. La decisión generó paros transversales. Por ejemplo, el diputado de C, Héctor Parrilla, anunció que si no se reponen los recursos, votará en contra de la partida de la presidencia de la República, mientras que el diputado UDI, Ricardo Neumann, y el alcalde de Ñuñoa, Sebastián Sichel, también pidieron al Ejecutivo revertir la medida.
8: Si no se repone el programa Yo Elijo Mi PC, no quedará otra que votar en contra de la partida presidencia de la República.
9: Hoy dejar sin computador un estudiante vulnerable es como dejarlo sin papel, sin lápiz, sin un útil básico. Y en el Congreso, en la discusión presupuestaria, vamos a hacer todo lo posible para revertir este recorte de los computadores.
10: Un error grave en el manejo de las finanzas fiscales es creer que ahorrar es disminuir la inversión social. Cortar un programa clave como el Elijo Mi PC es matar la educación pública.
6: Desde el gobierno y el Partido Republicano defienden la decisión, sostienen que el programa presenta problemas de focalización y que los recursos deben concentrarse en iniciativas con mejores resultados. Escuchamos al subsecretario del Interior, Máximo Páez, y al diputado republicano, Agustín Romero.
11: Es un programa que ha estado mal evaluado, que es un programa que se ha verificado no presenta un efecto relevante en el aprendizaje y que ha tenido problemas de implementación. Yo quiero recordar que en el año 2024, un informe de la Contraloría General de la República daba cuenta que desde el 2015 en adelante hubo casi 9.000 computadores que no se entregaron.
12: Pero si hay un programa que no funciona, que está mal focalizado y que no está cumpliendo la finalidad para la cual está, no va a recibir un peso más. y queremos mantener a lo mejor algún programa que tiene un bonito nombre, que lo hizo un determinado partido, un determinado gobierno. Eso no puede ser. La discusión tiene que ser súper seria pensando en la gente.
6: El presupuesto también reduce en casi un 47% real los recursos para los liceos bicentenarios. La propuesta mantiene el financiamiento de proyectos en ejecución, pero no contempla nuevas convocatorias para incorporar establecimientos a esa red.
5: Y la caída de la minería en el IMASEC de agosto sigue marcando la discusión en materia económica. Nunca había visto un IMASEC en que el producto minero cayera 17%, dijo el ministro de Hacienda, quien más temprano reconoció haber subestimado la caída del sector cuando se habló de un punto de inflexión en junio. Gonzalo Aguirre.
13: El último trimestre del año partió con cifras desfavorables en materia económica durante los meses previos. El desempleo llegó a 9,6% entre junio y agosto. El crecimiento de ese mes fue de menos 1% y además octubre partió con una nueva alza de los combustibles, todos temas que fueron abordados por parte del gobierno. Aquello en el 13º Encuentro Anual del Comercio, a cargo de la Cámara Nacional de Comercio, donde su presidente José Pacomio apeló a recuperar la confianza, el diálogo y la colaboración para responder a los cambios que enfrenta al país. En tanto, el presidente de la República, José Antonio Kast, apeló a la necesidad de volver a crecer y generar más empleo, pero el IMASEC negativo de agosto y el desplome de la minería, esto comentó.
14: Tuvimos un IMASEC complejo, pero cuando uno lo va desglosando, se da cuenta de que si sacáramos la minería de esa consideración, no se puede hacer. Y no es que quiera mostrar solo el vaso medio lleno, yo soy siempre un optimista compulsivo, pero si nosotros, como va a ocurrir, mejoramos los índices de producción en minería, bueno, los IMASEC del próximo año estoy más que seguro que van a ser muy buenos. Y ahí el comercio, con todas las dificultades, creció un 2,2%, poquitito, pero hay una luz de esperanza, hay un germen de esperanza.
13: Por las medidas pro empleo presentadas a inicios de semana, el presidente dijo que es una preocupación permanente. Ahora lo que se está haciendo en obras públicas, en vivienda, en trabajo, en economía, todo apunta a tener mayores posibilidades de encontrar empleo. En la actividad habló también el ministro de Hacienda, Jorge Quirós, sobre las cifras de crecimiento. Planteó que hay años de 2,5, hay años de 1, hay años de 0. Este es uno de los años que nos toca de 0, de 0,7, de 0,5, de 1, ojalá, pero en promedio dijo, esto es lo que estamos y esto es lo que hay que cambiar y nuestra meta es volver a los niveles del 4. Pero además, el encargado de la billetera fiscal habló del desplome de la minería, de los combustibles y de proyecciones. Lo escuchamos.
15: No somos indiferentes a lo que está pasando en el corto plazo. No estamos solo pensando en el año 27, el 28. Sabemos que hoy día hay una situación puntual. Nos ha tocado, como se dice en buen chileno, bailar con la fea. Nunca, nunca, nunca, nunca había visto un IMASEC en que el producto minero cayera 17%. Bueno, a veces toca. Nunca había visto un margen del precio del diésel y del petróleo tan grande como el que vemos hoy día. Y eso todo genera efectos, ¿no? Y esos efectos impactan al empleo y estamos por lo tanto tomando medidas, señalando más como nota de semi optimismo que todo lo que es no minero creció. Y esperamos que eso se vaya manteniendo en el futuro.
13: Y en otra información de la economía, el dólar cerró al alza y volvió a registrar su mayor nivel desde abril del año pasado. El cierre de las transacciones en el seguimiento de Bloomberg fue a los 990 pesos, casi 4 más con respecto a lo observado el jueves, después de haber incluso superado los 993 durante la jornada. Sobre las razones asociadas al alza, habla Nicolás Román, académico de la Facultad de Ciencias Económicas y Empresariales de la Universidad de los Andes.
16: Esta semana tuvimos una racha alcista del tipo de cambio debido a factores internos y externos. Mira, tuvimos datos de IMASEC, datos muy malos, particularmente malos lo que es la minería, producción de minería, y también precios muy malos en términos de la libra de cobre. Había caído casi un 4% respecto a los días anteriores que había alcanzado un pic. Entonces, esa relativa escasez de dólares hacía que el tipo de cambio estuviese muy alto.
13: El alza de la divisa tuvo incidencia en lo ocurrido con el cobre esta semana, que terminó en los $6 con 51 centavos la libra en Londres. Así, desde Cochilco detallaron que el dólar y el aumento de los rendimientos de los bonos estadounidenses encarecieron las compras y el financiamiento del metal rojo.
4: Pausa y ya seguimos con más información en la primera edición de El Diario de Cooperativa.
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4: De Concepción, hoy vuelve el campeonato del ascenso. 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
5: Por fin sacaron el habla. El capitán de la selección chilena, Gabriel Suazo, salió a aclarar todo sobre el conflicto sucedido entre Marcelino Núñez y Lucas Cepeda en el entrenamiento y comentó que es una situación que pasa en todos los equipos del mundo y que no hay que darle tantas vueltas al asunto. Esto dijo el lateral del Sevilla.
6: Pues muy breve, sinceramente. Yo he vivido otro momento en donde se sigue en el vestuario, se sigue en todas partes y luego no, quizás no sale nada. Obviamente acá en la selección todo es mucho más grande y se sabe todo lo que ocurre, pero no pasó ni a mayores, ni fueron, yo creo que fueron 10 segundos de discusión en donde en el momento se separó, se siguió con el partido reducido, hacen una pared los dos, hacen el gol y se dan la mano, o sea, es parte del fútbol y que puede pasar, y que pasa aquí, va a seguir pasando aquí, pasa en todos los clubes del mundo, donde estoy yo ahora en Sevilla, también pasa y va a pasar porque el fútbol es así y ha pasado desde antes que conociéramos, antes que yo naciera, pasaba y va a seguir pasando.
5: Y el fútbol chileno no se detiene. Este sábado arranca la 16ª jornada pendiente de la Liga del Ascenso, con compromisos claves en la lucha por el liderato. La jornada sabatina se abrirá a las 12:30 horas con el duelo de Magallanes y Curicó Unido. A las 15 horas, Santiago Wanderers saldrá a buscar la parte alta de la tabla visitando a Recoleta, en simultáneo con el choque entre Deportes Copiapó y Puerto Montt. Deportes Temuco recibirá a las 17:30 horas al líder Cobreloa, que busca consolidarse en la cima del torneo. Mario Salas, director técnico de Cobreloa, se refirió al partido frente a los temucanos y a la importancia de llevarse los 3 puntos.
7: Sí, la verdad que eso es lo que dijimos ese día, lo conversamos, me parece que después del partido, y lo ratifico ahora. Temuco es un equipo que viene en alza, en un lugar, ¿no es cierto?, en una cancha que es que hace prevalecer su condición, la verdad, de local, su protagonismo, y con un entrenador que conoce muy bien a Cobreloa y que tiene muchos pergaminos, así que creo que toda esa unión de cosas hace que el partido sea considerado como un partido importante, trascendente para nosotros, y que lo tenemos que afrontar de la mejor forma.
5: El plato fuerte del día se vivió entre Francia e Italia, que terminaron igualando 1-1 tras las anotaciones de Michael Olise para los galos y Alessandro Bastoni para la azzurra. En otros compromisos de esta fecha, Suecia rescató un empate a 1 visitando a Bosnia, mientras que Bélgica hizo respetar su localía superando con autoridad por 3-0 a Turquía. La tercera fecha de la Nations League bajará su telón este sábado. Entre los compromisos más destacados, Suiza se medirá ante Eslovenia, mientras que el seleccionado español buscará mantener su racha perfecta de 3 victorias consecutivas visitando a República Checa. En tanto, el cruce más atractivo de la jornada sabatina será entre Croacia e Inglaterra, que se medirán en una lucha directa por la escolta del Grupo C. Todos estos partidos se disputarán en simultáneo a las 15:45 horas. Fue la información del deporte en el Diario de Cooperativa.
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4: En el Centro de Justicia, durante esta jornada, continuará la formalización de una organización criminal que nace en las cárceles brasileñas y que opera en Chile a través de integrantes que fueron bautizados como miembros de la Asociación Criminal Primer Comando de la Capital. Según fuentes de Cooperativa, la cancelación de la última jornada se dio tras dificultades técnicas y posterior a eso el corte del suministro eléctrico tras las lluvias acá en la región metropolitana. En cuanto a los detenidos, estos fueron capturados tras una investigación de 2 años de la Fiscalía en conjunto con la PDI denominada Operación Sintonía 1533. Los operativos incluyeron allanamientos en 3 regiones, 24 domicilios, 9 recintos penitenciarios. De las 20 personas detenidas, 13 de ellas cumplían condena en distintas cárceles del territorio nacional y seguían delinquiendo desde el interior de los recintos. Por su parte, las 7 personas restantes fueron capturadas en medio de operativos que también decomisaron armas de grueso calibre. El fiscal regional metropolitano Sur, Héctor Barros, entregó detalles de cómo opera esta banda y los delitos que se les imputa a sus integrantes en Chile.
8: Están formalizados por ser integrantes 20 del primer comando de la capital. Ellos fueron personas que ya fueron, en este caso, bautizadas dentro de la estructura criminal y que llevan algunos bastantes años ya formando parte de esta organización. Y además están formalizados por delitos en particular que también se detectó el día en que se hicieron los allanamientos y otros delitos que fueron anteriormente también pesquisados durante el transcurso de la investigación. Operan principalmente el primer comando de la capital, es una organización criminal que nace en las cárceles brasileñas en la época de los años 90, 91, 92 principalmente, y a partir de ahí hacen su expansión. El día de hoy es una organización que está ya a nivel mundial y en Chile fue detectada a partir del año 2022.
4: Recordemos que el primer comando de la capital surgió en las cárceles de Brasil a inicios de la década del 90 y se consolida hoy como una organización transnacional que en Chile fue detectada en 2022 y que se dedicaba al narcotráfico, tráfico de personas, lavado de dinero y otros delitos graves.
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4: Y un alto número de detenidos a nivel nacional dejó un macro operativo de captura de prófugos desarrollado por carabineros. Fueron 596 personas recapturadas en solo 3 días. Carla Fernández con el detalle.
9: En el marco de un operativo que se desarrolló entre el 29 de septiembre y el 1 de octubre a nivel nacional, se logró la detención de 596 personas. De ese total, 571 fueron aprehendidas en cumplimiento de orden judicial vigente, mientras que otras 25 fueron detenidas en flagrancia, destacando que 84 de los detenidos se encontraban en calidad de prófugos de la justicia. En la región metropolitana fueron detenidas 100 personas, mientras que otras 496 capturas se concentraron en distintas regiones del país. Este operativo contó con la participación de unidades especializadas de carabineros, entre ellas el Departamento de Encargo y Búsqueda de Personas y Vehículos, el OS-9, el OS-7 y las secciones de investigación policial. El ministro de Seguridad Pública, Martín Arrau, se refirió a este operativo que terminó con un alto número de detenciones a nivel nacional.
10: Mucho trabajo acá, mucha inteligencia, mucha investigación, para que en estos 3 días se pudieran detener 596 personas que mantenían alguna orden. 84 prófugos del registro de prófugos, personas que están eludiendo sus condenas, eludiendo alguna orden de la justicia. Esta es la acción del Estado que se necesita. Aparte de esto, hay un trabajo importante de coordinación, de mejoramiento de los listados de prófugos, de la ley que está aprobada hace algún tiempo, donde esperamos tener prontamente un nuevo reglamento y el uso de tecnología también, para tener estos buenos resultados.
9: Respecto de los delitos asociados, estos están vinculados a robos violentos, infracción de la ley 20.000 de drogas, también relacionados con el robo de vehículos, delitos sexuales y hechos asociados a la ley de control de armas. El general inspector Rodrigo Espinosa, director nacional de orden y seguridad seguridad se refirió a las características de las personas detenidas.
11: Interesante que dentro de estas 596 personas, 44 son extranjeros, 18 de ellos, la mayoría de ellos, 18 son venezolanos. Son datos importantes que uno va analizando. También hacer presente que 45 de ellos tienen 500 días o más, ¿no es cierto?, en esta condición de prófugo.
9: Desde Carabineros señalaron que este tipo de operativos busca ubicar y detener a personas requeridas por los tribunales y reforzar la persecución de delitos a nivel nacional.
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4: El presidente Kast descartó una derrota política tras insistir en que está dispuesto a retirar su reforma constitucional en materia de seguridad. Desde la oposición reciente en que el diálogo de la moneda no haya llegado a sus bancadas, Mariano Reyes con el informe.
13: Lunes, jueves y viernes, el presidente Kast emitió mensajes públicamente llamando a un acuerdo en materia de seguridad. El martes convocó una reunión en Cerro Castillo y el miércoles acordó una fórmula para retirar su reforma constitucional. Los pasos del mandatario, quien ha sido protagonista en las tratativas para habilitar el debate en esta materia. Lo último fue en una ceremonia de la Cámara Nacional de Comercio, donde defendió que retirar la reforma no era para él una derrota política. Todo en medio de las presiones para que el Ejecutivo asuma una autocrítica. Así lo planteó el presidente José Antonio Kast.
14: Uno no conoce, no sabe todo. Siempre puede recoger opiniones. Dígamelo a mí, que presenté una reforma constitucional que no le gustó a algunos parlamentarios y empieza una tremenda discusión. Yo no tengo problema en que la retiremos y que otro se atribuya la responsabilidad. ¿Sí? ¿Qué importa? Lo importante es derrotar al narcotráfico, al crimen organizado, no quien tiene la iniciativa legal. No es una derrota política. Es una derrota de Chile si no enfrentamos con fuerza al crimen organizado y al narcotráfico.
13: Los diálogos desplegados por la moneda se han enfocado en los parlamentarios claves en el camino que va a recorrer la reforma en el Congreso. De la oposición se convocó al senador Pedro Araya del PPD y al diputado Jaime Mulet de la Federación Regionalista Verde, ambos presidentes de las comisiones de constitución del Congreso. Y la verdad es que con ambos ha tenido una buena acogida el llamado a dialogar. De hecho, el diputado Jaime Mulet cuestionó la no apertura que han tenido sectores de la oposición.
15: A mí me da la impresión que hay sectores de la oposición, particularmente los senadores, que no quieren llegar a un acuerdo, porque podrían presentar un proyecto. Lo que pide el presidente es que haya otro que esté más o menos consensuado y que reúna los votos necesarios para avanzar en aquellas cosas que se pueda avanzar, que son pocas, pero que son relevantes. Y eso yo vi al presidente en una muy buena disposición, porque ni más ni menos, esto es poco habitual que un gobierno retire un proyecto. Y lo están diciendo, estamos dispuestos a retirar la reforma constitucional, pero propongan otra.
13: Si bien tanto el diputado Mulet como el senador Araya, que han liderado las negociaciones con el gobierno, provienen del mundo de la centroizquierda, lo que dicen las bancadas de la oposición es que no se sienten representadas en esas dos figuras, y lo que exigen es que se les convoque directamente a conversar sobre seguridad. En el Partido Socialista, su presidenta, la senadora Paulina Bodanovich, respondió a los dichos del presidente Kast sobre de quién sería la autoría de la reforma, mientras el alcalde de San Bernardo, Christopher White, aseguró que es el gobierno el que tiene la primera responsabilidad de diálogo.
16: No se trata de quién es el autor de un proyecto de ley, sino del contenido de él. Discutir un estado de excepción o reformas a los estados de excepción constitucional no va a cambiar la realidad hoy día.
17: A mí me parece una muy buena señal de entender que un nuevo estado excepcional que iba a generar una discusión probablemente eterna no era necesario en este momento. Todos tenemos que hacer esfuerzos de encontrar puntos intermedios. Y no basta solo con la intención de llamar, también hay que hacer el trabajo de conversar, de discutir, de ir al Congreso, de reunirse con las bancadas, reunirse con los alcaldes. Y ahí el Ejecutivo es el que tiene la primera tarea.
13: En la moneda aseguran que van a actuar en la lógica del pasando y pasando, ya que temen que retirando la reforma anticipadamente, propuestas como la segregación carcelaria queden en nada. Los primeros días de la próxima semana, los senadores de la Comisión de Constitución deberían presentar ya su propuesta alternativa.
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3: Calles de Santiago, revisamos información policial de las últimas horas contigo, Pablo Rivera, buenos días.
4: Sí, Gloria, ¿qué tal? Muy buenos días. Sí, claro, porque Carabineros logró la detención de tres sujetos que se encontraban en medio de un tour delictual. En lo que respecta al modus operandi de estos antisociales, ellos se movilizaban a bordo de vehículos que ya contaban con distintos cargos por robo, todo eso para cometer estos distintos delitos. Fue gracias a la denuncia oportuna por parte de las víctimas que personal de la sección de investigación policial, la CIP de Carabineros, inició con, en primera instancia, la revisión de distintas cámaras de seguridad, así como también una serie de patrullajes preventivos en las comunas de Lo Prado, Cerro Navia y Pudahuel, dando así no solo con los automóviles que habían sido sustraídos previamente, sino que junto a ellos que se logró la detención de 13 jóvenes de 19, 18 y uno de solo 17 años de edad, que mantenían consigo no solo los vehículos en cuestión, sino que también dinero en efectivo, especies que pertenecían a las distintas víctimas e incluso un arma de fuego la cual era utilizada para cometer estos delitos, precisamente intimidando a estas personas para posteriormente quitarles estos tres vehículos. Quien se refirió a este procedimiento fue el mayor Cristian Galaz de la 44ª Comisaría de Carabineros.
5: Se logró rápidamente efectuar un patrullaje preventivo por los sectores amagados por este delito, logrando identificar a los autores del delito en un tiempo muy rápido. A raíz de lo anterior, se entregaron los antecedentes a la sección de investigaciones policiales SIP, que mediante la aplicación de la inteligencia y análisis delictual de los hechos, logran la ubicación de los tres vehículos, mantener tres detenidos, de los cuales, cierto, dos de ellos mantenían dos órdenes vigentes por el mismo delito. Durante la fiscalización y el registro de las vestimentas, se logró la incautación de un arma tipo pistola, la cual, cierto, es un arma prohibida. Además, la incautación de los teléfonos de las víctimas, otros accesorios de las víctimas, especies particulares.
4: Sí, cabe recalcar que estos tres antisociales todos contaban con antecedentes policiales por distintos tipos de delitos, mientras que, como lo escuchábamos en voz de el mayor Cristian Galaz, dos de ellos se encontraban con órdenes vigentes de detención. El mayor de 19 mantenía 12 en su contra por los delitos de robo con violencia y receptación de vehículos, mientras que el único menor de edad de estas aprehensiones, el menor de 17, contaba con una orden de detención por el delito de amenazas. Todos ellos ya fueron puestos a disposición del Ministerio Público y se espera que durante la jornada de hoy, aún falta por determinar si en el bloque de la mañana o el de la tarde, pasen al respectivo control de detención, Gloria.
3: Muchas gracias, Pablo Rivera. Buenos días.
4: Muy buen día.
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3: Revisamos información de regiones. Tras más de 2 años de espera, finalmente comenzó el juicio oral contra 9 imputados por el mega incendio de febrero de 2024, que, recordemos, cobró la vida de 138 personas en la región de Valparaíso. La fiscalía imputa cargos por asociación criminal, incendio con resultado de muerte y delitos ambientales, por lo que se solicita presidio perpetuo calificado. Esteban Vázquez con todo el detalle.

0: Fiscal de la causa Osvaldo Sandón.
1: Y tenemos testigos, policías que participaron, los que llevaron la investigación, que van a llevar la parte más extensa, también civiles que tuvieron participación en la operación que llevó a la detención de los sujetos y también después a la detención del resto de la célula. Y también hay una parte importante que tiene que ver con que las víctimas o los representantes de las víctimas puedan también expresar.
0: Hasta el Tribunal de Valparaíso llegaron familiares de víctimas de lo ocurrido el 2 de febrero y casó todas las comunas de Viña del Mar, Quilpué y Villa Alemana, quienes lamentaron la demora para realizar este juicio. Romina Zócar y Aldo Olivares exigieron justicia por sus deudos.
2: De un caso tan trágico como el que hemos vivido, 2 años y medio para que partiera esta audiencia, un día tan importante, 2 años y medio, y que haya justicia.
3: Que quiero que hoy día se haga justicia, que todos los imputados tengan un juicio total. Pero aquí hubo un incendio, negligencias y muerte.
0: Se espera que la duración del juicio sea cercana a los 60 días. Mientras tanto, los imputados Franco Pintorillana, Francisco Mondaca Mella, Elías Salazar Inostroza, José Stalin Atenas, Maximiliano Vélez, Ángel Barahona, Claudio Gamboa, José Jerez y Matías Cordero se conectarán a las audiencias vía remota desde los distintos penales donde cumple la medida cautelar de prisión preventiva.
4: Y de Valparaíso nos vamos al Biobío. El detenido número 22 se registró en la provincia de Arauco por el atentado al molino Grulmus. El capturado es una de las 5 personas que se mantenían prófugas de la justicia. Christopher Espinosa con la información.
5: En internación provisoria quedó el detenido número 22 en el caso del atentado al molino Grulmus, hecho ocurrido el 29 de agosto del año 2022 en la comuna de Contulmo. El juicio en contra de 18 personas ya está terminado y con sentencias condenatorias que suman más de 1000 años en total. El hombre fue puesto a disposición de la justicia y se determinó su internación provisoria debido a que era menor de edad cuando ocurrieron los hechos. Sobre la detención, se refirió el coronel Juan Claudio Muñoz, prefecto de la prefectura COP de Arauco.
6: ¿Dónde suspenden una camioneta de color rojo, la cual sometía a un control primeramente vehicular y posteriormente de identidad de sus ocupantes? Advierten la presencia de un sujeto adulto de 21 años de edad, quien en las bases institucionales arrojaba una alerta por mantener pendiente proceso judicial. En este contexto, y configurándose un control de identidad investigativo, esta persona es trasladada hasta la tercera comisaría de Cañete, donde verificaba sus antecedentes y dadas las cuentas al Ministerio Público, se obtuvo que mantenía participación en el delito ocurrido en el año 2022 de el incendio y otros hechos graves en el molino Grol.
5: Una vez terminada la audiencia, el abogado querellante Rafael Poblete valoró la acción judicial en contra de quien permanecía prófugo en esta causa emblemática.
7: Estamos muy conformes, se trata de un sujeto que permaneció prófugo de la justicia durante casi 2 años. Ahora el juez de Cañete decretó su internación provisoria, va a ser llevado a juicio prontamente ante el Tribunal Oral en lo penal de Cañete y esperamos que con el cúmulo de pruebas y antecedentes que hay sea condenado, al igual que los 18 sujetos que han sido recientemente condenados, entre los cuales se encuentra su hermano, y reciba una sanción ejemplarizadora atendido el grave atentado que protagonizó.
5: Como prácticamente todos los antecedentes fueron ventilados ante un tribunal, ahora queda esperar que se programe la audiencia respectiva de manera individual para que sea juzgado por el tribunal en Cañete.
4: Y en la Araucanía, un operativo de carabineros dejó 3 detenidos en Temuco, los que transportaban droga y armas de fuego en un vehículo. En La Unión, 4 sujetos fueron detenidos por un tour de delitos cometidos en una noche. Claudio Arévalo con el detalle.
8: Utilizando drones y una persecución automovilística controlada, personal de la sección de investigaciones policiales SIP de Carabineros de Temuco detuvo a 3 sujetos que trasladaban marihuana prensada en un vehículo detectado en el sector de Cajón, esto es a la entrada norte de la ciudad. La persecución terminó en la comuna de Padre Las Casas, donde se allanaron domicilios y se incautaron los conocidos ladrillos de marihuana procesada, además de armas de fuego, municiones y 700 gramos de cocaína. Este trabajo fue coordinado por el Ministerio Público y logró desbaratar una organización compuesta por sujetos con prontuario policial, dijo el Seremi de Seguridad Pública de la Araucanía, Luis Calderón.
9: ¿Qué es lo relevante acá? La utilización de mecanismos especiales que contempla la ley 20.000 antidrogas y por otro lado el foco que tiene hoy día no solo en la Araucanía sino que también a nivel nacional, como ha sido

0: destacado por nuestro general de zona en cuanto a que sí se pueden hacer más cosas. Hemos encontrado y incautado una mayor cantidad de armas, hay notas al respecto, también una mayor cantidad de drogas en la región respecto de periodos anteriores, y eso nos tiene muy contentos por cuanto denota principalmente el actuar coordinado y el foco que se está poniendo en las distintas reuniones de coordinación.
1: En paralelo, la Fiscalía Regional de Los Ríos formalizó a 4 imputados, 2 adultos de 18 años y 2 adolescentes de 16 y 17 respectivamente, por su participación en al menos 3 delitos cometidos durante una noche en distintos puntos de la comuna de La Unión, 2 robos con intimidación y 1 robo con violencia, según indicó la fiscal de La Unión, Leila Chaín.
2: 2 adultos mayores de 18 años, jóvenes, y 2 adolescentes de 16 y 17 años fueron detenidos y formalizados por 3 delitos, 2 robos con intimidación y 1 robo con violencia, todos ocurridos en la misma noche, perpetrados por este grupo de individuos que vistiendo todos de la misma manera.
1: De acuerdo con la investigación, los imputados actuaban coordinadamente usando incluso vestimentas similares e intimidando a transeúntes con armas de fuego. Además, en una de estas ocasiones, abordaron a un conductor para sustraerle su vehículo, a quien golpearon fuertemente en la cabeza. Los 4 detenidos quedaron a disposición de los tribunales de justicia de la región de Los Ríos.
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0: otras comunas no hemos recibido inversión pública para, por ejemplo, recuperar plaza, poner alumbrado público, ni tampoco como ningún proyecto para que efectivamente los espacios públicos estén mejor. Y por otro lado, también poner el foco en la prevención de niños, niñas, jóvenes y adolescentes, que a veces lamentablemente está fuera del debate de seguridad y creemos que es una de las consideraciones y de las políticas públicas más efectivas en el mediano y en el largo plazo. O sea, que los niños y los jóvenes puedan retornar a las salas de clase cuando se ausentan, por ejemplo, o tener algunas actividades recreativas, obviamente con una buena oferta pública, después del horario de clases, para que efectivamente no estén en las plazas y que a veces son acecho para el crimen organizado. Entonces, finalmente pusimos algunos énfasis que sentimos que han estado un poco fuera del debate de seguridad, que nuestros vecinos, la verdad, viven todos los días en muchos de nuestros barrios y que hay que darle solución urgente para que efectivamente se pueda ir resolviendo el principal problema de los chilenos, que hoy día es la seguridad.
1: Y en ese sentido, ¿qué es lo que esperan por parte del gobierno con la entrega de esta carta, con las solicitudes que se hacen?
0: Bueno, yo espero que el gobierno pueda establecer un diálogo permanente con los alcaldes y alcaldesas. La verdad que esto ha sido un poco difícil a propósito del reglamento de seguridad, que si bien se establecieron algunas conversaciones, finalmente lo que sale en el reglamento de seguridad municipal es algo completamente distinto a lo que se había hablado. Entonces creo que lamentablemente el gobierno en materia de seguridad, en otras también, pero en este en particular en materia de seguridad, ha llevado el debate más bien a dividir que a juntar. Y yo creo que en seguridad hay que ir aunando posturas, hay que además no separarnos por diferencias políticas, digamos, porque hay algunos temas que hay que resolver que son independientes de nuestras posiciones políticas y porque además los vecinos quieren que les resuelvan los problemas. Y a veces me pasa que siento que el debate está muy radicado en el ámbito del Congreso, lo legislativo, que está bien porque hay que hacer algunos cambios, digamos, legislativos, pero en el fondo lo que las personas quieren es que las cosas cambien en la vida real, digamos, en la cotidianidad. Y muchas de esas políticas públicas que pueden cambiar esa cotidianidad no pasan por el Congreso, sino que pasan por acciones del Ejecutivo. En, por ejemplo, la propia recuperación de espacios públicos, políticas públicas que vayan dirigidas a jóvenes, y lo otro, fortalecer obviamente la inteligencia policial para desbaratar bandas. Y acá hay bandas que utilizan niños, hay bandas que están hoy día teniendo el control de algunos barrios. Imagínense lo frustrante que es para un vecino que ve cómo trafican droga, que se agarran a balazos, que tiran fuegos artificiales y que finalmente todo el mundo sabe y no pasa nada. Entonces yo creo que acá la acción del Estado tiene que ser más decidida, más fuerte, más rápida, porque cuando el Estado no está, está finalmente el crimen organizado. Entonces por eso creo que es importante acciones que sean firmes y que finalmente sean también sostenibles en el tiempo. Y en esto yo creo que hay bastante consenso entre el mundo académico, técnico, al menos de un margen político, que efectivamente hay que poner recursos en materia preventiva, que si bien es más lento, es más sostenible en el tiempo. Entonces, nosotros finalmente con esta carta lo que estamos diciendo es que las amenazas las viven muchos vecinos a nivel nacional, conviven con el crimen organizado muchas veces en sus propios barrios, los vecinos están aburridos de esto y por lo mismo hay que tomar acciones concretas y hay algunas medidas que nosotros estamos proponiendo que van en la línea de lo que he comentado.
1: Bueno, respecto a las acciones concretas, vimos esta semana las intervenciones que se hicieron en la población Las Dunas, en la comuna de Lo Espejo. ¿Es en esa línea en donde se deben realizar estos operativos para ir tomando de a poco el control de nuevo de los barrios por parte de los municipios, de las policías? ¿Cómo analiza este tipo de operativos que hemos visto en la semana en Lo Espejo?
0: Sí, yo creo que efectivamente la línea de lo que nosotros comentamos, pero en la carta también lo ponemos, porque por una parte está la acción policial de finalmente de tener mayores o fortalecer sus equipos de inteligencia para efectivamente desbaratar bandas, pero por otro lado lo que nosotros estamos diciendo es que donde finalmente haces estas acciones que estás sacando a personas que son delincuentes de algunos barrios, tienes que también tener Otras acciones que vayan acompañando, o sea, de recuperación de espacios públicos. La propia alcaldesa Los Espejo comentaba que en su comuna no ha recibido, por ejemplo, ningún proyecto de inversión para recuperación de alguna plaza o de iluminación de algún barrio. Entonces, efectivamente, hay que desbaratar bandas, pero también hay que invertir en el espacio público. Y otro de los temas que hemos puesto de manifiesto es que se pueda agilizar la entrega de las propiedades que se utilizan, que son adquiridas, y que en realidad la ruta del dinero finalmente con dinero del narco a las municipalidades, que si bien lo establecen algunas leyes, la ley 20.000 y la ley ahora de seguridad municipal, establece la posibilidad de pasar algunos bienes destinados, digamos, al narcotráfico a los municipios. Muchas veces eso es más lento, es más dificultoso, entonces pensamos que también cuando se desbarata, por ejemplo, una banda en una casa determinada y esa casa determinada han traficado droga durante 20 años, o sea, evidentemente que esa casa tiene un problema. Y tiene un problema porque puede llevar a esas personas detenidas, pero esa casa se va a seguir utilizando por la misma banda para seguir traficando droga. Entonces, uno de nuestros puntos también es que en el fondo pongamos énfasis en las propiedades, en los recursos que tiene el narcotráfico, y que finalmente hay muchos municipios, como en el caso, por ejemplo, nuestro de Quinta Normal, que estamos disponibles a hacernos cargo de esas casas para darles un uso público y distinto, y así también las personas que viven en ese barrio pueden estar más tranquilas.
1: Estamos conversando con la alcaldesa de Quinta Normal, Karina Delfino. Ahora sí la llevo al plano legislativo, alcaldesa, al debate por la reforma constitucional de seguridad que el gobierno anuncia que puede retirar desde el Congreso en cuanto se presente un nuevo proyecto. Se espera que lo hagan senadores a partir de este día lunes. Para usted, ¿qué es lo importante que debe considerar este proyecto, ya sea la reforma del Congreso o la reforma al gobierno, bien digo, o la nueva que presentarían senadores? ¿Hacia dónde tiene que apuntar esta reforma de seguridad?
0: Bueno, yo creo que en esa materia yo lamento mucho que la propuesta del gobierno haya generado este nivel de controversia, porque era una reforma que no resolvía los problemas de fondo. Era una reforma que en el fondo le daba más atribuciones al presidente de la República, escapando bastante del debate de seguridad pública, poniendo varias alertas por parte de expertos, academia y también de algunas personas políticas de su propio sector político. Entonces, evidentemente que esta reforma constitucional, la verdad que no se entiende cuál era el objetivo de que se discutiera. Y no tiene, no, creo que no tiene un objetivo además en materia de seguridad, porque finalmente le da más atribución al presidente de la República y restaba derechos democráticos en la personas, digamos, de sus propias libertades. Pero no tenía por objetivo, creo yo, y así además lo han dicho muchas personas, abordar la problemática en serio de seguridad. Entonces, evidentemente que causó mucho ruido, se va a terminar retirando, primero se le retiró la urgencia, pero la verdad que el gobierno lleva ya más de 6 meses gobernando, las personas quieren que se les resuelvan los problemas de seguridad. Yo diría que de los principales motivos que las personas las personas eligieron a este gobierno, votaron por José Antonio Kast, por el presidente José Antonio Kast, es efectivamente las materias de seguridad, porque quieren que les resuelvan las materias de seguridad. Y además el problema económico. Y vemos que en materia de seguridad todavía no hay una estrategia para poder abordar este problema de manera integral, porque además es un problema complejo. O sea, si fuera un problema fácil de resolver, probablemente ya estaría resuelto. Y como es un problema complejo y no tiene solamente una solución, creo que el gobierno obviamente cometió un error al enviar esta reforma constitucional, que solamente generó debate político, que aleja además a las personas de ese debate político, y que finalmente las personas lo que quieren es que le resuelvan los problemas, o sea, que haya más patrullaje en las calles, que saquen al crimen organizado de sus barrios, que se dejen de tirar fuegos artificiales, que no se agarren a balazos, que no les roben el celular, la cartera cuando están en los paraderos esperando la micro ir a su trabajo. Y todas esas cosas y todas estas estos hechos que suceden en la calle o a veces al interior de los hogares, lamentablemente, esta reforma constitucional no lo resolvía. Entonces, yo creo que es importante que el gobierno ponga el énfasis de las personas también lo quieren, porque finalmente hoy día todos tenemos que trabajar por Chile, porque queremos nuestro país y queremos que a nuestro país le vaya bien. Entonces, yo creo que el gobierno tiene que poner la discusión allí, en cómo resolvemos este problema que afecta a los vecinos y vecinas de todas nuestras comunas y que finalmente se refleja en esto que pasa en los barrios. Y yo creo que todo lo que el gobierno lamentablemente ha propuesto se aleja de ello. Y pasa lo mismo en términos de economía. O sea, hoy día hay un problema grande con el tema del desempleo, particularmente en mujeres jóvenes. El desempleo llegó al 23%, si bien en general está casi en un 10%, mujeres jóvenes es el 23%. Entonces, yo la verdad creo que el gobierno tiene que comenzar a dar solución a las situaciones que los vecinos requieren, pero sobre todo por aquellas materias en las cuales yo creo que los chilenos y chilenas eligieron este gobierno, que son los temas de economía, los temas de seguridad principalmente.
1: Uh-huh. Y, alcaldesa, una última pregunta porque ya se nos acaba el tiempo. El Tribunal Constitucional ya visó la mega reforma, está a punto de ser promulgada, se declararon inconstitucionales algunos puntos que tienen que ver con los municipios. Si nos puede muy breve dar su opinión respecto a esta decisión del Tribunal Constitucional.
0: Sí, bueno, yo creo que es una derrota del gobierno en el Tribunal Constitucional en materia de municipalidades, porque en general, como usted muy bien dice, ya está avisada, pero en materia municipal creo que es interesante lo que ocurrió, porque finalmente lo que dice el Tribunal Constitucional es que algunas de las materias legislativas que se aprobaron son inconstitucionales y que en el fondo lo que apunta la norma actual, la legislación actual, es a fortalecer el fondo común municipal y no finalmente a beneficiar a las comunas que tienen mayores ingresos. O sea, en el fondo de que parte de cómo quedó redactada la mega reforma tiene que seguir fortaleciendo el fondo común municipal y no que vayan a fondos propios de las comunas que tienen mayores ingresos, como por ejemplo la comuna de Las Condes, Barnechea, Vitacura.

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5: En Radio Austral le indicamos la hora.
6: 8 de la mañana, un minuto.
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0: 8 de la mañana. 2 minutos.
1: ¿Qué tal? Buenos días. ¿Cómo le va? Gusto de poder saludarle. Son las 8 de la mañana con 3 minutos en la Radio Austral. En esta jornada de este sábado 3 de octubre del 2026. Hoy es el día 276, 89 días para que finalice el presente año. Gerardo, feliz onomástico, que lo pase muy bien.
2: ¿Qué más celebramos?
1: No, a Gerardo nomás. También hoy día en la conmemoración de San Juan Macías. ¿Ya? Y Santa María Josefa Rosselló. Pero más celebramos a Gerardo, ¿no? De todas maneras. ¿Cómo estás, Miguel Ángel? Te veo contento. ¿Estuviste celebrando el aniversario de la región, parece, o no? No, dice. Hizo un brindis nomás, más de eso no fue. Claro. Vamos con algunas de las notas que vamos a destacar aquí en la Radio Austral, una emisora bien valdiviana. Conecta Ciencia, una semana para descubrir, divulgar y compartir la investigación e innovación científica. Va a estar esa actividad aquí en Valdivia. Recuperaron una jarra de porcelana avaluada en 500 mil pesos. Lo dimos a conocer ayer también. A menos de un año de su entrega, los vecinos de En el Tume, en la comuna de Panguipulli, acusan diversos daños en viviendas. Yeah. Las 8 de la mañana ya con 5 minutos. Vamos a tener eso y más como siempre. Vamos ahora con el diario Austral, Región de los Ríos. Entrega de premios y preocupación por presupuesto marcan el aniversario de la región. 19 años de los Ríos. Ceremonia oficial se realizó en el Teatro Cervantes e incluyó entrega de distinciones a personas e instituciones que aportaron al bien común. Inquietudes. El gobernador regional Luis Cobertino expuso desafíos como el recorte de los recursos que implicarían 8 mil millones de pesos menos para el año 2027. Valdiviana entrevista a Florencia Aguirre. Suma triunfos para Chile y para los Ríos. Jóvenes de Río Bueno y logró 3 medallas en los Juegos Sudamericanos. Sala llevaría el nombre del senador Gabriel Valdés Ubercazó. Corporación Cultural. Homenaje se realizó en recuerdo a los 15 años de su fallecimiento. Con 164 yudokas, se desarrolló Torneo Nacional Universitario en la ciudad de Valdivia, en la Universidad Austral. Contraportada, vecinos participan en proyectos sobre historia del sector Yañez Zavala. La población cumple 40 años. La mayoría son provenientes de los antiguos campamentos Guanapri, El Roble y Chorrillos. Hay tremendas historias de superación allí. El día de hoy van a tener un encuentro. Ya, esperamos de que les vaya súper bien. Copien otros, que es muy buena idea esta. 8 de la mañana, 7 minutos. Viajamos a Osorno. Allí está Radio Sago informando que detectaron 42 extranjeros irregulares en la provincia de Osorno. Anuncian programas de actividades para adultos mayores en octubre en la ciudad de Osorno también. Radio Chiloé de Castro, en Kemchi, encontraron sin vida en Isla Mechuque a un hombre que había desaparecido en Calbuco. Amplían detención de dos imputados por homicidio frustrado tras ataque a joven en Llanquihue. Y Carabinero incauta 7 vehículos vinculados a carreras clandestinas en la región de Los Lagos. 8:08 a.m. La Tercera Online. El rediseño en la estructura comunicacional que prepara La Moneda. En medio de las críticas y detenciones internas, el viceministro Claudio Alvarado trabaja en una nueva estrategia de vocería que pretende comenzar a implementar a la brevedad. Bueno, ¿se acuerdan que dimos a conocer de la reducción de MIPC? Hay parlamentarios, inclusive del oficialismo, que no están de acuerdo con ese recorte. Inclusive aquí en la región de Los Ríos, hasta los parlamentarios oficialistas están chocando. Algunos que sí, que lo importante es una cosa, ¿no? Otros dicen que no van a votar a favor de este asunto en el recorte, que nada que ver. Bueno. Las 8:09 a.m. A propósito, la cuarta. Dice que los compus no han sido relevantes en aprendizaje y el gobierno defiende el cierre del programa Yo Elijo Mi PC. Y repito, hay contradicciones aquí, o sea, no contradicciones, sino que hay gente hasta del mismo oficialismo que apoya este gobierno que está diciendo que no está de acuerdo de esto. Y también se confirma la alarma total en los profesores. El ministro Quirós reconoce posible despido por recorte en el presupuesto. Las 8:09 a.m. Preocupante el tema. Porque si una nación quiere surgir, quiere crecer, lo básico, lo mínimo es tener educación pública de calidad y tener todos los actores que sean necesarios. 8:10. El Mercurio. Hacienda reduce su proyección de crecimiento de 1,8 a 0,7% para este año, pero prevé recuperación el próximo año. Vamos a la última noticia. Deudores cuentan cómo cayeron en estafa de falso ejecutivo de empresa de cobranza. Me dijeron que no se me ocurriera reclamar porque tenían todos mis datos, dijo una de las afectadas. ...50% de descuento y todo el asunto. ¿Por qué no buscan estas maravillas, oye, para otro tipo de trabajo? Para eso son capos, para estafar a la gente. Las 8:10 a.m. Vamos a la segunda. El presidente descarta de que eventual retiro de su reforma de seguridad sea una derrota política. La ministra de Educación, la señora Arzola, por fin de Yo Elijo Mi PC, es un programa que no está teniendo el impacto que uno esperaría en los aprendizajes, señaló. Ya. Vamos al diario electrónico de Mall. Tamilo cae en un disputado duelo ante su amigo Shapovalov y no podrá hacer el cruce con Alcaraz en el ATP de Tokio. Gabriel Suazo rompe el silencio en La Roja. Habla de la salida de Marcelino Núñez y de la pelea del ex UC con Lucas Cepeda. El capitán de la selección dijo de que respeta la decisión del volante. Gerente de selecciones de la NFP aborda el futuro de Córdoba en La Roja en medio del complejo escenario. Se viene partido contra México. Obra de arte total. El sensacional doblete de Kevin De Bruyne para la selección belga. El jugador de Nápoles se lució ayer. Tremendos golazos. Francia e Italia empataron en el National League. Martín Vidaurre ganó su primer short track y sigue sumando triunfo en el circuito mundial. Chileno vuelve a competir hoy sábado. El nuevo magnate, el imperio que construye Messi con su reciente y más relevante compra de un club, el argentino sigue articulando su vida después del retiro. Hay algunos muchachos así como Messi que con todo lo que tiene compran clubes que están en cuarta, tercera, segunda división y de repente lo empiezan a armar y llegan a jugar en primera. ¿Cuál es el club que compró este muchacho? A ver. La compra del Eldense, que es un club de la segunda división de España. También tiene proyectos en España, Uruguay, Argentina y Estados Unidos. Aparecen allí 5 equipos. Ya están hablando como el nuevo magnate del fútbol, Lionel Messi. Oye, yo sé que es muy estúpido lo que yo voy a decir, ¿eh? Pero Messi sabrá cuánta plata tiene, ¿no? Obvio que sabe, pero uno se pregunta eso porque tiene que tener muchas cuentas corrientes este caballero. Uy, uy, uy. Uy, uy, uy. Ya. Vamos al fútbol chileno. ¿Qué pasó aquí? Tengo que llegar a la fecha 16 y tanto, ¿no? 17, ya me perdí. ¿Cuántas fechas vamos? Fecha 24. Ah, para el próximo fin de semana. Ya. Lo que sucede, que la tabla de posiciones del Campeonato Nacional tras la victoria de Huachipato frente a la U de Concepción cambió. Huachipato ganó 2-0 anoche. Este es un partido que estaba pendiente. Y ahora el líder sigue Colo-Colo, 54 puntos. Católica, 42. Universidad de Chile, 42. Ahora está Everton, cuarto, 36. Palestino, 36. Deportes Limache, 33, sexto. Más abajito aparece el séptimo Ñublense con 32. Deportes Concepción, Huachipato con 31, octavo y noveno lugar. La Serena 30, Coquimbo un décimo con 29, Audax Italiano 28, es duodécimo. El Capo de Provincia, O'Higgins, está décimo tercero con 27, décimo cuarto Cobresal con 24. Farolito rojo prendido para el descenso. U de Concepción 22 puntos, Unión La Calera 17 puntos. 8 de la mañana, 15 minutos. Revisamos ahora el tiempo. Vamos a partir por Valdivia, Dirección Meteorológica de Chile. Temperatura actual 9 grados, se espera una máxima de 12. Cubierto, lluvia débil, gran parte de la mañana. Por la tarde, nublado y chubasco, pero con viento. Entre 40 a 60 kilómetros por hora. Por la noche, nublado y chubasco débil. Así que si tiene que salir en la tarde, capita de agua o algo por el estilo, porque va a haber un poquito de viento, y bien abrigada, bien abrigado. Mañana domingo mínima de 7, máxima de 13 grados, cubierto, lluvia débil. Sigue la primavera con lluvia. El día de hoy en La Unión, capital de la provincia del Ranco, a esta hora tienen 8 grados, se espera una máxima de 12, cubierto, lluvia débil toda la mañana y por la tarde nublados, chubascos y probable tormenta eléctrica en la tarde en La Unión. AccuWeather, 9 grados en Valdivia, sensación térmica de 7, se espera una máxima de 13, algo de lluvia en la tarde, a esta hora con viento norte-oeste, noroeste, a razón de 12 y hasta 30 kilómetros a la hora. Para mañana, mínima de 9, máxima de 15 grados, algo de lluvia durante la mañana. Niebla Los Molinos, Curiñán con las Minas, Punucapa, Chabelita, Centinilla, Los Pellines, Están a esta hora con 9 grados, sensación térmica de 8. En Corral, Mancera, Isla del Rey, San Carlos, Palo Muerto, Chaiwín, Guiro, Quitaluto, Tres Chiflones, La Rama, Las Coloradas, Fute y tantos otros sectores bonitos que hay. 9 grados, pero con sensación térmica de 8. Yenehue, Alepuy, Playa, Chanchan, Maquillagüe, Mississippi, Mewin, Mewin Bajo, Villanahuil, Yeco, Los Venados, 9 grados con sensación térmica de 8 también. Hacia el norte, Cayumapu, Máfil, Tralcao, Pofudi, Pelchuquín, 10 grados. Linguiento, Asque, 10 grados. San José tiene 9 grados. Ciruelos, Lanco, 9 grados. Malalhue, Melef, Kempanguepuy están a esta hora con 7 grados y a los cubiertos. Pirihueco, Puerto Fuy, Neltume, Coñaripe, Liquiñe, 4 grados. Los Lagos, 7 grados. 8 grados en Antilhue. Güellelhue, Pisuín, Coyarique tienen 9 grados. Mientras que Reumén, Paillaco, Morrompuy, Pichi y Ropuy están con 7 grados. La temperatura en la Unión Puerto Nuevo, Crucero y Río Bueno es de 7 grados también. Está fresquito en Yifén, Coique, Futrono, 6 grados. Mientras que Ignao, Lago Ranco tienen 7. La Barra, 9 grados. Lo mismo allí en Molino de Oro, el sector de Trumao. Vamos a The Weather Channel. Temperatura actual, según ellos, 12 grados, sensación térmica de 9, se espera una máxima de 13 para hoy. Estoy viendo aquí la proyección que tienen todo el día con lluvia. A ratos deja de llover y a ratos va a llover. En algún instante puede ser un poco más intenso durante la mañana, durante la tarde, después de las 4 puede llover un poquito más fuerte. A esta hora 82% humedad, viento noroeste a razón de 18 kilómetros a la hora. Cuando sean las 20 horas va a ser la puesta de sol. Para mañana domingo, chubasco disperso, mínima de 8, máxima de 14. El lunes, chubasco mínima de 9, máxima de 15. Y va a llover toda la semana. ¿Cómo dice la canción? Ya llegó la primavera. No, no llega. Estábamos en primavera, pero repito lo que dijimos, informamos ayer. Los meteorólogos que estudian todos estos temas están apuntando medio a medio. Dijeron que por lo menos va a ser una primavera lluviosa y que recién después del 15-20 de noviembre va a empezar a haber más sol. Ya. Eso es. Ay, ay, ay. Ya, me voy a guardar silencio mejor de un tema que nos comentan acá nuestros auditores. Me falta algo aquí que tengo que ver. Espera un poquito. Aparte de los indicadores económicos que vamos a dar ahora, la unidad tributaria mensual de octubre, 72.159 pesos. 151. 72.151. El dólar referencial para el fin de semana, 983 pesos 84 centavos. El euro, 1.104 pesos 57 centavos. La UF, su valor hoy es de 41.081 pesos 76 centavos. Índice de valor promedio, 42.603 pesos con 96 centavos. Bombero trabaja en la calle Rudloff, frente al edificio de Kinesiología y Odontología de la Universidad Austral, donde un vehículo impactó contra un poste del alumbrado público. Habría interrupción del suministro eléctrico en el sector producto del accidente. ¿Ya? Algo pasó ahí, perdió el control del móvil, no lo sabemos. Llegará la policía a averiguar qué es lo que sucedió. Están los bomberos allí en este instante trabajando. En Rudloff, con buenas, allí es ese sector. Así que allí están ahora sin Rudloff y Zaragoza. Están sin energía eléctrica. Dos bomberos en el sector, dos carros bomberos. Un particular habría perdido control del móvil y chocó contra un poste. Ya. Eso es lo que está pasando en este instante. También hay llamado de comandancia. Se trata de apoyo a bomberos de Huehuelhue por incendio estructural sector Pihuinco, ruta T204, Antilue, Valdivia. Sale unidades al lugar. Eso también está pasando hace unos par de minutos en ese sector. Ok. Farmacia de turno Maicao, Picarte 353, en el centro de Valdivia. El día de hoy, voy a anotarlo aquí si no me voy a olvidar otra. Pero me acuerdo que hoy es día de San Gerardo. Ya. ¿Habrá alguna Gerarda en la sintonía o no? Que te revise si puede haber, po. Tú te llamas Miguel. Existe la Miguelina. Ya, ¿por qué no puede haber una Gerarda? ¿Ah? Claro. Miguel se ríe y me dice, no, puede ser, quién sabe. Yo conocí una señora que se llamaba como Geraldine, una cosa así, Geraldine era. O Geraldina, no me acuerdo muy bien. Pero Gerarda, en una de esas puede haber, muestro salud. A los que están de cumpleaños también les deseamos absolutamente lo mejor. Hoy es el día del hospital. Saludo a todos los hombres y mujeres que trabajan allí. Es el día del odontólogo en América Latina. Así que para todos los odontólogos, que tengan un bonito día. Qué pena lo que está pasando con la carrera de odontología en Chile. Hay demasiado profesional y pocos lugares donde trabajar, ejercer. Y ahí es donde el Estado debería tener más servicios de odontología. Por eso es que la región de Los Ríos pone más de 700 millones para tener mejor atención odontológica en todas las comunas de la región de Los Ríos, los programas JUNAEP, como los programas, ¿no es cierto?, que tiene cada CEFAN, CECOF, propiamente tal. Eso es muy aplaudible, absolutamente. Porque tenemos una cantidad de odontólogos en Chile impresionante, está como exacerbado el tema. Y ahí hay que tener cuidado en el futuro los que quieren ser odontólogos. Algunos inclusive están haciendo lo siguiente, estudian en Chile y se van a trabajar a otro país. Sucede. Día del odontólogo en Latinoamérica. Nuestro cordial saludo para esta tan extraordinaria profesión. Que tengan un bonito día todos los odontólogos. Muy bien. Hacemos la pausa, 8:26 de la mañana, espérenos un ratito nomás y ya volvemos con ustedes.
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Muy bien, ya son las 8 de la mañana con 28 minutos. Vamos a ir a la información y lo que está pasando ahora. Reiteramos, bombero está trabajando en la calle Rulloff, con Buera más o menos, pero es al interior allí. Rulloff, frente al edificio de kinesiología y odontología de la UASH, donde un vehículo habría impactado contra un poste del alumbrado público guiado por una persona. Eso es importante decirlo, porque el auto no anda solo. Hoy en día hay algunos vehículos que vienen de China y otras partes del mundo, que cuando usted toma la marcha total, o sea, quinta, sexta, en ruta, por ejemplo, usted le suelta, se va solito, sensible a la... Si se va para un lado, se endereza. Si a más de 100 metros hay otro vehículo que va a velocidad más lenta, frena, pero siempre bajo la supervisión de un conductor con materia gris. O sea, usa su cerebro, su inteligencia. Bueno, a esta hora de la mañana se le atravesó un poste a un conductor, fracturó el poste, cortó la luz de los vecinos de Rulloff y alrededores. ¿Ya? Esto pasó ahora en la mañana, dijo Lucho Jara. Las 8 de la mañana con 28 minutos, así que por eso están en sin energía eléctrica en Buenas con Rulloff. Así que luego irán a arreglar ese tema. También, bomberos concurre a apoyo estructural, concurren en apoyo por emergencia estructural en camino al sector Las Antenas. Así que los bomberos estaban en esa zona. Reiteramos. Anoche hubo un volcamiento de un vehículo producto de los granizos en la calzada en la ruta 5 Sur en Paillaco. Fue en el sector que se conoce pasado Los Cortés. Por allí. Fue eso. Oye, ayer vi un video de cómo estaba lloviendo con granizo, viento y agua en niebla. ¡Por Dios! ¡Fuertísimo! ¡Fuertísimo! Y ayer también hubo un siniestro en niebla la tarde, en el sector del castillo con la Guairona, eso es como un estero ahí, ¿no? En esa zona concurrieron 4 unidades del Cuerpo Bombero de Valdivia, aparte obviamente del de niebla. Fue una casa, estaba bastante complicado, una casa de un piso, y fue bastante complicado, quedó pero a muy mal traer la casa de habitación en su interior. Pérdida total de todo lo que es inmueble. En el interior los muebles, parte del techo, ¿no es cierto?, el cielo raso, se quemó. La estructura y el esqueleto también se ve afectada. Pero el fuego, repito, consumió camas, sillones, ropa de cama, la cocina también se vio muy afectada, el baño, todo esto producto del siniestro, como también de la acción, ¿no es cierto?, que se necesita del agua para poder controlar el fuego. Ya. Es una pena lo que pasó allí. Los vecinos irán a organizar para poder tener lo antes posible una solución allí. Nos indica 6 seguros comprometidos. Siempre en las multitiendas, por ejemplo, si tiene un banco, pregunte siempre por los seguros de contra incendio. Es importante tenerlos. El Hospital Base de Valdivia conmemoró ayer 87 años reuniendo a funcionarios, funcionarias, autoridades, representantes e instituciones vinculadas al establecimiento e integrantes de la comunidad usuaria. La actividad se desarrolló en dependencia del hospital, fue encabezada por el director del Hospital Base Valdivia, Bernardo Villablanca Llanos, quien asumió oficialmente la dirección titular del establecimiento el jueves 1 de octubre. Junto a él participaron el director subrogante del Servicio de Salud Los Ríos, Eric Vargas Soto, el Servicio de Salud Los Ríos, Felipe Bastida Espinosa, quien entregaron sus respectivos saludos con motivo del nuevo aniversario. La ceremonia contó con la presencia del diputado Matías Fernández, Daniel Valenzuela, junto a representantes de la universidad, instituciones de orden, seguridad, organizaciones vinculadas al establecimiento, mientras que la comunidad usuaria y funcionaria también estaba presente. ¿Ya?
Felicitaciones. Hay harto desafío. 87 años del Hospital de Valdivia. Hay varias cosas que hacer, que concretar. La compra de un terreno, el nuevo hospital, que tiene que tener una mejor cobertura a nivel regional. Harta pega tienen en el en el hospital. Conecta Ciencia. Una semana para descubrir, divulgar y compartir la investigación de innovación científica. Una semana para compartir y todo esto. Así se presenta Conecta Ciencia, iniciativa de la Facultad de Ciencia de la Universidad Austral de Chile, que cuenta con el apoyo de Ciencia 2030, Consorcio Sur, Subantártico, y que durante octubre desplegará una programación orientada a acercar el quehacer científico a distintos públicos y generar nuevos espacios de encuentro y colaboración. Conecta Ciencia es una instancia para poner en valor la ciencia y las capacidades de la facultad, acercándola a la comunidad y generando espacios de encuentro con distintos actores del entorno. Para ello, la programación contempla talleres, instancias de encuentro con empresas, presentaciones de capacidades de investigación e innovación y visitas a las exposiciones. Esta iniciativa busca conectar distintas dimensiones del quehacer científico y tecnológico, generando un espacio donde la investigación, la innovación, la divulgación y la vinculación puedan encontrarse. Para nosotros es muy importante generar esta instancia de colaboración porque permite compartir experiencias, fortalecer redes y proyectar las capacidades de la facultad junto a distintos actores del entorno, señaló Claudia Quesada, decana de la Facultad de Ciencias de la Universidad Austral de Chile. Es por ello que invitamos a la comunidad a participar, a ser parte del encuentro, que busca abrir nuevas oportunidades de colaboración y al mismo tiempo acercar el quehacer científico a la sociedad. Este trabajo también se enmarca en un proceso que hemos venido desarrollando desde 2021 con el apoyo de Ciencia 2030, que ha sido fundamental para avanzar en la institucionalidad de la capacitación y la estrategia vinculada a la ciencia, la innovación y la vinculación. Más que desarrollar iniciativas aisladas, buscamos consolidar esta acción dentro de la facultad y generar condiciones para que este trabajo colaborativo tenga continuidad y pueda proyectarse en el tiempo. Conecta Ciencia es parte de este camino y representa una oportunidad para seguir articulando nuestras capacidades con la comunidad y con los distintos actores del entorno. ¿Eh? Muy bien. 24 solo minutos que nos separan de las 9 de la mañana en la Radio Austral. Vecinos de Neltume, comuna de Panguipulli, están acusando de que a menos de un año de entregada sus viviendas han sido afectados por la filtración de agua, hongos, fallas eléctricas. Incluso una vivienda se incendió, producto del deterioro de la instalación. Se trata de un proyecto habitacional que fue entregado en diciembre de 2025, luego de años de espera por parte de las familias para cumplir el sueño de la casa propia. Sin embargo, el anhelo rápidamente se convirtió en verdaderas pesadillas, según aseguran los propietarios. Los beneficiarios indicaron que luego de 4 meses de recibir la vivienda comenzaron a ver con aparición de hongos en las paredes, filtraciones de agua, instalaciones de mal estado, problemas eléctricos.

visita al lugar determinó de que se debía demoler tres habitaciones, sin embargo, acusa de que no se tomaron las medidas necesarias. A tal punto llegó la situación que el 14 de septiembre su casa fue afectada por un incendio producido por la falla del sistema eléctrico, según lo establecido en un informe técnico proporcionado por bomberos. Actualmente, la señora Maureira afirma que está viviendo de allegada en la casa de sus padres porque su casa está inhabitable. Asimismo, aseguró que desde la Fiscalía se dio orden de investigar las causas que provocaron el incendio y que desde Servio se dispuso un subsidio de arriendo mientras se busca solución. Agregó de que está analizando iniciar acciones legales. No analice nada, hágalo. Contra los que resulten responsables. Al respecto, el director subrogante, oye, tenemos puro subrogante nomás en la región de Los Ríos, Mauricio Carrasco del Servio, indicó de que en primera instancia eran 6 viviendas afectadas, luego 11, y actualmente tras el incendio realizan inspecciones en la totalidad de las viviendas. A ello agregó de que la visita se realizará esta semana con la finalidad de poder entregar un diagnóstico, soluciones individualizadas a cada uno de los propietarios. ¡Qué lata! ¿Tantos años esperando para que en menos de 4 meses las casas estén así? ¡Qué falta de respeto, oye! Levantan proyectos millonarios y después construyen con cuestiones que un poquito de agua se desarman. Increíble. ¡Qué frescura! Detective de la Brigada de Investigación Criminal, PDI, Valdivia, esclareció un delito de hurto en una tienda de antigüedades en Valdivia. El procedimiento permitió recuperar una jarra de porcelana italiana marca Capodimonte, cuyo valor comercial está en 490 mil pesos. Así que hay una detenida, se recuperó esto. Durante la tarde de ayer, Carabineros de la Tenencia Corral efectuó patrullajes preventivos por el sector céntrico en la comuna. Y con tan buena suerte no fiscalizaron al conductor de un vehículo que realizó maniobra de zigzagueo al advertir la presencia policial. Buenas tardes. Documento. Ay, ay, ay. Al efectuar el control y solicitar la documentación, el personal policial detectó inconsistencia en la licencia de conducir exhibida, por lo que realizó varias diligencias para verificar la autenticidad. Mediante consulta directa a Servicio de Registro Civil e Identificación y al Departamento de Tránsito de la Municipalidad de Valdivia, se estableció que el señor conductor no tiene antecedentes de haber obtenido licencia en esta comuna, ni en ninguna comuna de la región de Los Ríos. O sea, la licencia era falsa. Carabineros procedió a la detención del hombre, jovencito, 21 años, por su presunta participación en delitos de uso malicioso e instrumento público falso, siendo puesto a disposición del Ministerio Público para la correspondiente audiencia de control de detención. Se hace presente que el personal de la Tenencia de Corral realiza constantes fiscalizaciones y controles de tránsito con el propósito de entregar indicaciones preventivas y aumentar la presencia policial en esa comuna, la comuna Puerto de la región de Los Ríos.

0: Muy bien, faltan 18 minutos para las 9. Se está invitando a participar a los vecinos y ex vecinos de Yañez Zavala. El día de hoy, a las 4 de la tarde, en la sede de la Junta de Vecinos número 69, la que está ubicada en Raúl Caravante con Luis Tirado. Esta va a ser una nueva jornada de recuperación de fotografías, recuerdos familiares. Esto se va a digitalizar, va a haber un archivo digital. Si no tiene documentos, recorte de diario, fotografía o algo, sí tiene algo que también es muy valioso: sus recuerdos, sus historias, que también son importantes. De 4 a 7 de la tarde van a estar en esta actividad y también va a estar con un acompañamiento de un muy buen café. La directiva del Grupo Adulto Mayor Alegría de Vivir tiene reunión el día de hoy, 3 de octubre, a las 3 de la tarde, en la sede de la Junta de Vecinos 62, ubicada en Guillermo Frick 451. No olviden llevar el huevo para la rifa. Directiva de la agrupación Usuarios Price, Los Ríos, cita a asamblea el día de hoy a las 3 de la tarde en la sede de la CUT. Comunica la directiva Price. La socia de la agrupación AMEV, Agrupación de Mujeres Esforzadas y Valientes Valdivia, cita a reunión hoy sábado a las 3 de la tarde en Janequeo 448. Se pide puntualidad. Junta de Vecinos 3, José Miguel Carrera, de los Barrios Bajos, tiene reunión el día de hoy a las 6 de la tarde en la sede de Sotomayor 1131, esquina General Yáñez. Entre varios temas que van a hablar está avance de la futura construcción del SECOF Barrios Bajos. Hoy sábado, la comunidad de San Juan invita cordialmente a toda la comunidad de Corral a participar de la fiesta patronal en honor de San Francisco de Asís. Hoy sábado, a las 4 de la tarde, en la capilla del sector San Juan, comuna de Corral. Pausa y ya volvemos.
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6: 8 de la mañana, 45 minutos.

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Revisamos algunas notas de corte nacional del país. Se confirmó de que el cuerpo encontrado en las costas de la isla Cheñao, sector Boihue Norte, comuna de Kemchi, corresponde a Francisco Javier Barriento Villablanca, de aproximadamente 40 años, quien se encontraba desaparecido desde el viernes 25 de septiembre de 2026 en la isla Tabón, comuna de Calbuco. La identidad habría sido confirmada por familiares. Francisco Javier era intensamente buscado desde que se perdió su rastro en la isla Tabón, operativo que durante los últimos días contó con el despliegue de equipos de emergencia armada y apoyo de drones y bomberos de Calbuco. Se espera la confirmación oficial ahora de la autoridad y mayores antecedentes sobre las circunstancias de este hallazgo, se indicó. Ampliaron la detención de dos imputados por homicidio frustrado tras ataque a joven en Llanquihue. El tribunal autorizó extender por 24 horas la

La detención de dos hombres investigados por agredir, mientras que la Fiscalía continúa reuniendo los antecedentes antes de la formalización programada para hoy sábado. Carabineros incauta 7 vehículos vinculados a carreras clandestinas en la región de Los Lagos. Las diligencias fueron realizadas por Servicio de Búsqueda de Vehículos y Personas de la región de Los Lagos junto a la Fiscalía Local, tras denuncias por ruido, situaciones de inseguridad asociadas a automóviles modificados. Detectaron 42 extranjeros irregulares en la provincia de Osorno. Los controles realizados detectaron infracciones migratorias relacionadas con permanencia irregular, trabajo sin ninguna autorización. Realizan operativo veterinario en el sector rural de San Juan de la Costa. La jornada incluyó desparasitación e instalación de microchip para perros y gatos de familias de ese sector. Estamos a 12 minutos de que sean las 9 de la mañana en la Radio Austral. A ver, vamos a ir con lo que dijo la ministra Arzola. La ministra de Educación, María Paz Arzola, se manifestó respecto de la decisión contemplada por el gobierno de José Antonio Kast en su propuesta del presupuesto 2027 sobre descontinuar el programa Yo Elijo Mi PC, medida que ha generado críticas transversales por la determinación de no destinar recursos para entregar computadores. La secretaria de Estado argumentó de que la información que nosotros tenemos hoy día es que este es un programa que no está teniendo el impacto que uno esperaría de los aprendizajes, que es justamente uno de los objetivos de su diseño original. Tras ello, la titular de Educación sostuvo de que la medida contempla por el Ejecutivo el presupuesto 2027, debe discutirse la negociación del proyecto en la Cámara. Aún se tiene que discutir. Y allí hay diálogo transversal, porque inclusive hasta parlamentarios del oficialismo no están de acuerdo con esto. No quieren que se quite el beneficio. La contraparte es que Junaep tenía computadores echándose a perder porque no los entregaban. Igual que el tema de los chicos que tienen horas para ir a oftalmólogo. A algunos le llega, a otros ni siquiera los llaman. Pasan años y los chicos necesitan sus lentes, tampoco los llaman. Es una cuestión bien especial esta. Si están los programas, está la plata. En fin. El rearme de Hermosilla en medio de su colaboración activa con la Fiscalía. Pese al revuelo que han causado sus últimas declaraciones en la causa que lleva la fiscal Iribanchich, el cuestionado abogado mantiene el bajo perfil y ocupa su tiempo en estudiar sus casos. Tiene un libro bien avanzado para pronta publicación y alista su pelea más importante, declarar la ilicitud del audio que originó la tempestad. Pausa, volvemos con los deportes.

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1: Ocho de la mañana, 51 minutos.

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0: Vamos a los deportes. Como bien sabe, ayer lo informamos, el Club Deportivo Valdivia le ganó 85-77 a Puente Alto y sigue en la punta de la Liga Nacional del Básquetbol, en lo que es el Big 8 de la Liga Nacional del Básquetbol. Así es que bien por los albirrojos. Recordemos que también tienen un 16 triunfos consecutivos. Los Leones de Quilpué le quitaron esa tremenda ventaja que tenían. Bueno, los Leones de Quilpué le ganó 81-61 al Español de Osorno. Previamente, Puente Alto derrotó 80-73 al Español. Mientras que anoche se enfrentaban Puerto Montt Básquetbol, Universidad de Concepción, Colo-Colo Español de Talca, Puerto Varas con Abancud. Y la próxima semana va a jugar aquí el CDB, nada menos que frente a la U de Concepción. Deporte Valdivia se juega una de sus últimas cartas para mantenerse vivo en la disputa para entrar a la liguilla de ascenso. Esta tarde, a partir de las 4:30 de la tarde, en el estadio Félix Gallardo, enfrentará a Vicente Pérez Rosales de Puerto Montt por la penúltima fecha de la fase regular del Campeonato de Tercera División B 2026. En este contexto, el equipo valdiviano se ubica en la quinta posición del torneo con 43 unidades. Por el momento se encuentra fuera de la liguilla, a la que acceden el segundo y tercero de la fase regular. Cabe mencionar que el líder y campeón de la zona es Buenos Aires de Parral, con 62 puntos. Y en segundo lugar se encuentra Laja Histórico con 55. La disputa es por el tercer puesto y el segundo cupo a la liguilla. Y aquí se encuentran Arturo Fernández Vial y Iberia de Los Ángeles, ambos con 44 puntos. Más atrás, Deportes Valdivia 43, seguido por Inter de Concepción 41. Todos estos equipos, a falta de dos fechas para que termine la fase regular, aún tienen una opción. O sea, hoy día Valdivia tiene que jugar a ganar. Y ojalá por goleada, porque de repente una diferencia de gol hace que clasifiquen. Con la participación de 164 deportistas en el campeonato de Isla Teja, perdón, el campus Isla Teja de la Universidad Austral, se realizó el Campeonato Nacional Universitario de Judo, organizado por FENAUDE y el Centro de Deporte y Recreación de la UACH. En cuanto a los resultados por equipo, en varones el primer lugar fue para Universidad Tarapacá, segundo lugar Pontificia Universidad Católica de Chile. Más atrás quedó la Universidad de Chile y Universidad Antofagasta. En el caso de damas, las ganadoras fueron la Universidad de Santiago de Chile, seguida por la Universidad Arturo Prat, la Pontificia Universidad Católica y la Universidad Austral de Chile. Muy bien. Estuvo muy motivado esto. No sé si recuerdan, hace un tiempo le dijeron, atento, atento, octubre y noviembre, Valdivia, ponga atención. Oye, octubre y noviembre, Valdivia es centro de actividades deportivas importantes. Muchas, muchas. Se vienen los Juegos Binacionales de la Araucanía. Ahí van a venir gente de Chile como también de Argentina. Se viene el Ironman, el medio y completo, o sea, media distancia y completo también. Se vienen juegos para nacionales en la Araucanía. Repito, tenemos mucha actividad deportiva que se viene encima. Hay que prepararse para eso. Esperamos de que sea bonito. Se acabó la aventura de Alejandro Tabilo, 31 del mundo en el ATP 500 de Tokio, Japón. El tenista chileno perdió ante el canadiense Denis Shapovalov, 46 del mundo, por 5-7, 6-3, 4-6, en 2 horas 13 minutos de partido por los octavos de final. Así que sería todo para Tabilo. Muy bien. Jorge Junge ha sido la mano derecha de Pablo Milad y se ha rumoreado con que podría ser candidato a la presidencia de la NFP en las elecciones que se avecinan. En junio de este año, el ex vicepresidente de Rangers de Talca descartó la opción en una entrevista. Sin embargo, habría cambiado de opinión. Así que por ahí va la cosa. Vamos a ver qué es lo que va a pasar con la NFP. Más adelante, ¿no? Gabriel Suazo, capitán de la selección chilena, habló de la bullada salida de Marcelino Núñez en plena gira norteamericana. La NFP informó en un escueto comunicado de que el volante del Ipswich se fue de la concentración por motivos personales. Sin embargo, varios trascendidos apuntan a que el formado en la Católica se molestó por no tener minutos en la derrota contra Estados Unidos por declaraciones del técnico Nicolás Córdoba frente a la prensa exponiendo a alguno de los futbolistas. La salida de Núñez se dio a conocer el miércoles en la noche. Luego de eso, nadie de la selección sacó la voz. Hasta hoy, Suazo enfrentó la polémica y recalcó de que la del volante fue una decisión personal. El grupo respeta una decisión personal y sigue la misma forma que cuando estaba Marcelino. Somos un grupo que viene trabajando de muy buena forma, a pesar de buenos o malos resultados. Esta pasada nos ha tocado perder en dos ocasiones, seguimos con el discurso de competir, pero es parte de esto, es parte del proceso y obviamente nosotros queremos ganar, declaró el futbolista del Sevilla. Y el grupo respeta la decisión personal, nos enfocamos plenamente en lo que hoy estamos acá, en lo que estamos trabajando, estamos preparándonos con la misma energía, con la misma felicidad, agregó. Suazo dijo de que no iba a entrar en algo que tiene que aclarar Marcelino, pero afirmó, respetamos su decisión y también lo queremos mucho, es un gran jugador, es una decisión personal y que se nos comentó la que no juzgamos para nada, nosotros, señaló. Es todo. Personas fallecidas en Valdivia o vinculadas a la región de Los Ríos, Iván Gabriel Loyola Telles, Ilia Estela Rel Martínez, María Cristina Ojeda Cárdenas. Farmacia de turno Maicao, Picarte 353, El Tiempo. Vamos a estar con cielos cubiertos, lluvia débil y por la tarde nublado, chubascos ocasionales, pero con viento de 40 a 60 kilómetros a la hora. Gerardo, Ferionomástico, Gerarda, también. Muy buen día, que lo pasen bien.
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3: 9:02 a.m.
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5: Revisamos el Cambalache el día de hoy. Pongan atención. Se vende mueble rack multiuso, color caoba, 2 puertas. Tiene 1.74 m de alto, 1.59 m de ancho. ¿Ya? También está en 60.000 pesos. Llame al 9-6813-1509. 9-6813-1509. Se vende soldadura chica al arco 220 volt, 40 mil pesos. Interesados, comunicarse al 9-4633-7471. 9-4633-7471. Se vende bicicleta aro 26 casi nueva con luces Oxford, 150 mil pesos. Llame al 9-6359-5342. 9-6359-5342. Se vende un coche de guagua con silla para transporte en automóvil. Se usó 2 ocasiones el coche, nada más. Después quedó guardadito. Se vende en 100 mil pesos. Llamar al 9-4802-5685. 9-4802-5685. Se vende secadora de ropa digital de 10 kilos en 180 mil pesos. Llame al 9-5302-3507. 9-5302-3507. Se vende combustible lento en buen estado, 250 mil pesos. Contacto solo vía WhatsApp, más 569-8160-3951. Más 569-8160-3951. Se vende cocina leña en losada, color café, platos collerines nuevos, 2 tiras de cañón nuevas, más pala y fierro. Es de 80 de largo por 56 de ancho en 200 mil pesos. Llame al 9-6641-2460. 9-6641-2460. Se vende silla neurológica nueva sin uso también. Se puede usar como camilla. Valor 300 mil pesos. Llamar al 9-5884-9358. 9-5884-9358. Se vende una sepultura para 2 personas en el cementerio Parque Los Laureles con todo pagado. Valor 3 millones de pesos. Comunicación solo vía WhatsApp con el que la vende al más 569-7922-4494. Más 569-7922-4494. Se vende casa 2 pisos, remodelada, 62 metros cuadrados construidos, ubicado en el sector Corvia, a 1 cuadra de la piscina Aqua. Living, comedor con piso flotante, 3 dormitorios, dormitorio principal en el primer piso, alfombrado, baño con cocina, también tiene cocina leña, eso se queda ahí en la casa. Valor 90 millones de pesos. Verdadero interesado solo vía WhatsApp, más 569-9390-3999. Más 569-9390-3999. Se arrienda oficina con baño, entrada independiente en la calle Carampangue, pleno centro de Valdivia, casi al frente ahí del obelisco, de la plaza de la ciudad de Neuquén. 480.000 mensuales. Llame al 982-26-90-67. 982-26-90-67. Se arrienda cabaña nueva, dos pisos, ubicada en Rubén Darío. Tiene cama, dos plazas, closet, independiente, locomoción, o sea, entrada independiente, locomoción muy cerca. Valor 320.000 mensuales. Llamar al 9-6359-5342. 9-6359-5342. Eso es todo en el Camarache. Muy buen día.
4: 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Gracias. Hasta mañana.
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5: ¿Qué tal? Buenos días, ¿cómo le va? Qué gusto de poder saludarle en esta mañana del día 3 de octubre del 2026. Saludos para las cuidadoras y los cuidadores, que tengan un bonito día, que sea mejor, cuídense. Saludos a los odontólogos, hoy es el día del odontólogo en América Latina. Y fíjense que la fecha recuerda la creación de la Federación Odontológica Latinoamericana, constituida el 3 de octubre del año 1917, durante un congreso celebrado en Santiago de Chile. En 1925, durante el segundo congreso de esta organización, pero realizado en Buenos Aires, se propuso establecer el 3 de octubre como fecha de celebración de la odontología latinoamericana. Ya, pues, para todos los odontólogos chilenos, los extranjeros que residen en Chile y están con su profesión trabajando, nuestro cordial saludo, que tengan un bonito día. Hoy es el día del hospital. Saludo al Hospital Base de Valdivia y todos los otros hospitales de la región de los ríos y de Chile. ¿Cómo está Miguel Ángel? Lo veo contento, Miguel Ángel. ¿Está bien? Sí, todavía anda celebrando el aniversario. La señora Edurne, ¿está bien? Muy bien, dice. A tomar un buen desayuno, como corresponde, no me diga sábado, claro. Vamos a tener buena música, buena compañía para todos ustedes. Como siempre en La Austral, una emisora bien valdiviana, llega a esta hora el cantar de raíces, lo que Valdivia tiene.

La ronda matinal del Austral, una emisora bien valdiviana, acompañándonos a todos ustedes. Había un llamado de comandancia, apoyo de bomberos de Valdivia a bomberos, apoyo de bomberos de Huellelhue por incendio estructural, sector Pishuinco. Así que Antilhue, Valdivia, Huellelhue estaban concurriendo a ese sector donde había un incendio en Pishuinco. Pues ojalá no haya pasado a mayores. Panchito Vázquez nos dice buenos días, gracias por los saludos. Ya, que esté bien Pancho Vázquez, cuídate nomás. Que lo más importante de todo, para que estés mejor. Esa es la idea. Sí, señora María. Sí, señora María, ya pasamos lo que usted no comentaba ya. Muy bien. Ayer en la tarde hubo un incendio en Niebla. Lamentablemente, en el interior de la casa habitación quedó muy destruida por la afectación del fuego, el humo y el agua. Y el fuego también tomó gran parte de lo que está en el interior. Sillones, lo que está en las habitaciones, cama, ropa de cama. Se ve afectada también, obviamente, el living, comedor, cocina. El cielo raso, el entretecho, no, bien complicadito lo que pasó en Niebla ayer con el incendio en una casa habitación de un piso, que fue la que se vio afectada. Tengan precaución, por favor. Todavía seguimos usando la calefacción a leña. Tenemos esa cultura, va a ser difícil que nos saquen de allí. Mínimo cada 15 días hay que limpiar todo, no solo el cañón, hay que limpiar bien la cocina, la combustión lenta, la chimenea, lo que sea. Lo mismo sucede con otros elementos de calefacción. Tienen filtros, tienen enchufe. Hay que limpiarlo, hay que mantenerlo bien. Acá en Valdivia se usa mucho el tiro forzado para las combustiones o calentadores a parafina. Como también hay otras que usan la parafina con la mechita, ¿no es cierto? También es importante limpiarlas, mantenerlas en buenas condiciones. Eso cada 15, 20 días debe estarse revisando. No lo olvide. Muy bien. Llega Ojalá Llueva Café, José Luis Guerra. José Luis Guerra.

9 de la mañana, 23 minutos. 9 de la mañana con 23 minutos. En la ronda matinal de la Austral. Ya. A ver. El director nacional de la JUNAEB, Fernando Peña, apuntó a la administración anterior por las presuntas irregularidades que actualmente investiga el Ministerio Público y que estarían vinculadas a eventuales desvíos de fraude al fisco, cohecho y lavado de activos. Todo esto en las licitaciones de programas de alimentación escolar. La investigación tomó notoriedad en el mes de agosto, cuando el personal de la Policía de Investigaciones realizó allanamientos e incauta teléfonos celulares en el Congreso Nacional, dependencia de la JUNAEB, distintos inmuebles del país, en el marco de la diligencia encabezada por la Fiscalía de Alta Complejidad Oriente. La causa indagada por presuntos delitos de fraude al fisco, lavado de activos, cohechos relacionados con los programas de alimentación escolar y una empresa que se llama SOCER. La investigación se originó luego de detectarse las anomalías en la prestación de servicio en la región de O'Higgins. Según Peña, se trata de hechos que se habrían producido durante administraciones anteriores. Y en este contexto, el director nacional de la JUNAEB apuntó a su antecesora, Camila Rubio, por las responsabilidades que deberán ser determinadas ahora por el Ministerio Público. Así que esto todavía sigue investigándose. Recordemos que esto involucra también a los senadores Sergio Gaona, Miguel Ángel Calisto, además del exdiputado Hugo Gutiérrez, cuyos antecedentes están siendo revisados por el Ministerio Público en el marco de la investigación por presuntas irregularidades. Llueve en Valdivia, va a estar así, cielos cubiertos, a ratos con lluvia un poquito más intensa, a otro rato algo muy poco. Pero a la tarde, ojo, en la tarde vamos a tener un poquito de viento, así que a cuidarse. 9 de la mañana, 25 minutos en la ronda matinal de Radio Austral. Vamos a quedarnos ahora con Marc Anthony.

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8: 9 de la mañana, 33 minutos.

0: Ya estamos de vuelta.
1: Voy a tener que ponerme los lentes, no alcanzo a ver la hora. Ahí sí, 26 minutos. 26 minutos para las 10 de la mañana. Nos saluda don Abelardo. Agradece por lo que tienes hoy y deja el mañana en manos de Dios. Muy bien, don Abelardo. Excelente reflexión esa. Que tenga un bonito día usted también. Vamos a ir a la música en la ronda matinal de la Australia.

La ronda matinal de la Austral, la emisora Bien Valdivina. Escuchamos allí a don José Vélez a esta hora de la jornada con ¿Qué más da? Así es como compartimos cada mañana, cada ronda matinal.

¿Una eventualidad? ¿Está preparado o no? Ya. A ver. Después de la experiencia del 2010, ¿tiene usted una mochila? ¿Tiene agua? ¿Tiene los medicamentos todos juntos en un sector? Hay varias personas pro. Yo conozco gente de que tiene, por ejemplo, en el refrigerador dos botellas de 3 litros cada una con agua guardada y la va renovando. La tiene guardada unos par de días, va consumiendo el agua y rellena nuevamente otra botella. También conozco gente que tiene los medicamentos todo dentro de un estuche. Por ejemplo, de cualquier eventualidad sabe dónde ir a buscarlo, sacarlo. En la noche dejan preparado, por ejemplo, a mano ropa, un jeans, una polera, un suéter, zapatillas, listas para poder vestirse rápido y salir. Ah, y tienen linternas que son recargables, algunas solar, otras con pila, otras eléctricas, que se enchufan, ¿no? Y la tienen a mano. Y tienen linternas chiquititas, del porte de un dedo, será más, no será. Y otros tienen lámparas, por ejemplo, están preparados ante cualquier aventura. Hay gente preparada así. ¡Qué bien! Nosotros tenemos que tener esa cultura de estar preparados porque la naturaleza a nosotros, pucha, que nos ha golpeado. Pero aquí estamos, somos felices y hay que estar preparados ante cualquier situación que se pueda dar. 20 minutos para que sean las 10 de la mañana. 20 minutos ya para las 10. En día sábado, en su compañía, la Radio Austral y de José Vélez, vamos a seguir con canciones bonitas. Llega la gran Daniela Romo para su éxito, Algo del Alma.

Estamos a 16 minutos de que sean las 10 de la mañana. La Seremi de Salud de la región del Biobío prohibió temporalmente el funcionamiento de la planta de lácteos Matei, la que está ubicada en Yumbel, a propósito de la presencia de listeria monocitógenos en unas muestras de queso. La medida se adoptó tras una serie de fiscalizaciones y 4 muestreos realizados durante septiembre en el marco de la investigación que comenzó luego de una alerta asociada a un lote de quesos laminado de 250 gramos. Debido a la naturaleza del agente involucrado, su capacidad de persistencia en ambientes de procedimientos de alimentos y la gravedad clínica que genera en grupos vulnerables, se determinó la prohibición de funcionamiento temporal, explicó Seremi de Salud Isabel Rojas en la región de Los Ríos. Estamos hablando de un producto que es fábrica de quesos Matei, así se hace llamar. ¿Dónde detectaron la listeria? En presentación de 250 gramos de queso laminado. Así que eso ya se está retirando del mercado. Por si acaso llegase a encontrar algo usted, eche un vistazo, por si acaso. Siempre es bueno informarse un poquito antes de, ¿ya? Ya faltan 14 minutos para las 10 de la mañana, en esta la ronda matinal de la Austral. Tempranamente estábamos informando que aquí en Valdivia, frente a lo que es el edificio de Kinesiología y Odontología de Lovach, un conductor habría perdido control de su automóvil y chocó en un auto station wagon, chocó contra un poste y cortó la luz en el sector y el auto quedó a mal traer. Por lo que veo para choque en un video que está circulando, toda la parte frontal, capó, para choque, parte del tapabarro están afectados y el poste también se fracturó y provocó un corte de energía eléctrica en esa zona. Cuestión que se va a subsanar durante la mañana. 13 minutos para las 10 en la ronda matinal de la Austral. Seguimos disfrutando de grandes éxitos musicales. ¿Se acuerdan de un caballero, un flaquito, un tal Sebastián Montero? ¿Lo recuerdan? Tiene un tema bien bueno. Eres tú.

Por aquí en el centro de Valdivia se presentó Sebastián Montero, no nos pasó a ver si. Anduvo hace un... ¿cuánto? ¿Un mes? ¿Dos meses? Algo así por aquí en el centro de Valdivia. Bueno, esperamos de que esté bien, que le vaya súper. Mucho éxito para él, que tiene un cariño tremendo y especial de parte de la gente de Valdivia, especialmente los auditores de la Radio Austral, así es que... escríbale a sus redes, allí a sus redes sociales, indíquenle que escucha las canciones aquí, pues, ¿ya? Tiene un montón de redes sociales donde está presente, destacando parte de sus giras que realiza a nivel nacional. 9 minutos ya para que sean las 10. En la emisora Bien Valdiviana, CD 97. Lo que pasa es que me río por una cuestión que pasa. Ya, pero no lo puedo difundir. Ya lo vamos a difundir en otra ocasión. Muy bien. Festival de Cine Valdivia presenta 3 rutas para disfrutar su 33 edición en Valdivia. Recordemos que... entre el 12 y 18 de octubre van a tener una tremenda programación que busca acercar el cine a distintos públicos y que contempla una amplia oferta de actividades gratuitas. Así que revisen las redes sociales del Festival Internacional de Cine de Valdivia, o FIC Valdivia. Ahí van a encontrar harta información también respecto de lo que se viene. 7 minutos que nos separan ahora de las 10 de la mañana en la ronda matinal de la Austral. Llega Mon Laferte, Si tú me quisieras.

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1: 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Estamos a 4 minutos de que sean las 10 de la mañana. 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Por Radio Austral de Valdivia, una emisora bien valdiviana, hablamos de educación digital y uso responsable del celular en la comunidad escolar. El celular en la sala de clases. ¿Qué cambió? El celular forma parte de nuestra vida cotidiana. Lo usamos para conversar, buscar información, escuchar música, revisar redes sociales y resolver muchas tareas diarias. Pero cuando esta pantalla entra en la sala de clases, también puede transformarse en una distracción. Llega un mensaje, aparece una notificación y casi sin darnos cuenta, la atención se aleja de lo que está ocurriendo frente a nosotros. Para enfrentar esta realidad, en febrero de 2026 se publicó la Ley 21.801, que modificó la Ley General de Educación y estableció una regla para los establecimientos de educación parvularia, básica y media. El uso de celulares y otros dispositivos móviles personales está prohibido, especialmente durante las actividades curriculares y dentro de la sala de clases. La idea no es declarar al celular enemigo de la educación, ya que la propia ley incorpora la educación digital, buscando que niños, niñas y jóvenes aprendan a relacionarse con la tecnología de manera responsable, segura y equilibrada. El desafío entonces va mucho más allá de guardar el teléfono durante una clase. Se trata de recuperar espacios para escuchar, conversar, aprender y compartir, entendiendo que la tecnología puede ser una gran herramienta cuando sabemos cuándo utilizarla y cuándo dejarla a un lado. 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
3: 10 de la mañana en Radio Austral.
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3: Las últimas horas, Pablo Rivera, contigo el detalle. Buenos días.
7: Sí, Gloria, muy buenos días. Sí, se trata de un operativo realizado por detectives de la Brigada Antinarcóticos Aeropuerto de la Policía de Investigaciones, quienes lograron desarticular una banda criminal de origen peruano y que se dedicaban al narcotráfico pretendiendo exportar droga hacia Hong Kong. Esta es una organización que en primera instancia internaba la droga desde pasos no habilitados desde el norte de nuestro país y luego lo trasladaban hasta uno de domicilio ubicado en la comuna de La Pintana, el cual era utilizado como un centro de acopio. Allí es que preparaban y ocultaban, bien digo, en maletas con doble fondo la droga para posteriormente enviarla en dirección hacia el país asiático mediante una serie de vuelos comerciales. Es así que se llevó a cabo, en definitiva, una orden de entrada y registro de dicho domicilio, culminando este operativo con la incautación de más de 6 kilos de clorhidrato de cocaína y la detención de 4 personas, 3 hombres y una mujer, todos de nacionalidad peruana y en situación migratoria regular en nuestro país. El subprefecto Sergio Paredes, jefe de la Briant Aeropuerto de la PDI, se refiere a este procedimiento.
0: Se logró determinar la presencia de una estructura criminal compuesta por personas de nacionalidad peruana. A través de diversos procesos modificaban maletas, las cuales eran entregadas o pretendían ser entregadas a personas para que viajen con estas maletas. En este caso que estamos investigando, que logramos detectar, ¿no es cierto?, esta droga tenía como destino final Hong Kong. Se trasladó hasta la brigada a las personas detenidas y en ese lugar se pudo determinar la presencia de clorhidrato cocaína adosada a las paredes internas de la maleta. En relación a la incautación total de la droga, corresponden a 6 kilos 300 gramos.
7: Bien, en cuanto a los detenidos, uno de ellos, cabe recalcar, mantiene una notificación roja de Interpol emitida por el Perú en el 25 de agosto del año pasado, precisamente por el delito de tráfico de drogas, mismo delito que estaba cometiendo en nuestro país. Por lo que ahora las diligencias continúan en curso para determinar si es que esta banda criminal tiene o no mayores, más integrantes, bien digo, que puedan continuar con esta actividad ilícita, Gloria.
3: Pablo Rivera, muchas gracias, buen día.
7: Muy buen día.
3: Revisamos también información política en torno a lo que se viene, la discusión por el presupuesto 2027. Paula Lillo, buenos días.
8: Buenos días, Gloria. Sí, tras la presentación de la ley de presupuestos 2027 por parte del gobierno, la bancada de diputados de la UDI emitió una declaración pública en la que expresaron una profunda preocupación por la disminución de los recursos destinados a lo que ellos calificaron como dos importantes políticas educacionales. Los liceos Bicentenario, que según argumentaron, se han convertido en un verdadero faro para miles de familias de clase media y de menores ingresos, y las becas de acceso a la tecnología, información y comunicaciones, fundamentales para evitar que las diferencias económicas se transformen también en brechas digitales y educacionales, dice este comunicado. También agregaron que, si bien manifiestan un firme respaldo al presidente José Antonio Kast y su gobierno en el complejo desafío de ordenar las finanzas públicas, producto del, lo que ellos dijeron, pésimo e irresponsable manejo de la administración anterior, consideran indispensable distinguir entre los gastos que pueden reducirse o ser eliminados y aquellas políticas públicas que han significado una oportunidad real y concreta para millones de chilenos. Palabras que compartió el diputado de la colectividad, Sergio Bobadilla, presidente de la Comisión de Educación, quien señaló que entiende que se deben ajustar los gastos, pero que esto no se puede hacer a costa de programas exitosos en el ámbito educacional.
3: Pablo Alillo, muchas gracias, buen día.
8: Buen día.
3: A esta hora, Santiago, con una temperatura de 13 grados Celsius, cielos nublados. Esperamos una máxima de 21 grados para esta tarde en la capital. Dejamos hasta aquí la síntesis informativa. Nos reencontramos más adelante para una nueva revisión de noticias.
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11: 10 de la mañana, 5 minutos.

0: Es la ronda matinal de la Austral, una emisora bien valdiviana, 10 de la mañana con 5 minutos, llueve en Valdivia, un poquitito va a estar así gran parte del día. Tenemos la visita de don Pedro Ignacio Pizarro Caña, él es abogado, político chileno, militante de Renovación Nacional, y está visitando Valdivia y quiso pasar a la Radio Austral también un ratito. ¿Cómo está? Bienvenido a la Radio Austral, una emisora bien valdiviana.
1: Muchas gracias por la invitación, feliz de estar conversando con quienes nos escuchan a través de la señal de Radio Austral a esta hora del día sábado.
0: Sí, nos escuchan analógicamente como también digitalmente en Valdivia, Chile, el mundo prácticamente nos están escuchando. Bueno, tiene una visita bien particular a Valdivia, porque hay una ruta formativa RN que se llama Una Renovación para Chile. ¿Qué aspectos quieren renovar en RN?
1: Sí, a ver, recordemos un poco, los partidos políticos, digamos, varios años que han habido hartas elecciones. Entonces, cuando hay hartas elecciones, los partidos tienen que de pronto dedicarse al tema electoral y todo lo que es el tema formativo, el tema más de fondo, el tema del por qué estamos los partidos, había quedado un poco rezagado. Entonces, lo estamos en Renovación Nacional junto con el Instituto de Libertad, del cual soy vicepresidente, estamos haciendo un curso para que las personas que están, que sean simpatizantes, que tengan alguna cercanía con lo que es Renovación Nacional, conozcan la historia, sepan qué creemos, sepan cuáles son los principios del partido, por qué se generan diferencias. O sea, las personas que están cercanas a Renovación Nacional sabrán de que de repente hay discusiones. Bueno, pero Renovación Nacional viene del Partido Nacional, del Partido Conservador, del Partido Liberal. O sea, tiene una serie de vertientes que hacen que haya distintas visiones, que es lo que enriquece el partido. Sería una lata que pensáramos todos lo mismo. Claro. Lo importante es, cuando uno piensa distinto, saber cómo ponerse de acuerdo y cómo avanzar y cómo ir generando los consensos. Y eso es la gran riqueza que tiene Renovación Nacional. Y eso es importante también, que la militancia y los simpatizantes lo conozcan, de manera de que esto se mantenga en el tiempo. Los que estamos hoy día, ninguno tiene el tiempo comprado, algunos tenemos que ir dejando la posta armada para los que vengan después, y por eso, y también poder transmitir un poco de experiencia a los que hemos tenido la fortuna de tener que ejercer algunos cargos en algunos tiempos de gobierno, contar cómo se llega a eso, cómo se enfrenta, y eso, la verdad que la capacitación que uno pueda recibir en el partido es súper importante. Uno nunca sabe cuándo le va a tocar asumir desafíos distintos el día de mañana.
0: Y esta renovación dentro de Renovación Nacional, ¿viene fructífera o nos falta todavía un poco más dentro de RN? Porque hay algunos partidos que se han ido quedando, por ejemplo, Partido Radical, le ha costado muchísimo, le sigue costando. ¿Usted en qué brecha está ahí?
1: No, Renovación Nacional es un partido que está sumamente vigente. Si tú ves el Senado hoy día, la cantidad, el partido que tiene mayor cantidad de senadores hoy día, entre ellos doña María José Gatica, acá de la región, a nivel de diputados bajamos un poco respecto a la última elección, pero eso es una cosa tan cíclica. A ver, dentro del sistema político actual, tú tienes dos corrientes en la derecha, dos corrientes en la izquierda, eso es algo que es súper notorio, y Renovación Nacional está dentro de ese esquema, en una derecha moderada, una derecha que genera consensos, que busca acuerdos, que logró, por ejemplo, que el día de hoy más de 2 millones de personas tengan beneficios previsionales porque estuvo de acuerdo a llegar a una reforma previsional durante el gobierno anterior. A lo que nos criticaron y todo, pero la verdad, si tú me hicieras elegir, lo hago mil veces de nuevo, porque lo importante es que la gente está recibiendo beneficios distintos. Es un partido que logra que, por ejemplo, la reforma constitucional en materia de seguridad del gobierno, el senador Andrés Longton junto con Esquella, logran un consenso y el gobierno va a retirar el proyecto inicial y va a presentar otro que ya viene consensuado, viene conversado. O sea, ese es el espíritu de Renovación Nacional. Recuerda Renovación Nacional comenzando los 90, la foto icónica esa de Sergio Onofre Jarpa con Patricio Elwin de la mano yéndolo a visitar, porque había que generar el consenso para que a Chile le fuera bien. No sacamos nada con que no les vaya bien a los gobiernos, porque Chile necesita que les vaya bien para que recuperemos el empleo, recuperemos el crecimiento, recuperemos la inversión.
0: Estamos con Pedro Pizarro aquí en la Radio Austral. Actualmente preside el Consejo Consultivo Previsional, ex subsecretario de Previsión Social durante el gobierno del fallecido expresidente Sebastián Piñera, que participa el día de hoy de una actividad que es formativa aquí en Valdivia. Pero la gestión previsional, la experiencia de la PGU, ¿se consolidó en Chile o todavía nos falta dar un paso más?
1: La PGU está consolidadísima en Chile y es el gran legado previsional del presidente Sebastián Piñera. ¿Por qué? Porque logramos generar para todos los adultos mayores que no tengan un ingreso bajo la línea de la pobreza. Lograr dejar a todos los adultos mayores con un ingreso sobre la línea de la pobreza es un tremendo hito que se logró a fines del gobierno del presidente Sebastián Piñera. Ahora, esto es un proceso de Estado, o sea, esto había partido el año 2000. 2008 con la presidenta Michelle Bachelet, creando el Pilar Solidario, que llegaba a un 40% de la población y con un monto mucho más bajo, pero dio el inicio, fue aumentando a poco, pero luego el cambio es que se deja de focalizar y tenemos algo que es universal, que es algo también que viene con la pandemia. Recuerden, la pandemia partimos también con unos IFE focalizados y terminamos con unos IFE universales. Hoy en día estamos hablando, por ejemplo, de esa lacuna universal. O sea, es un cambio de paradigma en lo que es los derechos sociales y lo que es la seguridad social, pasar de una focalización que es necesaria cuando el país no tiene plata, porque hay que ver a quiénes les llega y a quiénes no, a un esquema de beneficios universales en distintas áreas. Una de esas es la PGU, que de hecho durante el gobierno del presidente Gabriel Boric se mantuvo y se reforzó y está llegando a 250.000 pesos el día de hoy. El presidente José Antonio Kast en su campaña tenía unos carteles que decía que amaba la PGU. O sea, claramente la PGU es algo que trasciende gobiernos, porque es una política de Estado y una política está exitosa.
0: Actualmente preside el Consejo Consultivo Previsional, instancia vinculada al análisis y seguimiento del sistema previsional chileno. Una cosa es hoy, pero también pensemos a 20, 30 años más. ¿Qué va a pasar?
1: Ese es el desafío. Ese es el desafío. Ahora, a nivel de PGU está financiado, pero claramente la PGU... tenemos un país que está envejeciendo y estamos viviendo más, lo que es una buena noticia si es que uno llega bien a mayores edades, pero eso para efectos del gasto fiscal tiene que hacerse cargo, porque tenemos más personas a las cuales van a estar recibiendo pensiones. Pero, ojo, cuando se aprueba la PGU, eso está calculado hasta como por 100 años por delante. Y se sabe cuánto es el costo. Ahora, el problema es que hay que crecer. Claro. Si no crecemos, no vamos a tener solo problemas con la PGU, va a tener problemas de distinto tipo.
0: Sí, porque los índices de economía últimamente andan bien escuálidos.
1: Han andado escuálidos. Ahora, al menos por la mega reforma y la ley de mercado de capitales, debiese empezar a reversarse el próximo año. Y por eso es que también hay una preocupación importante con lo que es el tema de empleo hoy día. ¿Por qué? Porque la persona que aquí en la región tenemos sobre 10 puntos de cesantía, el problema es hoy, el problema no es. Y ahí hay que llegar. Y también ahí la gracia de Renovación Nacional, le hemos dicho, volvamos a los subsidios. Sabemos que funcionan. Terminando la pandemia hicimos una política muy exitosa en materia de subsidios para recuperar rápidamente los empleos perdidos en pandemia. Hagamos lo mismo, porque ya sabemos cómo se hace. Y la Renovación Nacional ha estado siempre dispuesto a tener los equipos técnicos y la experiencia para efectos de que a Chile le vaya bien.
0: ¿Y allí a RN lo están escuchando en el segundo piso y en La Moneda o no?
1: Renovación Nacional pone a disposición todas sus ideas, sus equipos, su experiencia, y hay varias de esas cosas que sí se van escuchando, entre ellos, por ejemplo, lo que hablábamos recién en el tema de seguridad, el acuerdo del senador Longton con el senador Esquella. Claro, nos encantaría que nos escuchasen más, sí, probablemente en varios aspectos, pero recordemos, somos colaboradores del gobierno, no somos parte de la misma coalición.
0: Muy bien, queremos agradecer a don Pedro Pizarro, que visita Valdivia y que está en esta jornada de la Ruta Formativa de RN, una renovación para Chile. ¿Hay libertad todavía para inscribirse? ¿Cómo lo pueden hacer? Porque a lo mejor quieren participar hoy en la actividad.
1: ¿En la charla o en el partido?
0: En la charla.
1: Bienvenido en ambas. Ya. No, en la charla. En la charla, sí, estamos ahí esperándolos, estamos por empezar ahora en un par de minutos más, así que si alguien quiere ir a profundizar algunos de los temas que estábamos conversando, lo esperamos ahí felices que imparta las 10 y media.
0: Muy bien. Ya. Que les vaya muy bien. Muchas gracias por visitarnos y que tenga una buena jornada.
1: Gracias por la invitación. Está bien.

La ronda matinal de la Austral, ya son las 10 de la mañana con 18 minutos. 10 de la mañana con 18 minutos, está lloviendo, los hoyos se tapan, tengan cuidado, señoras, caballeros. Cuando conduzcan, puede haber cerca de un acceso a un puente algún hoyo, pase con una velocidad más moderada, el pavimento se pone resbaladizo, hay una serie de cosas que suceden. Así que es re importante tener precaución ante cualquier eventualidad de la ruta. Los accidentes lamentablemente suceden por un pestañón nomás y tendríamos accidentes. Esa no es la idea. La idea es tener sin ningún inconveniente desplazamientos para todos ustedes. Son las 10 de la mañana con 11 minutos. Un polémico comentario se despachó nuevamente el señor embajador de Estados Unidos en Chile, don Brandon Jude, esta vez por los incidentes registrados en la marcha de la Confech en Santiago. El representante de Donald Trump ya ha generado controversia por declaraciones sobre situaciones ocurridas al interior del país. Hace poco tuvo que dar explicaciones por dicho sobre el estallido social. Ahora irrumpió en la plataforma X comentando la noticia sobre la agresión de encapuchados a estudiantes de derecha que realizaban una contramarcha en el exterior de la Universidad Católica. Aprobó la reacción del presidente de Chile. Dice, aplaudo al presidente Kast por condenar la violencia cometida ayer por un grupo de manifestantes durante lo que debería ser una marcha estudiantil pacífica. Luego recordó la alianza que el gobierno de Kast selló con su administración y apuntó contra la violencia política. Estados Unidos trabaja junto a nuestros aliados en todo el hemisferio para enfrentar la violencia política. Para cerrar, realizó una advertencia: quienes cometan delitos violentos no tienen derecho a viajar a Estados Unidos. Esto ya generó una serie de reacciones. La académica y analista internacional Paz Zárate cuestionó 12 meses de intervenciones en asuntos internos. El representante de Trump en Chile quiebra diariamente las normas básicas de la Convención de Viena sobre relaciones diplomáticas. ¿Cuándo le entrega una nota de protesta a ministro Pérez Maquena? Su trabajo es defender la soberanía de Chile. Entre quienes lo aplaudieron apareció el ex fiscal Pedro Ostuyutegui, excelente embajador a los criminales violentos, no hay que darles espacio, dijo. Mientras que la diputada Lorena Pizarro del Partido Comunista también reaccionó y lo mandó a callar. La violencia ha sido, es y seguirá siendo la principal herramienta de Estados Unidos para oprimir a cualquier país que se atreva a decidir por sí mismo. Por respeto, guarde silencio, señor embajador. Son algunos solo de los comentarios. Pero la académica y analista internacional Paz Zárate fue la más centrada respecto del tema, en donde él no puede tener intervenciones en Chile. No puede. Dentro de lo que es la parte diplomática, no debería. Lo ha hecho ya en varias ocasiones. Son las 10 de la mañana con 22 minutos en la Australia.

0: Somos La Austral, la emisora bien valdiviana, 10 de la mañana con 25 minutos, acompañándolo a todos ustedes que están en nuestra sintonía, por supuesto. Fin de semana que esperamos sea muy bueno, muy, muy bueno. Ya, se distorsionó. ¿Qué le hiciste al micrófono, Miguel? Por favor. Déjeme ubicar aquí una notita que nos enviaron. Aquí está. Resulta que hace un tiempo nosotros entrevistamos a uno de los chicos de una pareja de bailarines de cueca. Y estos chicos van a ir a Pisagua. ¿Ya? Y tienen que hacer la plata para llegar hasta Pisagua. Que hay que pagar pasaje, estadía. Habrá que arreglar los trajes, qué sé yo, hasta pasta para los zapatos, no sé. Un montón de cosas que hay que hacer. Y hay que juntar la platita. Mañana domingo 4 de octubre, esperamos a todos para que disfruten de unos ricos completos y apoyar a nuestros campeones regionales adolescentes que van a representarnos en Pisagua 2026. Van a estar en Lynch con Bolivia 451 al lado del Galpón Azul. Para acompañar la jornada, los chiquillos van a estar deleitándonos también con unos pies de cueca, así que para que se motiven, vayan a comprar sus completos, van a disfrutar de las tradiciones y apoyemos junto a nuestros campeones en este hermoso desafío. ¿Ya? Así que mañana va a ser la gran completada, a contar de las 4 de la tarde en adelante, 2.500 pesos con salchicha buena, no de esa, no, buena, va a tener salchicha buena. 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Muy bien. 10 de la mañana, 27 minutos en La Austral.
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7: 10 de la mañana, 33 minutos.

Estamos de vuelta, faltan 27 minutos ya para las 11 de la mañana. En día sábado le acompaña su radio Austral, una emisora bien valdiviana. Bueno,

Estamos a 24 minutos de las 11 de la mañana. En esta la ronda matinal de la Austral. Luego a la 1 de la tarde llegará la edición central del Informativo Austral. Antes pasaremos obviamente por el Chile Lindo y los jóvenes recuerdos. Ya, vamos a recordar ahora. En 1957 fue cuando se fija el 3 de octubre como el Día del Hospital en Chile. En recuerdo a la reapertura del Hospital San Juan de Dios, hecho ocurrido en 1842. Así que, Día del Hospital, saludos para el Hospital Base de Valdivia, como también a los otros hospitales que están en la región de Los Ríos, en diferentes comunas. Por ejemplo, Panguipulli tiene hospital, Mariquina, Blanco. Por si acaso, Mariquina es la comuna de Mariquina. El pueblo se llama San José, pero todos le dicen San José de la Mariquina. Ya. Panguipulli, Blanco, San José de la Mariquina, valga. Obviamente también tenemos Valdivia, Corral, que tiene un hospital, muchos años estuvieron para que puedan tener un hospital más moderno. Paillaco, Los Lagos, La Unión, Río Bueno. Ahí hay hospitales, ya. La red hospitalaria de la región de Los Ríos tiene 30, 40 años de atraso, de retraso. Por eso es que tanto insiste la gente en que se actualice, se modernice, y no solo el edificio, que tiene que quedar bien construido porque puede venir un temblor, un terremoto, el edificio del hospital no se puede caer. No se puede caer. Parte de su estructura cederá, pero no todo. Pero aparte de eso, Lo que la gente pide es un actualízate hospital. Otro profesional, distribuir, ¿no es cierto?, los servicios en otras zonas, no todo concentrado en Valdivia, hay pueblos que están cerca. Imagínate, Máfil está cerca, tiene un montón de terrenos. San José está cerca. ¿Qué tenemos cerca aquí también? Paillaco, Los Lagos, ¿no es cierto? Distribuirlo en varios sectores.

tiene que haber más. Por ejemplo, estoy poniendo un solo ejemplo. Ya. Saludos para el día del hospital y a todos los que hacen el hospital, que son los funcionarios. Hoy es el día de la odontología latinoamericana. La fecha recuerda la creación de la Federación Odontológica Latinoamericana, conocida por la sigla FOLA, F-O-L-A, FOLA, constituida el 3 de octubre del año 1917 durante un congreso que fue celebrado en Santiago de Chile. De acá nació la idea. Pero en 1925, durante el segundo congreso de la organización realizado en el Gran Buenos Aires, se propuso establecer el 3 de octubre como la fecha de celebración de la odontología latinoamericana. Así que para los odontólogos de Chile y de Latinoamérica, vaya el cordial saludo de la Radio Austral. Muchos profesionales aquí en Valdivia, de excelente calidad. La escuela formativa de Valdivia, de la Universidad Austral, de la Universidad San Sebastián, son de primer nivel. Así que han entregado una cantidad de profesionales para la región y el país considerablemente buena. Así que para ellos, nuestro reconocimiento y nuestro saludo en este día. El día de hoy en Europa se conmemora el Día de la Unidad Alemana. ¿Ya? En 1990, un millón de alemanes festeja en Berlín la unificación alemana y desde entonces el país celebra esta fecha como el Día de la Unidad. La reunificación fue celebrada en toda Alemania, aunque sin la misma exaltación que hubo después de la apertura de la frontera germano-orientalis. En la celebración realizada a la medianoche en Berlín, fue izada la bandera federal como símbolo de la unidad germana. Eso es el día de hoy. El Tratado de Unificación establecido esta fecha como feriado nacional en Alemania. Y que por allá tienen que estar celebrando ahí con alguna chopito o algo así. Ya. Los que han viajado a Alemania siempre lo han comentado, nos dicen de que cuando hacen las fiestas los alemanes allá y tienen cerveza, son impresionantes la cantidad de gente que llega. Impresionante. Ya. Ya vamos a tener la oportunidad de ir para allá. Miguel Ángel me dijo que me iba a invitar. Así que, si Miguel Ángel invita, yo voy. Muy bien. 1714, Felipe V funda la Real Academia de la Lengua Castellana, a la cual se le confía cuidar la pureza y la propiedad de nuestra lengua. Inclusive ha reconocido ahora, modernizándose, ¿no es cierto?, algunos chilenismos. Los reconoce. En 1792, colocación de la primera piedra de la Casa Blanca en Washington, sede oficial de los presidentes de Estados Unidos. 1919, Convenio Internacional de París, base del derecho aeronáutico. En 1942, lanzamiento con éxito en la isla de Peenemünde, Alemania, del cohete B-2, famoso y mortífera arma secreta de Hitler y antecedente de la posterior tecnología espacial. 1962, el astronauta estadounidense Walter Chirra, a bordo de la cápsula espacial Cygnus 7, da 6 vueltas a la Tierra en 9 horas 14 minutos. Eso, parte de lo que recordábamos el día de hoy. Vamos a trasladarnos a 1941. Nace don Ernest Evans. ¿Quién será? Más conocido en la ciudad de Springfield, California del Sur, un 3 de octubre del año 1941. Cantante estadounidense, considerado por muchos como el rey del twist, más conocido por todos nosotros y sus locos ritmos de Chubby Checker.

0: Tocamos dos de los temas musicales más conocidos de Chubby Checker, el Twist y el otro el ritmo Limbo Rock. Claro, Limbo Rock. Fueron los más conocidos de él. ¿Eh? Ahí los tenemos. Está vivo todavía, está vivo. Así es que ahí lo recordábamos, allí lo recordábamos en la Austral. Estamos a 12 minutos de que sean las 11 de la mañana. En la mañana dimos un titular de las últimas noticias. Deudores cuenta cómo cayeron en la estafa de los falsos ejecutivos de empresas de cobranza. Esto es complicado porque uno no tiene la expertise, no sabe cómo. Pero recomendación, ante la duda, cuelgue. Así de simple. Cuelgue y olvídese. Y si usted sabe que tiene una deuda en tal lugar, permiso, quiero hablar con usted, señorita ejecutiva, vaya directamente. Ahora, cuando no hay, busque en las páginas donde tienen los teléfonos contactos originales para llamarlo. Fernanda, que no se llama Fernanda, pero que prefiere llamarse así por miedo, dice de que hace unos 3 meses la contactaron por teléfono un señor que se identificó con un nombre de un tal Jorge Vélez, ejecutivo de una empresa de cobranza que se llama Multicop. Y el sujeto le dijo de que le estaban llevando a cabo una campaña para saldar la deuda total de personas en mora consistente en un descuento del 50% de la deuda total pagando la otra mitad en cómodas cuotas. Ella dudó de inmediato, pero el tipo le entregó datos extremadamente concretos. Me dijo, yo tenía una deuda de 246 mil pesos en una determinada tienda conocida en todo Chile por una compra que hice tal día a tal hora con la tarjeta número tanto, dice ella. Yo no soy ninguna millonaria y esa deuda, que no es mucha, la tenía hace un año y medio. No la podía pagar. Encontré de que era una oportunidad. El supuesto ejecutivo le entregó una cuenta corriente y un RUT vinculado a una sociedad llamada Cobra Preju Spa. La mujer alcanzó a pagar una primera cuota de 25 mil pesos, otra de 71 mil pesos y fracción, y estuvo a punto de pagar una tercera cuota cuando se enteró, casi por casualidad, de que seguía apareciendo la misma deuda siempre en la tienda donde ella compró. Fue a reclamar y le dijeron que, según los registros que tenemos aquí en la tienda, no había hecho ningún pago con nosotros. Entonces ella llamó al tal Fernandito Vélez, cuyo número había guardado. Y después de tanto alegarle y alegarle, el sujeto reconoció, esto era una estafa, y me dijo de que no se me ocurriera seguir reclamando porque tengo todos los datos. Yo sé dónde vive. De hecho, me mandó una foto de mi casa, dijo la mujer. Oh, es como que te caiga un balde de agua con 5 bolsas de hielo por la espalda que te mandan, aquí está tu casa. Oh, Dios mío, qué terrible eso. Uy, estoy tratando de ponerme en el lugar de la señora, de la mujer, que es terrible, ¿no? Ay, ay, ay. La famosa Multicop, que es una empresa de cobranza que existe y que tiene una importante cartera de clientes, se enteró de esta estafa por un correo. El 28 de agosto de 2025 le llegó un mensaje de la encargada de cobranza de otra multitienda para preguntar por qué ustedes estaban efectuando cobros a clientes de nuestra tienda cuando nuestra tienda no hacía cobro a través de ustedes. Entonces Multicop realizó una investigación del reclamo y se enteró, cáspitas, que desconocidos estaban haciendo pasar por ejecutivos de Multicop para engañar a deudores ofreciéndoles suculentos descuentos. El nombre del ejecutivo que más se repetía era el de Jorge Vélez, quien, por cierto, no trabaja, nunca ha trabajado en esta empresa y puede que hasta ni siquiera exista en realidad. Este famoso señor muchas veces contactaba a las víctimas a través de un correo, simulaba ser corporativo, en vez de aparecer el mulitocop.cl, que es la terminación del correo que sí corresponde a Multicop, decía multicobro.cl. Era lo único. El resto del correo imitaba a la perfección la iconografía de la empresa e incluso tenía link que daban a la página web oficial de Multicop. Pero lo más impresionante de todo es la cantidad y la calidad de información que manejaban los deudores: identidad, monto, fecha, direcciones, correos, teléfonos, o sea, todo. Hasta el momento, Multicop se ha enterado de 8 deudores que fueron víctimas de la estafa, lo que expuso en una querella que presentó ante el 8º Juzgado de Garantía del Gran Santiago. Aparecen deudores de Banco Chile, Cruz Verde, La Polar, Farmacias Alcobrán, que fueron estafados por montos que van de 75 mil pesos a los 2 millones de pesos. También aparece gente de Falabella, de Ripley. Ginger, otra de las víctimas, se enteró de la estafa por un llamado telefónico. ¿Aló? ¿Con Ginger? Sí, con ella. La llamó porque su nombre aparece en una querella donde se denuncia una serie de estafas de sujetos que se hacen pasar por ejecutivos de una empresa de cobranza para ofrecer descuento y regularizar las deudas. ¿Me está diciendo que me estafaron? Hace poco más de 2 años a Ginger le llegó el correo de aquella llamada de Jorge Vélez, con un mensaje destacado en rojo que decía 50% de descuento. Arriba se leía: cliente Falabella, monto capital impago, más de 520 mil pesos, fecha impago octubre de 2024, y más abajo: con esta solución financiera que podemos negociar hasta en cuota, logra reintegrarse al sistema financiero quedando saldada la deuda de nuestro cliente y logra ser borrado del boletín comercial. Evite llegar a instancias judiciales con riesgo de embargo de bienes y pago de costas del abogado. Lo pagué la mitad. Pagué la mitad esa deuda. En 3 cuotas y me olvidé del tema, dice la señora Ginger. Ahora entiendo, porque cuando fui a consultar a la tienda me dijeron que hemos revisado y usted todavía tiene la deuda. No puede ser, les dije, pero si yo pagué hace rato. Revise bien. Ahora me entero de que me estafaron. Por suerte, no fue mucho. Patricio Rodríguez, que es abogado de Multicop, dice de que hasta el momento no tienen más datos de lo que aparece en la querella, que están ahora a la espera de la designación de un fiscal para hacerle solicitudes. Esto apenas comienza, señores, dijo él. ¡Qué increíble! Si lo llame un tal Jorge Vélez de Multicop, cuélguele. Si le mando un correo, bloquéelo y vuélelo ahí del asunto. No, impresionante. Imagínate, gente que no tenemos experiencia en este tema, no saber cómo identificar una estafa. Nos pueden estafar fácilmente. Por eso siempre la PDI dice, ante la duda de un correo electrónico, de un contacto, de una llamada telefónica que usted no ubica, no conoce, que no tiene en su agenda electrónica, que no tiene en su agenda de contactos telefónicos, bloquee y borre de inmediato. Y reinicie el celular después de eso. Hay que hacerlo, ¿no? Realmente, las estafas están a la orden del día. Hay que tener mucho, mucho, mucho, mucho cuidado. Estamos a 3 minutos de las 11 de la mañana en la ronda matinal de la Austral. Tres minutos para las 11 de la mañana. 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Por Radio Austral de Valdivia, una emisora bien valdiviana, hablamos de educación digital y uso responsable del celular en la comunidad escolar. No todo está prohibido.
1: Las excepciones de la ley. La nueva regulación de celulares en los colegios tiene una regla general, pero también reconoce que hay situaciones en que un dispositivo móvil puede ser necesario. Conocer esas excepciones es tan importante como conocer la prohibición. Pensemos, por ejemplo, en un estudiante que debe utilizar un dispositivo por una condición de salud o en una situación de emergencia donde comunicarse resulta indispensable. La ley 21.801 contempla estos casos y establece condiciones para utilizarlos, así como cuando sean útiles para una actividad curricular o extracurricular en educación básica y media. Incluso existen situaciones temporales relacionadas con la seguridad personal o familiar que pueden ser solicitadas fundadamente por padres, madres o apoderados. Esto demuestra de que la nueva ley no busca aplicar una regla ciega frente a las realidades diferentes. Busca ordenar el uso de los dispositivos, pero reconociendo necesidades educativas, de salud, seguridad y aprendizaje. Por eso, ante una situación especial, lo importante no es simplemente sacar el teléfono. Corresponde conversar con el establecimiento y conocer el procedimiento establecido. 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
10: 11 de la mañana, un minuto.

Luis Miguel, que parece que está preparando una nueva gira, ¿eh? Y después de la salud de Luis Miguel no se dijo nada más. Nada más. Que viajó introspectivamente desde México a Estados Unidos, que lo operaron, que volvió a la casa a recuperarse y salía. Y de repente apareció con una publicidad de una gaseosa. Nada más. Bueno, por allá en México, lejanas tierras del norte, dicen de que Luis Miguel tendría diabetes. Por eso se le vio que bajó mucho de peso, está muy delgado él, porque se está cuidando, tiene una dieta estricta, acompañada de ejercicios. También que sus presentaciones tienen varios inconvenientes porque resulta que padecería una tinnitus, que es el zumbido en los oídos, ¿no? Pero él lo que tiene es grave, entonces no le permite escuchar bien el retorno cuando está cantando, por ejemplo. El retorno, yo estoy... se escucha, el público escucha los parlantes y él tiene los audífonos para poder escucharse cómo está saliendo la música y cómo escucha su voz, para poder orientarse, para poder cantar. Bueno, don Luis Miguel, ojalá que le vaya bien, que esté buenamente recuperado de salud. Para su fanaticada, que lleva tanto tiempo esperando de que nos muestre, nos presente algo nuevo. Ojalá sea así. Tengo situaciones pendientes para hoy. Vamos, voy a ir primero con las de hoy, para que no nos confundamos. Después voy a ir con otras de la próxima semana y después de algunas actividades que son de acá el día de hoy o mañana. ¿Les parece? Así nos ordenamos un poco. Démosle curso. La directiva del Grupo Adulto Mayor Alegría de Vivir cita a reunión a todos los socios el día de hoy a las 3 de la tarde en la sede de la Junta de Vecinos 62, que está ubicada en Guillermo Frick 451. No olviden llevar el huevo, tienen que llevar un huevo para hacer la rifa. Se agradece la puntualidad. La directiva de la Agrupación de Usuarios Pride Los Ríos comunica que el día de hoy a las 3 de la tarde tienen asamblea mensual en la sede de la CUT. Es importante la asistencia, comunica directiva Price. La socia de la agrupación AMEV, que es la Agrupación de Mujeres Forzadas y Valientes de Valdivia, cita a reunir a la socia el día de hoy a las 3 de la tarde en Janequeo 448. Se pide puntualidad y asistencia. Aprovechen el lugar que tienen para reunirse. Vayan a las reuniones. La Junta de Vecinos 3, José Miguel Carrera, de los Barrios Bajos, cita a reunión hoy sábado, luego a las 18 horas 6 de la tarde, en la sede que está ubicada en Sotomayor 1131, esquina General Yáñez. Tema a tratar: informe del evento del 12 de septiembre. Información administrativa e información importante de la construcción SECOF Barrios Bajos. Comunica la directiva. ¿Ya? Eso es todo para el día de hoy. Vamos a la música, luego vuelvo, pero con otras que son para la próxima semana. Ya son las 11 de la mañana con 9 minutos y de Luis Miguel vamos a saltar a Carlitos Vive, nuestro secreto.

0: Ay, ahí estaba Carlitos Vive con
1: nuestro secreto.
0: En la ronda matinal del Austral. Muy bien. 11 de la mañana, 13 minutos. Ahora tenemos algunas citaciones y actividades que son para dentro de la próxima semana. Pongan atención. Para el lunes, la agrupación de adulto mayor consultorio Gel de Castro cita para el lunes 5 de octubre a reunión a las 15 horas 3 de la tarde en la sede. Se pide asistencia y puntualidad. Habrá importantes puntos que tratar. Comunica la directiva. La agrupación de adultos mayores Flor del Petrohue cita a reunión el próximo martes 6 de octubre a las 16 horas 30 minutos en la sede 20 Petrohue. No olvidar llevar la rifa y el huevito, comunica la correspondiente directiva. Muy bien, eso es lo que tenemos para la próxima semana. Hay otras invitaciones, pero después de esta canción hermosa que viene a continuación con Felipe Schuster, parece una mentira.

Ya, vamos ahora con los otros pendientes que tenemos. Primero que nada, la comunidad de San Juan está invitando cordialmente a toda la comunidad de Corral a participar de la fiesta patronal en honor a San Francisco de Asís. Hoy, sábado 3 de octubre, a las 4 de la tarde, en la capilla del sector San Juan. Esto es la costa, la caleta San Juan, un sector muy hermoso allí. Así que para los vecinos de San Juan, de Corral, el cordial saludo de la Radio Austral y que tengan una bonita actividad esta tarde. Vamos a la zona norte de Valdivia, la comunidad San Francisco de Asís de Santa Elvira. Kilómetro 2, El Arenal, Santa Elvira, ¿ubica? ¿Conoce? Ya, para esa zona. Repito, la comunidad San Francisco de Asís de Santa Elvira invita a todos a participar de la Santa Misa en honor de su santo patrono y a la vez la bendición de las mascotas. Mañana domingo, 4 de octubre, a las 4 de la tarde. Después se va a realizar un compartir. Están todos cordialmente invitados a participar. Ahora tiene un programa más grande, la Iglesia San Francisco, la que está ubicada aquí en el centro de Valdivia, entre el centro y los Barrios Bajos. Está ahí justo en esa zona de Hierbas Buenas con Pérez Rosales, ¿no? La Iglesia San Francisco. Todavía quedan algunos auditores que le dicen el convento. Iglesia Jubilar San Francisco, ¿ya? Tiene programado lo siguiente. Mañana domingo 4 de octubre, a las 5 de la tarde, mañana domingo a las 5 de la tarde, será la bendición de las mascotas en la fachada del templo. Van a bendecir las mascotas. Mañana también a las 7 de la tarde, misa de la fiesta patronal de San Francisco de Asís. 20 horas será la procesión con el santo y bendición final. Y a las 20:30 van a tener un compartir también con la comunidad, que es parte de las actividades que tienen programadas para mañana y que tantas y tantos les gusta ir, que el curita bendiga y las mascotas para que estén bien, se alcanza un poquito de agua la persona también, exquisito, porque se va a ir bendecido, bendecida. Esa es la idea. Recomendación a cualquiera donde vaya por la bendición de las mascotas: collar, correa, arnés. Si son más grandes, esta otra cosa que le ponen en la boca, ¿cómo se llama eso? Bozal. Si son grandes los perros, a lo mejor uno puede tener un perro grande dominado, bozal, también por si acaso. Y el collar ahí cortito nomás, no lo deje muy largo, cortito. Hay algunos perritos que les tocan la colita y se sientan, quedan tranquilos, son muy sociables y todo eso, ¿ya? Y los gatos también, por los gatitos en brazo, con su correspondiente arnés y todo eso. Vamos a la música. Llega él, Roberto Carlos, la guerra de los niños.

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4: 11 de la mañana, 31 minutos.

Estamos de vuelta a solo 29 minutos de que sean las 12 horas mediodía. Somos la Austral, la emisora bien valdiviana en su fin de semana con ustedes.

23 minutos para que sean ya las 12 horas mediodía en la Radio Austral de Valdivia. Una emisora bien valdiviana. Jugó hace unos días el Club Deportivo Valdivia y lo ganó 85-77 a Puente Alto, en lo que es la Liga Nacional del Básquetbol. Así que bien por la Liga Nacional del Básquetbol, por ese triunfo del Club Deportivo Valdivia. Ahora bien, ya está programado para el viernes 9 de octubre a las 20:30, Valdivia recibirá a la Universidad de Concepción. Porque ahí va a jugar nuevamente Valdivia frente a la Universidad de Concepción. ¿Ya? Esos son los el partido que le corresponde, en el que se ha llamado el Big 8. ¿Ya? Para buscar el campeonato. Va el líder Deportivo Valdivia en este instante. Así que bien por el Deportivo Valdivia. En el fútbol, Deporte Valdivia se juega una de sus últimas cartas para poder mantenerse vivo en la disputa y poder entrar en la liguilla de ascenso. El día de hoy a las 4:30 de la tarde.

Faltan 18 minutos para que sean las 12 horas mediodía. Por la permanencia, las Ánimas está liderando con 4 partidos ganados, 1 perdido, son 9 puntos. Segundo lugar aparece la Católica, después en tercer lugar está el Quijote, y después aparece Castro y Colo-Colo, ¿ya? Eso es por la permanencia. Reiteramos. Y ahora, el próximo 11 de octubre, Colo-Colo va a recibir a las Ánimas dentro de lo que es el calendario de los próximos partidos que se vienen. ¿Ya? Estoy mirando acá directamente la página oficial. Para el viernes. Ah, no. Acá está. Para el 10 de octubre, la Católica Las Ánimas, a las 20:30. Para el domingo, Colo-Colo Las Ánimas, a las 19:30. Así que va a ser de forastero Las Ánimas y esperamos de que le vaya muy, muy bien. Esa es la idea. Ya. A través de la Radio Austral vamos a enviar un cariñoso saludito a Borja. Borja Pérez Núñez. Está de cumpleaños el día de hoy. Que lo pase lindo junto a sus papitos. ¿Eh? Patricio, Paulina, su hermanita Maite. Así que esperamos de que lo pasen muy bien. Que tenga un lindo día. Lo quieren sus abuelitos, sus tíos, sus tías, sus papitos, todo el mundo lo quiere. Así que para Borjita, como le dicen con cariño, vaya el cordial saludo en el día de hoy de su cumpleaños feliz a través de la Radio Austral, una emisora bien valdiviana.

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Gerardo Ferio Nomástico, que lo pasen estupendamente bien, don Gerardo, el día de hoy. Le deseamos lo mejor. Hoy hay fútbol en Brasil, en la Serie A. Juega Atlético Mineiro con Red Bull Bragantino a las 18:30. Va a ser ese encuentro. Mira, Rusia va a jugar con Namibia. Canadá con Perú a las 3 de la tarde. Túnez, Mali, también a la misma hora, a las 9 de la noche. Argentina con un rival súper difícil, Burkina Faso. A las 9 de la noche, Argentina con Burkina Faso. Pasadita a las 11 de la noche, este tiene cuento, este sí que tiene historia. Estados Unidos, México. Son contutis esos partidos, ¿ya? Como cuando juegue México con Chile. Todavía no se sacan los 7. Ya. Vámonos a la Liga Profesional Argentina. 3:15. Defensa Justicia San Lorenzo. 5 de la tarde. Atlético Tucumán, Barraca Central. Newell's Old Boys versus Lanús. ¿Ya? Son los partidos que hay. Hay otros amistosos, pero que están preparando el inicio de temporada porque no paran, porque están con la National League, pero los clubes no paran en Europa, siguen realizando algún tipo de actividad. ¿Vale? Muy bien. 5 minutos para el mediodía. Alcanzamos un tema más para ustedes, queridos amigos, amigas que están en la sintonía de la Austral.

0: 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Faltan 2 minutos para el mediodía. 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Por Radio Austral de Valdivia, una emisora bien valdiviana, hablamos de educación digital y uso responsable del celular en la comunidad escolar. Cuando el celular se roba nuestra atención. Estamos escuchando una explicación y el teléfono vibra. Pensamos que miraremos solamente un segundo, pero aparece un mensaje, después otro y finalmente terminamos en una aplicación distinta. Cuando regresamos a la clase, la explicación siguió avanzando sin nosotros. Ese sencillo ejemplo ayuda a comprender por qué la atención se ha convertido en uno de los temas centrales al hablar de celulares y educación. UNESCO ha revisado investigaciones realizadas en distintos países que muestran que el uso de teléfonos durante el aprendizaje puede generar distracciones y afectar la comprensión, especialmente cuando el dispositivo se utiliza para actividades que no tienen relación con la clase. Esto no significa de que toda la tecnología perjudique el aprendizaje. Utilizada con una finalidad pedagógica, puede entregar recursos valiosos, pero tener permanentemente disponible una fuente de mensajes, videos, juegos, redes sociales o obliga a nuestra atención a competir con demasiados estímulos. Por eso, una sala con menos interrupciones digitales puede abrir espacios para algo que parece muy sencillo, pero resulta fundamental: escuchar una explicación completa, terminar una actividad y conversar cara a cara con compañeros y profesores. La concentración también se aprende y se entrena, y algunas veces, para recuperarla, basta con que el celular deje de pedirnos atención durante un rato. 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
0: En Radio Austral le indicamos la hora.
8: 12 horas, 2 minutos.

0: Muy buenas tardes. Comenzamos 30 minutos de música dedicada al folclore chileno en Radio Austral, una emisora bien valdiviana.
1: Chile lindo en la Radio Austral, una emisora bien valdiviana. Ya son las 12 horas mediodía con 3 minutos.

0: Chile lindo, nuestro folclore presente a esta hora en la Radio Austral. Hace un alto en sus actividades para llamarnos, para hablar con ustedes de salud mental, porque tu salud mental me importa, dice Rodrigo Alcarraz, doctor en psicología clínica e hipnoterapia. ¿Cómo está, Rodrigo? Buenas tardes.
1: Alfredo, muy buenas tardes. Un abrazo grande para usted, para quienes están en la radio y para quienes nos sintonizan, para quienes nos escuchan frecuentemente.
0: Así es. Siempre los seguidores de usted en las redes sociales le hacen alguna pregunta y usted responde allí o si no a través de la Austral. ¿Cómo se puede mantener entretenido u o ocupado, ocupada a una persona con Alzheimer o demencia que es ya en sí un desafío, Rodrigo?
1: Todo un desafío, como bien lo dices tú, Alfredo. Bueno, ¿cómo mantener ocupada la mente y físicamente a una persona con Alzheimer? Claro. Las actividades que yo considero cotidianas, por ejemplo, no son solo ocupar el tiempo en algo, que pase la hora, ya no importa, está durmiendo hasta más tarde, entonces así yo gano tiempo, aprovecho de hacer otras cosas. Cuando están adaptadas a la persona, cuando están adaptadas a su historia, cuando están adaptadas a sus capacidades actuales que están viviendo en el presente, se convierten en una verdadera terapia dentro de la casa, dentro del lugar donde se les cuida. Por ejemplo, ayudan a mejorar el ánimo, devuelven la autoestima a la persona enferma, el sentido de utilidad también, de que no dejaron de ser útiles. Reduce la ansiedad, la agitación, estimula el cuerpo y también la mente sin frustración muchas veces. No se trata de que hagan todo perfecto, de que todo lo hagan bien, porque eso no es posible por el deterioro cognitivo que sufre una persona con Alzheimer, una persona con demencia. Se trata de que se sigan sintiendo partícipes, capaces y también dignos, que es lo más importante. Si usted acompaña a alguien con Alzheimer, empiece por lo simple, no se estrese, empiece por lo más sencillo, doblando ropa juntos. Regando una plantita juntos, poner la mesa juntos, son cosas que ayudan mucho. También ahí hay que tener cuidado con los elementos filosos, con el cuchillo, el tenedor, por si sufrieran alguna caída. Le gustaría aprender cómo adoptar más actividades. Siempre es bueno buscar estas cosas. Música, qué cantante le gustaba a la abuelita, al abuelito, ¿cierto? Y hacer una lista. Hoy día es fácil buscar las grandes canciones que le hicieron recordar. Por ejemplo, como bien sabe la comunidad, yo tengo un hogar de abuelitos acá en Valdivia, muy, muy lindo, muy bonito, y les gustan las películas antiguas, y yo les pregunto a los que tienen un poquito más de lucidez, y les gustan las películas de Cantinflas, Alfredo, y se las buscamos y ellos se deleitan porque vuelven a otra época. Hay que utilizar la creatividad y tratar de mantener a raya un poquito el estrés. Una receta juntos, secar la loza, hay tantas cositas que forman parte de la casa, que no significa gastar sumas de dinero, sino estar allí acompañándose, porque las personas con Alzheimer o demencia quizás olvidan su historia, quizás no saben quién es usted, pero sí sienten su amor, sí sienten su compañía.
0: Estimado Rodrigo, muchas gracias, que tengas un bonito día.
1: Igualmente, un abrazo y muchas bendiciones, Alfredo.
0: 12 horas, mediodía, 22 minutos en la Austral.

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9: 12 horas, 36 minutos.

Los jóvenes recuerdos por la Austral, 23 minutos para la una, luego a la una de la tarde llegará la edición central del informativo Austral.

16 minutos para la 1 de la tarde cuando llegue la edición central del informativo Austral, acompañándoles su emisora bien valdiviana en otro fin de semana. Hola amigos, espero que estén muy bien. Pasamos por auto por el sector de Puente Santa Elvira, Collico. Menos mal, nos dimos cuenta que las barreras del cruce ferroviario se bajaron y no se levantaban. Se estaba haciendo un tremendo taco. No sé quién tiene que ver con este problema, ya que hay trenes que pasan por ahí. Sí, hay trenes de carga que pasan por ahí, pero se supone que bajan automáticamente. Se supone que suben automáticamente también. Ya. Esperamos que se solucione. Gracias, señora Elizabeth. Gracias por estar en la sintonía. 15 minutos para la 1 de la tarde en la Austral.

Vecino de Angachilla, nos comentan nuestros vecinos, porque allí está la planta transmisora de la Radio Austral, son vecinos nuestros. Nuestro vecino de Angachilla nos comenta que están nerviosos, sobre todo los adultos mayores, la gente que trabaja, por ejemplo, en el consultorio, ahí en el que está en Angachilla, en esa zona. Están preocupados porque se ha hecho como habitual, 7 de la mañana aparece un joven, delgado, pero encapuchado a veces, cobrando peaje. Y si no le das plata, te pega empujones. Hace unos par de días asaltó a una persona. Hace unos días empujó a una abuelita de 84 años. La cuestión es que no es de ahora. Se hizo la denuncia, se le ha enviado información a Carabineros, a la PDI, a Seguridad Ciudadana, al SOSAFE, al... Y no pasa nada. Así que los vecinos de Angachilla están bien nerviosos, sobre todo, imagínense, 6:30, 7 de la mañana, se van a hacer la fila para poder sacarse un examen de sangre o buscar una hora médica o algo por el estilo, una curación, para poder estar temprano y de repente llega el caballero y cobra peaje, que le ayuden con una monedita y si la gente no tiene, se enoja, se molesta y si le pegan a alguien o asaltan a alguien. El mismo personal que trabaja allí en el CEFAN, CECOF de Angachilla, también está muy nervioso con el tema. Ojalá solucionen esto. Nena quiere saludar a su tío de Niebla, don Elías Solís, y también a la tía María Rivera. Que estén bien, le envío un abrazo, nena, que estén súper bien. Me acuerdo siempre y mis tíos son muy amorosos, dice. Estamos en la compañía musical de la Austral.

0: Muy bien, agradecido por la sintonía. Que tengan un bonito fin de semana y que lo pasen bien. Descansen en la medida de lo posible. Si pueden, caminen. Está difícil porque hay lluvia, a ratos viento. Se torna medio complicado, pero lo importante es estar en la compañía de la Austral, una emisora bien valdiviana. Feliz fin de semana para todos.
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2: 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En Radio Austral le indicamos la hora.
3: 13 horas, un minuto.
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0: 13 horas, 3 minutos.
1: Muy buenas tardes, son las 13 horas, 3 minutos. Bienvenido a la edición central del Informativo Austral, correspondiente a esta jornada 3 de octubre de 2026. Es el día 276, 89 días para que finalice el año. Gerardo, felionomástico. Estamos en la disyuntiva ahí con los colegas. ¿Existirá alguna Gerarda? También la saludamos, por si acaso. ¿Puede existir alguna Gerarda? Felicidades. Algunas de las notas que vamos a destacar aquí en la Austral. Asume nueva autoridad regional en Gendarmería. Hay nueva autoridad regional. Menos de un año de su entrega, los vecinos de Neltume Panguipulli están con problemas en la vivienda. Le entregaron la casa en diciembre de 2025. Y han tenido varios problemas ya. Qué pena. Alcaldesa ha priorizado Puente Cochran, construcción naval para generar empleos en Valdivia. ¿Ya? El SLEP homenajeó a asistente de educación con 30, 40 años de servicio. Oh, bastante. Muchos años. Que han entregado lo mejor de sí ellos, ellas. Ya vamos a tener detalle de esta y otras noticias. Vamos ahora al diario Austral, Región de los Ríos. Entrega de premio y preocupación por presupuesto marcan el aniversario de la Región de los Ríos. En Valdivianas, Florencia Aguirre suma triunfo para Chile y para los Ríos. Joven de Río Bueno logró 3 medallas en los Juegos Sudamericanos. Sala llevará nombre del senador Gabriel Valdés Ubercazó. Corporación Cultural homenajea. Homenaje se realizó en recuerdo a los 15 años de su fallecimiento. Con 164 yudokas se desarrolló Torneo Nacional Universitario. Deporte Valdivia enfrenta a Vicente Pérez Rosales de Puerto Montt con la esperanza de llegar a la liguilla del ascenso. Si pretende eso, hoy día tiene que ganar. Tiene que ganar. Si no gana, esta es la penúltima fecha. Ya no habría nada más que hacer, yo creo. A empezar el trabajo para el próximo año. Y lo que venga. La 1:06 PM, vamos al sitio web de la radio Sago Osorno. Realizan operativo veterinario en el sector rural de San Juan de la Costa. Detectan 42 extranjeros irregulares en la provincia de Osorno. Sitio Radio Chiloé Castro. Kemchi, encuentran sin vida en Isla Mechuque a hombre que había desaparecido en Calbuco. Carabinero incauta 7 vehículos vinculados a carreras clandestinas en la región de Los Lagos. 1:07 PM, la tercera. El rearme de Hermosilla en medio de su colaboración activa con la Fiscalía. La cuarta, tragedia en la comuna de La Florida. Menor de un añito y 4 meses falleció tras ser atropellado por su papá. El Mercurio. Hacienda reduce su proyección de crecimiento de 1,8 a 0,7% para este año, pero prevé recuperación en el 2027. Las últimas noticias. Deudores cuenta cómo cayeron en la estafa de los falsos ejecutivos de empresa de cobranza. La segunda. Presidente descarta que eventual retiro de su reforma de seguridad sea una derrota política. del electrónico EMOL, Wander buscará recuperar el liderato del ascenso visitando a Recoleta en la capital. Se acabó la aventura de Alejandro Tavilo en Tokio, 31 del mundo. Perdió frente a su amigo el canadiense Denis Shapovalov, 46 del mundo, por 7-5, 3-6, 6-4. Perdió Tavilo. Se nos desinfló Tavilo, digámoslo así. Copa Chile. Mañana domingo, 3:30, O'Higgins Deportes Concepción. Martes 6 de octubre, Colo-Colo Puerto Montt a las 20:30. Miércoles 7 de octubre, Antofagasta La U a las 19 horas. Son los partidos que vienen de la Copa Chile. Vamos a ver cómo termina eso. Es la 1 de la tarde con 9 minutos. Y ahora vamos al tiempo. Dirección Meteorológica de Chile nos indica que a esta hora Valdivia, capital de la región de los ríos, tiene 10 grados, máxima estimada en 12. Va a seguir nublado con chubascos ocasionales, pero nos va a acompañar el viento, que va a soplar de 40 a 60 kilómetros por hora ahora por la tarde. Más tarde en la noche va a estar nublado, chubascos débiles. Mañana domingo, mínima de 7, máxima de 13, cubierto, lluvia débil todo el día. Y el lunes vamos a estar casi igual. ¿Dónde estará la primavera hoy? La Unión, 10 grados a esta hora, máxima estimada en 12. Nublado, chubasco y probable tormenta eléctrica por la tarde en La Unión. Para mañana, nublado, chubascos débiles, mínima de 7, máxima de 14 grados en La Unión, capital de la provincia del Ranco. Acu Weather. Temperatura actual 12 grados, sensación térmica de 10, se anuncia una máxima de 13, va a estar con cielos cubiertos, lluvia a ratos y viento. De hecho, a esta hora nos indica AccuWeather que estamos con viento noroeste a razón de 18 y hasta 46 kilómetros a la hora. Para mañana se espera algo de lluvia matinal, nublado por la tarde, mínima de 9, máxima de 15, y el lunes vamos casi igual. Niebla Los Molinos, Curiñanco, Chabelita, Las Minas. Los Pellines están a esta hora con 10 grados Celsius. Corral, Mancera, Isla del Rey, 10 grados. Yenehue, Alepuy, Chanchan, Mehuín, 10 grados. Cayumapu, Máfil, tienen a esta hora 10 grados. Similar temperatura en Tralcao, Pufudi, Pelchuquín, Linguento, San José, Ciruelos y Lanco. Malalhue 8 grados, Panguipulli tiene 9. Pirihuey con el Tume, Coñaripe, Liquiña y sus alrededores solo 5 o 6 grados, más de eso no hay. 8 grados en Los Lagos y Antilhue. Huellelhue y Pisuinco 9 grados. Morrompuyi, Pichi, Ropuyi y Payaco tienen a esta hora 9 grados, similar temperatura en La Unión y Río Bueno. Futrono de Lago Ranco solo 7 grados Celsius. Por allá en el sector La Barra, 9 grados Celsius y a ratos con lluvia intensa. Vamos ahora a The World Channel. Temperatura actual 10 grados, sensación térmica de 9, máxima estimada de 12. Ellos señalan que por la tarde van a seguir cubierto con lluvia y a ratos un poco de viento, 90% de humedad. De hecho, a esta hora viento noroeste de 16 hasta 42 kilómetros a la hora el viento. 20 horas va a ser la puesta de sol el día de hoy. Para mañana, mínima de 8, máxima de 13 grados, lluvia en la mañana un poquito más intensa, en la tarde más o menos débil, y el lunes va a volver a llover. Va a seguir lloviendo casi toda la semana. Es la 1 de la tarde y 12 minutos. Indicadores económicos que proporciona el Banco Central. Unidad tributaria mensual octubre, 72.151 pesos. Dólar y euro referencial, 983 pesos, 84 centavos. El dólar. El euro, 1.104 pesos, 57 centavos. Pero el lunes, ¿cómo va a aparecer el dólar? Un peso más caro, 984 pesos 82 centavos, iniciará transacción. Y el euro el lunes, 1108 pesos 41 centavos, 4 pesos más caro el lunes cuando inicie transacción. Valor de la unidad de fomento el día de hoy es de 41.081 pesos 76 centavos. Índice de valor promedio, 42.603 pesos con 96 centavos. Farmacia de turno, Farmacia Maicao, Picarte 353. Gerardo, feliz onomástico. Que lo pase estupendamente bien. Hoy es el día del odontólogo en América Latina. Es el día del hospital en Chile. También nuestro cordial saludo. Que estén muy bien los funcionarios y funcionarias que allí laboran. El día de hoy, también en otras conmemoraciones, es el día de la unidad alemana. Es día feriado en Alemania, por cierto, el día de hoy. También en Corea del Sur están con el día de la Fundación Nacional. Mira tú. En Cuba tienen el día de la conmemoración del Día del Trabajador Agropecuario. Por nombrar algo. Por nombrar algo, repito. Para los que están de cumpleaños, felicidades, que lo pasen estupendamente bien. Los que están delicaditos de salud, ojalá se recuperen pronto y que estén mucho mejor. Para las cuidadoras y los cuidadores, les deseamos un buen fin de semana. Ojalá tengan tiempo para ustedes también descansar un ratito y que estén mucho mejor. Ahí nos van contando. 1:14 p.m. en el territorio chileno continental occidental y el territorio antártico chileno. 11:14 p.m. en el territorio chileno insular occidental, isla Rapa Nui e isla Salas y Gómez. Chile es nación tricontinental. 16:15 p.m. tiempo universal coordinado, esa es la hora mundial.
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0: 13:16 p.m.

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Somos La Austral, emisora bien valdiviana, gracias a los que nos escuchan por el aire a través de su receptor, su radio en el CD970 de la amplitud modulada. 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Gracias por estar escuchándonos, gracias por estar interactuando con estos sus servidores. El día de ayer en la tarde hubo un incendio en Niebla, afectó una vivienda de un piso. Así que el fuego y el agua provocaron un daño bastante considerable en la vivienda de un piso. En el interior se quemaron muebles, ropa de cama, camas, afectó la cocina, living, dormitorios, baño. Bastante complicadito el tema para los vecinos allí. Debieron concurrir, aparte de la unidad de bomberos que está en Niebla, fueron 3-4 unidades de Valdivia también a colaborar, a apoyar el momento que se estaba viviendo. Por el incendio ayer, en la tarde en Niebla, reiteramos. En la 1 de la tarde con 18 minutos en la Radio Austral. 1 de la tarde con 18 minutos en la Radio Austral. La alcaldesa de Valdivia planteó ante la Mesa Regional por el Empleo la necesidad de priorizar proyectos de infraestructura e inversión que permitan generar puestos de trabajo y fortalecer la actividad económica local. La alcaldesa Carla Alman participó por primera vez de esta iniciativa, convocada por la Delegación Presidencial Regional en medio de las nuevas cifras laborales que mantienen la región en una tasa de desempleo superior al 10%. Entre las principales propuestas expuestas estuvieron asegurar el presupuesto para la construcción de Puente Cochran durante 2027, avanzar en la doble vía y concretar la implementación de la Política Nacional de Construcción Naval, iniciativa que busca fortalecer a Valdivia como polo industrial para la fabricación de embarcaciones. Durante la tercera sesión de la Mesa Regional por el Empleo, los distintos servicios públicos informaron sobre los puestos de trabajo asociados a proyectos actualmente en ejecución, además de comunicó que el Plan Regional de Empleo será presentado a nivel central a fines de la próxima semana. Es necesario de que exista y haya énfasis, es necesario de que haya una visión, una apuesta y por sobre todo plazo y medidas claras, dijo la alcaldesa Adman, quien agregó de que se debe avanzar en obras de gran envergadura y apuesta público-privado. Y en esa línea está el Puente Cochran, la doble vía, la Política Nacional de Construcción Naval. Son ejes importantes. También se extendieron las discusiones del Presupuesto Nacional 2027. A comienzo de semana, la alcaldesa ofició a parlamentarios de Los Ríos para poder pedir, solicitar respaldo a 5 prioridades para Valdivia. Entre ellas están 3 vinculadas directamente a los proyectos planteados en la Mesa Regional por el Empleo. Respecto de la doble vía, solicitó al Ministerio de Obras Públicas un compromiso para no volver a postergar el cierre de la licitación, actualmente fijado para el 11 de diciembre. Para el Puente Cochran pidió un financiamiento plurianual que permita relicitar las obras una vez concluida la ingeniería de detalle, evitando nueva postergación. En cuanto a la Política Nacional de Construcción Naval, solicitó de que Corfo asegure los recursos para consolidar a Valdivia como el polo naval del sur de Chile. La 1 de la tarde, 21 minutos, en la Radio Austral. Más de 54 mil millones en subsidio han sido entregados entre abril y septiembre a taxis básicos, taxis colectivos, transportistas escolares de todo el país, en el marco del Plan Chile Sale Adelante como medida de apoyo ante el alza internacional del precio de los combustibles.
El beneficio estableció medida ley número 21.811 contempla un aporte mensual de 100.000 pesos destinado exclusivamente a la carga de combustibles. Mientras en abril se entregaron más de 80.000 bonos, en septiembre la cifra alcanzó los 95.166 beneficiarios, el registro mensual más alto desde inicio desde esta medida. Ahora, en Los Ríos, durante septiembre se entregaron 2.176 bonos a transportistas escolares, acumulando, transportistas en general, no transportistas escolares solamente, transportistas escolares, taxis y otros, acumulando un total de 12.393 apoyos otorgados desde abril. El Seremi de Transporte y Telecomunicaciones de Los Ríos, Juan Pablo Alvarado, destacó el impacto de la medida para el transporte regional. Se trata de un apoyo esencial para el rubro esencial. Nuestra región se moviliza día a día y es lo que permite generar desarrollo. A nivel nacional, el subsecretario de Transporte, Martín Maquena, expresó de que el aporte busca apoyar a quienes utilizan el transporte como fuente de ingreso y al mismo tiempo contribuir a mantener la conectividad para los usuarios. En paralelo, debido al escenario internacional, el Ejecutivo ingresó al Congreso un proyecto de ley que busca extender el denominado bono combustible durante octubre, noviembre y diciembre del presente año. La iniciativa contempla la continuidad de aporte, pero su extensión aún debe completar su tramitación legislativa. Así es que taxis básicos, taxis colectivos, transportistas escolares han continuado recibiendo ese bono. Algunos dijeron que era exiguo, que era muy poco, pero son 100.000 pesos que se están dando, que se está subsidiando. Ok. Es la 1 de la tarde con 23 minutos en la Radio Austral. Con una amplia experiencia como oficial en la institución, ha desempeñado funciones vinculadas a la seguridad penitenciaria, la gestión de unidades penales y especiales, la coordinación interinstitucional, la reinserción social y el respeto a los derechos humanos. Con 28 años de servicio en Gendarmería de Chile y una trayectoria marcada por el desempeño de funciones operativas y directivas en distintos puntos del país, el coronel Rodrigo Salinas Robles asumió el 30 de septiembre como el nuevo director regional de Gendarmería de Chile en la región de Los Ríos. Su designación fue dispuesta por el alto mando institucional, sucediendo en el cargo al coronel Juan Bertoni Parra, quien se desempeñó como director regional subrogante y asumirá nuevas funciones como jefe del complejo penitenciario de Valdivia. La nueva autoridad regional inició su carrera en Gendarmería de Chile en el año 1998, teniendo como primera destinación el Centro de Detención Preventiva de San Miguel, región metropolitana. Entre sus principales destinaciones destaca su paso por la región de Arica y Parinacota, la región de Tarapacá, donde ejerció como jefe en Pozo Almonte, jefe operativo regional y jefe del complejo penitenciario de Alto Hospicio. Posteriormente, se desempeñó como jefe operativo de la Centro de Detención Preventiva Santiago 1, como director regional de Gendarmería de Chile en Antofagasta, cargo que ejerció hasta su actual designación en Los Ríos. Junto con su experiencia en el ámbito penitenciario, el oficial es titulado como orientador familiar, convención en relaciones humanas por la Universidad de Los Lagos. Además, cuenta con un diplomado en Derecho Humano en la Universidad Central y realizó el curso de alta dirección pública en la Academia Nacional de Estudios Políticos y Estratégicos. En esta nueva etapa, el coronel Salinas Robles destacó que su gestión está orientada a dar continuidad al trabajo institucional en la región, fortaleciendo la coordinación con los distintos actores vinculados al ámbito penitenciario y de seguridad pública. Es la 1 de la tarde con 26 minutos en la Radio Austral de Valdivia.
Un hombre adulto fue detenido durante la tarde de ayer por carabineros de la subcomisarista Payaco tras ser sorprendido transportando especies que había sustraído desde el Colegio Cardenal Raúl Silva Enríquez, ubicado en la calle Vicuña Mackenna de Payaco. El procedimiento se origina luego de una denuncia por el robo de 9 marcos de ventana desde el establecimiento educacional, además de daños provocados en uno de sus ventanales. De acuerdo con los antecedentes policiales, el daño fue avalado preliminarmente de cerca de 1 millón de pesos. A partir de las características entregadas por la encargada del recinto, personal policial ejecutó patrullaje por las inmediaciones, logrando ubicar al individuo que coincidía con la descripción. El sujeto fue fiscalizado cuando ingresa a una chatarrería situada en la calle de servicio, a la altura del kilómetro 859, lugar donde presuntamente pretendía comercializar los elementos sustraídos. Durante el procedimiento, Carabineros recuperó las especies denunciadas como robadas y concretó la detención del hombre, quien registra antecedentes penales por varios delitos en Payaco. Quedó a disposición del Ministerio Público. La Fiscalía Regional de Los Ríos informó ayer de que está investigando una denuncia presentada por una joven de 18 años, quien señaló a Carabineros de que su expareja, una adolescente de 17 años, la persiguió y amenazó la tarde del jueves 1 de octubre en la vía pública. Según los antecedentes policiales, la joven caminaba por la calle General Mackenna, frente al Estadio Félix Gallardo, cuando fue abordada por el adolescente. De acuerdo con su relato, él intentó obligarla a conversar, la sujetó por la mochila y posteriormente la empujó. Luego indicó de que se quitaría la vida, simulando autoinferirse lesiones con un arma cortopunzante. Y a ello se suma que la joven mantiene en denuncio otros hechos ocurridos durante la reacción, señalando que en 4 oportunidades fue obligada a mantener relaciones sexuales sin su consentimiento. La Fiscalía instruyó diligencias a Carabineros para que esclarezca los hechos denunciados. 1:29 en la Radio Austral. El Tribunal de Garantía de Valdivia declaró admisible la querella criminal presentada esta semana por la empresa sanitaria Aguas Décima por el robo de medidores de agua potable y los cortes del suministro derivados de estos hechos en una acción dirigida contra quienes resulten responsables. Tras acoger la presentación, el tribunal dispuso de que los antecedentes fueron enviados a la Fiscalía Local de Valdivia, donde se llevará adelante la investigación destinada a esclarecer los delitos y determinar eventuales responsabilidades. El gerente zonal de Aguas Décima, Hernán Canning, señaló que la resolución judicial permitirá poder avanzar en el esclarecimiento de los hechos que afectan tanto a los usuarios como a la infraestructura sanitaria de la capital regional. Según explica el Ejecutivo, la sustracción de medidores no solo representa la pérdida de estos elementos, sino que también provoca daño en instalaciones esenciales, interrupciones del servicio y perjuicios económicos para las familias afectadas. Esta acción judicial busca proteger a nuestros clientes y a las familias afectadas por este tipo de ilícitos que generan graves perjuicios económicos para los hogares y la comunidad, pero que además ponen en riesgo la continuidad y la calidad del servicio sanitario que prestamos a diario, señaló. Bueno, el sueño de la casa propia es algo especial, ¿no? Importante, vivir en lo propio. Vecinos de Neltume, comuna de Panguipulli, acusan que en menos de un año de entregada a las viviendas han sido afectados por filtración de agua, hongos, fallas eléctricas. Incluso una de las viviendas se incendió producto del deterioro de la instalación. Se trata de un proyecto habitacional que fue entregado en diciembre 2025,
luego de años de espera por parte de la familia para cumplir con el sueño de la casa propia. Sin embargo, el anhelado proyecto rápidamente se convirtió en una verdadera pesadilla, según aseguran propietarios. Beneficiarios indicaron que luego de 4 meses de recibir las viviendas, comenzaron a ver cómo aparecían hongos en las paredes, filtraciones de agua, instalaciones en mal estado, problemas eléctricos. Aseguraron que tras informar la situación a la empresa constructora, no hubo respuesta, teniendo que buscar soluciones por sus propios medios. La situación más compleja es la que afecta a una de las vecinas, Gloria Maureira, quien señaló de que desde este año su vivienda comenzó a dañarse producto de la acumulación de agua, humedad, lo que decantó en fallas eléctricas. Indicó de que, al advertir la situación, se comunicó en reiteradas ocasiones con la empresa constructora, que, tras realizar una visita al lugar, determinó que se debía demoler 3 habitaciones. Sin embargo, acusa que no se tomaron las medidas necesarias. A tal punto llegó la situación que el pasado 14 de septiembre su casa fue afectada por un incendio producido por una falla en el sistema eléctrico, según lo establecido en un informe técnico proporcionado por bomberos. Actualmente está viviendo de allegada en casa de sus padres. Asimismo, aseguró que desde la fiscalía se dio orden de investigar la causa que provocó el incendio y que desde Servio se dispuso un subsidio de arriendo mientras se buscan soluciones. Agregó de que está analizando iniciar acciones legales contra los que resulten responsables. Al respecto, el director subrogante, no hay titular todavía en el Servio, Mauricio Carrasco, indicó de que en primera instancia eran 6 viviendas afectadas, luego 11, y actualmente, tras el incendio, realizan inspección en la totalidad de las viviendas. Y a ello agregó de que la visita se realizaría esta semana con la finalidad de entregar un diagnóstico y soluciones individuales a cada uno de los propietarios. Bregar, luchar tanto por la vivienda propia para que pase estas cosas. En otro tema, a 26 minutos de que sean las 2, 2 personas resultaron lesionadas tras el volcamiento de un vehículo menor en la ruta 5 Sur, pasado el sector Los Cortes. La emergencia fue reportada pasada la medianoche y descrita por bomberos como un volcamiento de alta energía. En el lugar, trabajó móvil de la tercera compañía de rescate, bomberos de Paillaco y la unidad, otra unidad más. Los 2 lesionados recibieron atención de parte del personal SAMU. Los 2 que estaban lesionados fueron atendidos. Veintiséis minutos para que sean exactamente las 14:02 de la tarde en la Austral. En las 8 comunas que forman parte del territorio del Servicio Local de Educación Pública SLEP de Valdivia, se conmemoró el Día del Asistente de la Educación mediante diversos actos conmemorativos que permitieron reconocer a funcionarios, funcionarias con 30, 40 años de trayectoria. En Chile, esta efeméride se celebra cada 1 de octubre y fue instaurada oficialmente mediante el Decreto Supremo número 615 de 1993, con el objetivo de relevar y valorar el aporte fundamental que realizan los asistentes de educación en el sistema educativo. En este contexto, el Servicio Local de Educación Pública de Valdivia rindió un especial homenaje a quienes desempeñan importante labor en los establecimientos educacionales del territorio. Actualmente, el SLEP Valdivia cuenta con 2.175 asistentes de la educación, quienes contribuyen diariamente al funcionamiento de las unidades educativas desde distintas áreas y funciones. El director ejecutivo de SLEP Valdivia, Juan Carlos Durán García, destacó el rol fundamental que cumplen los trabajadores en el desarrollo de la educación pública.
Esta conmemoración es una oportunidad para valorar su importante labor y reafirmar nuestro compromiso con su desarrollo y bienestar. Durante la ceremonia también se reconoció a Saúl Eduardo Carrasco Gatica, Patricia Margot Millar Pérez, Sandra Jimena Jaramillo Marcos, Rosa Albina Blanco Torres, Pedro Daniel Sepúlveda Maureira, Sara Nieves Aguilera Lincocheo, Marilyn Marcié Contreras Solís, Gilda Chávez Lara, Marcia Valesca Guerrero Carrillo, Guillermo Muñoz Corona y Juan Carlos Reyes Muñoz, los que fueron distinguidos por cumplir 30 años de servicio en la educación pública. Sus trayectorias han estado marcadas por el compromiso, la vocación y el trabajo constante en favor de las comunidades educativas, contribuyendo al desarrollo de generaciones de estudiantes y el fortalecimiento en la educación pública en el territorio. Marcia Valesca Guerrero Carrillo destacó la satisfacción que le ha brindado su labor. Llevo 30 años trabajando en la Escuela de Música Juan Sebastián Bach, institución de la que me siento profundamente orgullosa de formar parte. Como asistente de la educación, de lo que más valoro es poder aportar con un granito de arena al desarrollo de nuestro estudiante, estando siempre presente para ello y entregando lo mejor de mí. Recibir hoy este reconocimiento a mi trayectoria me hace sentir afortunada y agradecida. Pero durante la ceremonia también se le rindió un homenaje a 8 asistentes de la educación que cumplieron 40 años de servicio, destacando una trayectoria marcada por la vocación, el compromiso y la entrega permanente en favor de la educación pública. En esta ocasión fueron reconocidos Pedro Nolasco López Marín, Álida de la Cruz Garrido Lara, Cecilia Rebeca Torres Córdoba, Ervin Ariel Navarrete Navarrete, Teresa Aelia Vera Mulbayer, Raúl Valdemar Martínez Barrientos, Ana Elizabeth Albornoz y Fuentes y Claudio Roger Guzmán Leal, quienes recibieron el reconocimiento de sus comunidades educativas por su destacada contribución al desarrollo de las comunidades educativas del territorio. Entre los homenajeados estuvo Ana Elizabeth Albornoz Fuentes. ¿Ya? No, ella es Ana Elisa Albornoz, sí, Fuente. Asistente de la Educación del Liceo Bicentenario de Celexia Altamira, quien compartió la emoción de recibir este reconocimiento tras 4 décadas de servicio. Cumplió 40 años de servicio en la educación pública y una enorme satisfacción y una experiencia que ha estado marcada por la entrega y el compromiso con la formación de generaciones de estudiantes, señaló. La conmemoración permitió relevar el papel fundamental que desempeñan los asistentes de la educación en cada establecimiento del territorio, contribuyendo no solo al funcionamiento de las comunidades educativas, sino también a la formación integral, el bienestar y la inclusión de miles de estudiantes. Felicitaciones. 30, 40 años de servicio. Es considerable. Así que felicitaciones realmente, que los reconozcan, que es bueno. Porque a veces hay gente que entrega toda su vida a la labor educativa y ni siquiera le dan un homenaje, ni siquiera un gracias, nada. Y lo desean.

0: Es tremenda la labor de la gente en la educación. Tremenda. Todos los días en patria. Todos los días. ¿Y cuál es la patria? La juventud. Lo que viene. Hoy, sábado 3 de octubre, luego, a contar de las 4 de la tarde, la sede de la Junta de Vecinos número 69, ubicada en Raúl Caravante con Luis Tirado sin número, va a tener una nueva jornada de recuperación de fotos y recuerdos familiares para hacer un archivo digitalizado. Pueden llevar fotografía impresa de su familia, de cumpleaños, matrimonios, bautizos, de la casa, de la escuela, de festividades, celebraciones, de cualquier momento que sea importante recordar. Se van a escanear en la sede y en el mismo horario allí le devuelven al tiro la original, obviamente a usted, para que se la lleve, porque es de usted. No tiene fotos, no tiene recuerdos, no tiene recortes, pero sí tiene memoria. También, aparte de los documentos, recortes de diario y todo eso, es bueno de que vaya a hablar su memoria importante. Lo esperamos hoy, de 4 a 7 de la tarde, acompañados de un rico cafecito que van a tener en la tarde. Originalmente, aquí en la Yañez Zavala, están muchos antiguos vecinos de los campamentos Guanapri, El Roble, Chorrillos. Y lo que se quiere hacer, que como están cumpliendo, van a cumplir 40 años, existe una memoria digitalizada del barrio, del sector. Bonita iniciativa que se puede hacer perfectamente en cualquier barrio de Valdivia, de la región de Los Ríos o del país. Citaciones. Directivo del Grupo Adulto Mayor Alegría de Vivir cita a reunir a todos los socios el día de hoy sábado a las 3 de la tarde en la sede de la Junta de Vecinos número 62, la que está ubicada en Guillermo Frey 451. Por favor, lleven el huevo para la rifa. La directiva de la agrupación Usuarios Price cita a asamblea a las 3 de la tarde en la sede de la CUT. No falten, por favor. Directiva Price comunica. Se cita a las socias de la agrupación AMEP, Agrupación de Mujeres Esforzadas y Valientes Valdivia. Cita a reunión de sus socios hoy sábado, luego a las 3 de la tarde en Janequeo 448. Se pide puntualidad y asistencia. La Junta de Vecinos número 3, José Miguel Carrera de los Barrios Bajos, tiene reunión hoy sábado a las 6 de la tarde en Sotomayor 1131, esquina General Yáñez. Hay que ver varios temas y entre ellos, temas importantes de la futura construcción del SECOF Barrios Bajos. La agrupación adulto mayor Consultorio Gil de Castro cita para el lunes 5 de octubre a las 3 de la tarde en la sede. Agrupación de adulto mayores Flor del Petrohue cita a reunión el martes 6 de octubre a las 4 y media de la tarde. No olviden llevar el huevito para la rifa, y la rifa, obviamente. Programación de la Iglesia San Francisco, ubicada en la calle Hierbas Buenas, con Pérez Rosales, centro de la ciudad de Valdivia, a las actividades que están programadas. Mañana domingo, a las 5 de la tarde, será la bendición de las mascotas en la fachada del templo San Francisco, en el centro de Valdivia. Mientras que la comunidad de San Juan invita cordialmente a toda la comunidad de Corral a participar de la fiesta de su santo patrono, San Francisco de Asís, hoy sábado, luego a las 4 de la tarde en la capilla de San Juan. Y finalmente, la comunidad San Francisco de Asís, Santa Elvira, kilómetro 2, El Arenal, para allá, ha ido, ¿no? Ya, en la zona norte, allí. Invita a todos a participar de Santa Misa en honor de su patrono y bendición de mascotas mañana domingo a las 4 de la tarde. Hoy hace tiempo que no voy para ese lado. Santa Elvira, El Arenal, kilómetro 2. Estoy medio olvidado ya del sector E. Ya, saludos para ellos. Bueno, vecinos allí, y que tengan una bonita actividad mañana. Vamos a hacer una pequeña pausa. Volveremos con algunas de las notas destacadas del deporte.
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3: 13 horas, 46 minutos.

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1: Vamos a revisar los deportes. Está lloviendo, así que la Feria Gallardo esta tarde va a estar más rápida. Deporte Valdivia se juega una de sus últimas opciones para mantener la ilusión en la disputa para poder ingresar a la liguilla de ascenso, o sea, de la tercera B a la tercera A. El día de hoy, luego a las 4:30 de la tarde, en el Estadio Félix Gallardo va a enfrentar a Vicente Pérez Rosales de Puerto Montt. Por la penúltima fecha de la fase regular del campeonato de la tercera división B 2026. Y en este contexto, el equipo que representa a la ciudad de Valdivia está quinto, 43 unidades. Por el momento se encuentra fuera de la liguilla, a la que accede el segundo y el tercero de la fase regular. Mencionemos que el líder y campeón de la zona es Buenos Aires de Parral con 62 puntos. El segundo lugar se encuentra Laja Histórico con 55. La disputa por el tercer puesto y el segundo cupo a la liguilla se encuentra Arturo Fernández Vial de Los Ángeles con 44 puntos. Y más atrás aparece Club Deportes Valdivia con 43 unidades, seguido de Inter de Concepción que tiene 41. O sea, todos los equipos a falta de dos fechas tienen una posibilidad de acceder. Están ahí. Están ahí. Puede darse. Nos acaba de llegar una nota que le doy curso de inmediato. Dice: estimado amigo de la Radio Austral, le comunicamos que la fecha de los viejos crack que estaba programada para mañana domingo fue suspendida debido al mal tiempo que no ha dado tregua y los campos de juego algunos no están en buenas condiciones. Hemos tenido acumulación de agua, han habido varios problemitas. También debemos pensar en la seguridad y bienestar de los jugadores. No queremos que un jugador esté jugando, divirtiéndose, pasándolo bien, defendiendo su camiseta y se nos lesione. Pueden haber lesiones que son graves. Es por eso que reiteramos el llamado a todos los clubes deportivos que participan del campeonato oficial de los viejos crack, que los partidos de mañana domingo fueron suspendidos. Esta era la 13ª fecha de la primera rueda mañana. Así que suspendido la programación de los viejos crack. Hasta nuevo aviso. El próximo fin de semana será, si es que no llueve. Porque va a llover toda la semana. Va a llover toda la semana. Ya. Ojo. En la ruta, en el lado de Isla Teja están haciendo un mantenimiento porque hubo un problema de la servicio eléctrico. Van a estar como hasta las 6 de la tarde. Hay un taco en Toroballo gigante en este instante. Para que llegue el fin de semana, todos quieren ir el fin de semana a darse una vuelta a la playa, caminar, comer algo rico. Hay un taco gigante, ¿verdad? Con la participación de 164 deportistas en el campus Isla Teja de la Universidad Austral, se realizó el Campeonato Nacional Universitario de Judo, organizado por la FENAUDE y el Centro de Deportes Recreativos de la Universidad Austral. La competencia estuvo allí, hubo bastantes momentos buenísimos. En varones, el primer lugar fue para la Universidad Tarapacá, segundo lugar Pontificia Universidad Católica de Chile, más atrás quedaron la Universidad de Chile y Universidad Antofagasta. En damas, ganadoras fueron la Universidad de Santiago de Chile, seguidos por la Universidad Arturo Prat, la Pontificia Universidad Católica y la Universidad Austral de Chile. Vamos al básquetbol. Vamos al básquetbol. ¿Dónde está? Se perdió ahora la información del básquet. ¿Dónde la dejé? Acá está, ya. Mire, en lo que es los próximos partidos, ¿ya? Vamos a hablar de los locales nomás, ¿le parece? Muy bien, gracias. El Club Deportivo Valdivia va a enfrentar a la Universidad de Concepción el próximo 9 de octubre a las 20 horas 30 minutos. ¿Ya? Eso están por el Big 8 y Valdivia está líder. Esperamos de que siga así. Por la permanencia, el líder está Las Ánimas. Y el próximo sábado 10 de octubre, la Universidad Católica va a recibir al Club Deporte Las Ánimas. Al día siguiente, el domingo 11 de octubre, Colo Colo recibirá al Club Deportivo Las Ánimas. Y el 11 de octubre a las 20:30, por el campeonato, la parte alta, Valdivia se va a medir con Español de Osorno a las 20:30. Y eso sí que tiene que estar. Oye, va a tener dos partidos buenos Deportes Valdivia el fin de semana. El Club Deportivo Valdivia va a tener dos partidos buenísimos. Que hay que estar con a tablero vuelto. Como corresponde, a tablero vuelto. Copa Chile, mañana domingo juega O'Higgins, Deportes Concepción a las 3:30 de la tarde. En la ida ganó O'Higgins 1-0. El martes Colo-Colo Puerto Montt a las 20:30. El miércoles 7 de octubre Antofagasta Universidad de Chile a las 19 horas. Son los partidos que vienen de la Copa Chile. Primera División B. Primera División B. A esta hora Magallanes, Curicó Unido juegan empatan a cero. Más tarde a las 3, Copiapó Puerto Montt, Recoleta Wander, 5:30, Temuco Cobreloa, 20 horas, Santa Cruz, San Marcos de Arica. Para mañana, 12:30, Antofagasta Ranger, 3 de la tarde, Unión San Felipe, Deportes Iquique, 5:30, San Luis con la Unión Española. En lo que es la primera vez que está de thriller. Pausa y ya volvemos.

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0: realizaron operativo veterinario en el sector rural de San Juan de la Costa. La jornada incluyó desparasitaciones e instalación de microchip para perros y gatitos de la familia de ese sector. Detectaron a 42 extranjeros irregulares en la provincia de Osorno. Los controles realizados detectaron infracciones migratorias relacionadas con permanencia irregular, trabajo sin autorización. En Kemchi encontraron sin vida en Isla Mechuque a hombre que había desaparecido en Calbuco. El hombre había sido visto por última vez el 25 de septiembre en la isla Tabón. La PDI realizó diligencias para esclarecer las circunstancias de su fallecimiento y determinar cómo llegó hasta esa comuna chilota. Carabinero incautó 7 vehículos vinculados a carreras clandestinas en la región de Los Lagos. Las diligencias fueron realizadas por el CEP Región Los Lagos junto a la Fiscalía Local, tras denuncias por ruido y situaciones de inseguridad asociadas a automóviles modificados. El rearme de Hermosilla, en medio de su colaborativa acción con la Fiscalía. Pese al revuelo que han causado sus últimas declaraciones en la causa que lleva la Fiscalía, el fiscal Piribancic, el cuestionado abogado mantiene bajo perfil y ocupa su tiempo en estudiar sus casos. Tiene un libro bien avanzado que pronto publicará ya lista su pelea más importante, declarar la ilicitud del audio que originó la tempestad. Tragedia en la comuna de La Florida. Menor de un añito y 4 meses falleció tras ser atropellado por su padre. El trágico accidente ocurrió cuando el hombre se retiraba de la casa de su suegra, momento en que no se percata que había salido del domicilio la menor de edad. Hacienda reduce su proyección de crecimiento a 1,8% a 0,7% para el próximo año. Ante el negativo IMASEC de agosto por la fuerte contracción de la minería, estamos con la convicción de que el próximo año va a tener un buen crecimiento, afirmó el ministro Jorge Quirós, al proyectar una expansión del 3,3% impulsada por los incentivos del plan de reconstrucción. La autoridad insiste en su objetivo de llevan el desempleo a 6,5% al final del gobierno. En tanto, Tribunal Constitucional concluye la revisión de la ley miscelánea. Por su parte, suelo, caro, costos y permisología elevan ahora el precio de las viviendas. El presidente descartó de que eventual retiro de su reforma de seguridad sea una derrota política. Por el contrario, Kass sostuvo de que a fin de cuentas, es una derrota de Chile si no enfrentamos con fuerza al crimen organizado y al narcotráfico, señaló el mandatario. Proyecto de ley de presupuesto 2027 fue ingresado al Congreso el miércoles de la semana y ya despertó la preocupación de los gobiernos regionales, que anticipan una baja en los fondos con los que contarán el próximo año. Ingresado por el ministro de Hacienda, iniciándose así su tramitación a debate parlamentario, el presupuesto para el próximo año crecería un 1,5% respecto del 2026. Ya. Así que la bancada de la UDI reaccionó al tema. Bancada de la UDI criticó los recortes en educación y anunció la revisión exhaustiva para revertirlos. Los diputados lamentaron la disminución de los recursos para los liceos bicentenarios y el fin del proyecto Yo Elijo Mi PC. Desde Renovación Nacional también van a analizar en exhaustivo todo el presupuesto, señalando más cuando hay programas sociales que son históricos como el Yo Elijo Mi PC, señalaron. O sea, no están tan de acuerdo con el tema. Vamos a estar atentos a cómo van a ir resolviendo todo esto. Muy bien. Llegamos al final de esta, la edición central del informativo austral. Personas fallecidas en Valdivia vinculados con Región de los Ríos. Iván Gabriel Loyola Telles. Ilia Estela Rel Martínez. María Cristina Ojeda Cárdenas. El tiempo. Se va a mantener esta tarde con viento noroeste, a ratos con rachas de 40 a 60 kilómetros por hora. Va a estar nublado y con chubascos ocasionales. Eso sí, si va a salir, abríguese. Lleve su capita de agua ya, para que se cuide. Lleve su cortaviento para que se abrigue, porque va a chicotear al rato el chubasco débil, va a chicotear en algún momento. Farmacia de turno, una farmacia que se llama Maicao, Picarte 353. Gerardo, feliz onomástico. Estaba diciéndome una señora que las Gerardas no existen. Pero quién sabe, en una de esas sí existe. Concholodo Miguel Ángel Colombo Cruciani. También don Juan Cristóbal González Cofré. Más tarde llega don Pablo Sáez Linares. A la noche, a las 20 horas, hoy es sábado, a las 20 horas, la tercera edición del Informativo Austral con Alejandro Oporto. Feliz fin de semana para todos y cada uno de ustedes. Que estén muy bien. Buenas tardes.
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3: 14 horas, 3 minutos.

0: 14 horas, 18 minutos.
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7: 14 horas, 33 minutos.
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1: Por Radio Austral de Valdivia, una emisora bien valdiviana, hablamos de educación digital y uso responsable del celular en la comunidad escolar. Cuando el celular se roba nuestra atención. Estamos escuchando una explicación y el teléfono vibra. Pensamos que miraremos solamente un segundo, pero aparece un mensaje, después otro y finalmente terminamos en una aplicación distinta. Cuando regresamos a la clase, la explicación siguió avanzando sin nosotros. Ese sencillo ejemplo ayuda a comprender por qué la atención se ha convertido en uno de los temas centrales al hablar de celulares y educación. UNESCO ha revisado investigaciones realizadas en distintos países que muestran que el uso de teléfonos durante el aprendizaje puede generar distracciones y afectar la comprensión, especialmente cuando el dispositivo se utiliza para actividades que no tienen relación con la clase. Esto no significa de que toda la tecnología perjudique el aprendizaje. Utilizada con una finalidad pedagógica, puede entregar recursos valiosos, pero tener permanentemente disponible una fuente de mensajes, videos, juegos, redes sociales obliga a nuestra atención a competir con demasiados estímulos. Por eso, una sala con menos interrupciones digitales puede abrir espacios para algo que parece muy sencillo, pero resulta fundamental: escuchar una explicación completa, terminar una actividad y conversar cara a cara con compañeros y profesores. La concentración también se aprende y se entrena, y algunas veces, para recuperarla, basta con que el celular deje de pedirnos atención durante un rato. 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
6: 15 horas, 2 minutos.

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Vamos con esta canción y melodías de México en la Austral.

Son las canciones y melodías de México en la Radio Austral. Gerardo, Ferio Nomástico, y me acaban de pasar el dato que una funcionaria de la Municipalidad de Villarrica se llama Gerarda López. Así que ahí está. Porque teníamos duda, ¿habrá alguna Gerarda? ¡Ay! Existe. Don Omar Miranda nos envió el dato. Gerarda López, una funcionaria de la Muni Villarrica. Saludos, amigos, que estén bien. Buen fin de semana. Igual para ti, Omar Miranda. Que lo pase regio, estupendo. Ya. Somos las canciones y melodías de México. 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Paciencia a los conductores. Antes de llegar al puente cruce desde la Isla Teja, trabajo en la línea. Hasta 20 minutos de espera. Línea aérea, línea de eléctrica. No la pudieron hacer en febrero o marzo. La hicieron ahora. Buena, ¿eh? Buena. Están cortando las ramas de los árboles que están al lado de las líneas eléctricas y de telecomunicaciones. ¿Ya? Así es que, como no la pudieron hacer en otra época, la hicieron ahora. Hay hasta 20 minutos de espera. Imagínate el taco que hay en Toroballo, Niebla, Los Molinos, etcétera, etcétera, etcétera. Así es que, paciencia nomás, chiquillos. No les queda de otra. Sacar fotitos, selfies, todo eso. Escuchar la Radio Austral para que se entretengan. Oye, la directiva del Grupo de Adulto Mayor Alegría de Vivir tiene reunión ahora a las 3 de la tarde. Lo mismo la agrupación Price. Estaban citados en la CUT para una asamblea a contar de las 3 de la tarde. Lo mismo la agrupación AMEP, la agrupación de Mujeres Forzadas y Valientes, reunión a las 3 de la tarde aquí en Genequeo 448. La Junta de Vecinos José Miguel Carrera, Barrios Bajos, reunión hoy a las 6 de la tarde. Allí en la ciudad ubicada en Sotomayor 1131, esquina General Yáñez. Somos la Austral, en esta las canciones y melodías de México.

0: ¿Cómo estarán en Corral, allí en San Juan? La comunidad de San Juan invita cordialmente a toda la comunidad de Corral a participar de la fiesta patronal en honor de San Francisco de Asís. Hoy sábado, luego a las 16:04 de la tarde en la capilla del sector San Juan, van a tener las actividades con bendición de mascotas. Ahora bien, aquí en Valdivia, ponga atención, la comunidad San Francisco de Asís de Santa Elvira invita a todos a participar de la Santa Misa en honor de su patrono, San Francisco de Asís, con bendición de las mascotas, mañana domingo 4 de octubre a las 16:04 de la tarde. Y después habrá un compartir. Están todos cordialmente invitados. Por su parte, la iglesia San Francisco, ubicada en el centro de Valdivia, las calles Yerbabuenas con Pérez Rosales, va a tener la bendición de las mascotas en la fachada del templo mañana a las 5 de la tarde. Mañana a las 5 de la tarde, para los que quieran asistir. Don Marcelito Guerra dice que está disfrutando las canciones y melodías de México, pasándolas súper bien en familia. Así que esperamos de que siga así, disfrutando nomás estas canciones y melodías de México.
1: Mi compadre Rafael y un servidor, para ustedes con mucho cariño. ¡Ah!

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7: ¿Cómo está a esta hora la locomoción colectiva? Un saludo especial para todos ustedes, que estén estupendamente bien. ¡Buena jornada! Somos La Austral, una emisora bien valdiviana con las canciones y melodías de México.

para todos los amigos que están trabajando a esta hora y se acompañan de Radio Austral. En esta Las Canciones y Melodías de México, nuestro saludo y con la mejor programación musical.

Como siempre, las canciones y melodías de México. Estamos aquí, la Radio Austral, como siempre, a través del WhatsApp +56 632 21 3601, donde pueden hacer llegar sus citaciones y de inmediato las damos a conocer a nuestros auditores. Siga junto a nosotros.

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3: 16 horas, 4 minutos.
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Saludando a todos los amigos y amigas que están en la sintonía, especialmente a aquellos que están en sus hogares. Los que están un poquito delicados de salud, también le enviamos nuestro cariño. Y a los que están trabajando, también les acompañamos. 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
1: En Radio Austral le indicamos la hora.
6: 17 horas.
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0: Por Radio Austral de Valdivia, una emisora bien valdiviana, hablamos de educación digital y uso responsable del celular en la comunidad escolar. Cuando el celular se roba nuestra atención. Estamos escuchando una explicación y el teléfono vibra. Pensamos que miraremos solamente un segundo, pero aparece un mensaje, después otro y finalmente terminamos en una aplicación distinta. Cuando regresamos a la clase, la explicación siguió avanzando sin nosotros. Ese sencillo ejemplo ayuda a comprender por qué la atención se ha convertido en uno de los temas centrales al hablar de celulares y educación. UNESCO ha revisado investigaciones realizadas en distintos países que muestran que el uso de teléfonos durante el aprendizaje puede generar distracciones y afectar la comprensión, especialmente cuando el dispositivo se utiliza para actividades que no tienen relación con la clase. Esto no significa de que toda la tecnología perjudique el aprendizaje. Utilizada con una finalidad pedagógica, puede entregar recursos valiosos, pero tener permanentemente disponible una fuente de mensaje, video, juegos, redes sociales o obliga a nuestra atención a competir con demasiados estímulos. Por eso, una sala con menos interrupciones digitales puede abrir espacios para algo que parece muy sencillo, pero resulta fundamental: escuchar una explicación completa, terminar una actividad y conversar cara a cara con compañeros y profesores. La concentración también se aprende y se entrena, y algunas veces, para recuperarla, basta con que el celular deje de pedirnos atención durante un rato. 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
0: En Radio Austral le indicamos la hora.
7: 18 horas, 1 minuto.
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Saludando a todos los amigos y amigas que están en la sintonía, especialmente a aquellos que están en sus hogares. Los que están un poquito delicados de salud, también le enviamos nuestro cariño. Y a los que están trabajando, también les acompañamos. 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
5: En Radio Austral le indicamos la hora.
6: 19 horas, 2 minutos.
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4: 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Por Radio Austral de Valdivia, una emisora bien valdiviana, hablamos de educación digital y uso responsable del celular en la comunidad escolar. El celular en la sala de clases. ¿Qué cambió? El celular forma parte de nuestra vida cotidiana. Lo usamos para conversar, buscar información, escuchar música, revisar redes sociales y resolver muchas tareas diarias. Pero cuando esta pantalla entra en la sala de clases, también puede transformarse en una distracción. Llega un mensaje, aparece una notificación y casi sin darnos cuenta, la atención se aleja de lo que está ocurriendo frente a nosotros. Para enfrentar esta realidad, en febrero de 2026 se publicó la Ley 21.801, que modificó la Ley General de Educación y estableció una regla para los establecimientos de educación parvularia, básica y media. El uso de celulares y otros dispositivos móviles personales está prohibido, especialmente durante las actividades curriculares y dentro de la sala de clases. La idea no es declarar al celular enemigo de la educación, ya que la propia ley incorpora la educación digital, buscando que niños, niñas y jóvenes aprendan a relacionarse con la tecnología de manera responsable, segura y equilibrada. El desafío entonces va mucho más allá de guardar el teléfono durante una clase. Se trata de recuperar espacios para escuchar, conversar, aprender y compartir, entendiendo que la tecnología puede ser una gran herramienta cuando sabemos cuándo utilizarla y cuándo dejarla a un lado. 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

Y continuamos acompañándote esta tarde en Radio Austral, sábado 3 de octubre ya, y escuchas La Tarde Musical con toda esta bonita música para ustedes.

Escuchas a esta hora de la tarde Radio Austral, una emisora bien valdiviana, quien les acompaña con bonita música para su jornada. Nos estamos preparando porque ya en unos minutos más llega la tercera edición del informativo Austral para todos ustedes, para que queden informados. Por mientras, la música sigue girando a esta hora en CD 97.

12 grados de temperatura tenemos a esta hora por Valdivia. La sensación térmica es de 9. 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

0: 20 horas, un minuto.
1: Tengan todos ustedes muy buenas tardes y bienvenidos a la tercera edición del Informativo Austral en esta jornada de sábado 3 de octubre. Vamos a comenzar revisando de inmediato los titulares que tenemos preparados en esta edición, partiendo por los titulares locales que trae el diario Austral en su edición impresa en la región de Los Ríos. Entrega de premios y preocupación por presupuesto marcaron aniversario regional. La ceremonia oficial se realizó en el Teatro Regional Cervantes e incluyó entrega de distinciones a personas e instituciones que aportan al bien común. Gobernador regional Luis Cubertino expuso desafío como el recorte de recursos que implicaría 8 mil millones de pesos menos para el año 2027. Y Sala llevará nombre de senador Gabriel Valdés. Homenaje se realizó en recuerdo a los 15 años de su fallecimiento. Y en la UACH con 164 yudokas se desarrolló el torneo nacional universitario. Y siguiendo con deporte, Florencia Aguirre suma triunfo para Chile y para Los Ríos. La deportista es de Río Bueno y logró 3 medallas en Juegos Sudamericanos. Vamos a ir al sitio web de Radio Sago de Osorno, que dice para hoy, realizan operativo veterinario en el sector rural de San Juan de la Costa. La jornada incluyó desparasitaciones e instalación de microchip para perros y gatos de familias del sector. Y detectan 42 extranjeros irregulares en la provincia de Osorno. Los controles realizados detectaron infracción migratoria relacionada con permanencia irregular y trabajo sin autorización. Por su parte, el sitio web de Radio Chiloé de Castro destaca Kemchi. Encuentran sin vida en Isla Mechuque a hombre que había desaparecido en Calbuco. El hombre habría sido visto por última vez el viernes 25 de septiembre en Isla Tabón. La PDI realiza diligencias para establecer las circunstancias de su fallecimiento y determinar cómo llegó hasta la comuna chilota. También Carabineros incauta 7 vehículos vinculados a carreras clandestinas en la región de Los Lagos. Las diligencias fueron realizadas por el CEP de la región de Los Lagos junto a Fiscalía Local, tras denuncias por ruidos y situaciones de inseguridad asociadas a automóviles modificados. La tercera, el rearme de Hermosilla en medio de su colaboración activa con la Fiscalía. Pese al revuelo que ha causado sus últimas declaraciones en la causa que lleva la fiscal Peribasic, el cuestionado abogado mantiene el bajo perfil y ocupa su tiempo en estudiar sus casos. Tiene un libro bien avanzado que pronto publicará y alista su pelea más importante, declarar la ilicitud del audio que originó la tempestad. Por su parte, la cuarta destaca tragedia en la Florida. Menor de un año y 4 meses falleció tras ser atropellada por su padre. El trágico accidente ocurrió cuando el hombre se retiraba de la casa de su suegra, momento en que no se percató que la niña había salido del domicilio. El Mercurio, Hacienda reduce su proyección de crecimiento de 1,8 a 0,7% para este año, pero prevé recuperación en 2027. Ante el negativo IMASEC de agosto, por la fuerte contracción de la minería, estamos con la convicción de que el próximo año va a tener un muy buen crecimiento, afirma el ministro Jorge Quirós, al proyectar una expansión de un 3,3% impulsada por los incentivos del plan de reconstrucción. La autoridad insiste en su objetivo de llevar el desempleo a un 6,5% al final del gobierno. En tanto, Tribunal Constitucional concluye revisión de la ley miscelánea. Por su parte, suelo caro, costo y permisología elevan el precio de las viviendas. Las últimas noticias. Deudores cuentan cómo cayeron en la estafa de los falsos ejecutivos de empresa de cobranza. Les ofrecían un 50% de descuento de la deuda pagando la otra mitad en cómodas cuotas. La segunda, presidente descarta que eventual retiro de su reforma de seguridad sea una derrota política. Por el contrario, Caso sostuvo que a fin de cuentas es una derrota de Chile si no enfrentamos con fuerza al crimen organizado y también al narcotráfico. El diario electrónico de Mol destaca: se acabó la aventura para Alejandro Tabilo en el ATP 500 de Tokio, Japón. El tenista chileno perdió ante el canadiense Denis Shapovalov, número 46 del mundo, por 5-7, 6-3 y 4-6 en 2 horas y 13 minutos de partido por los octavos de final. 20 horas con 7 minutos. Vamos a seguir y tenemos a esta hora de la tarde un aviso necrológico. Defunción. Comunicamos el sensible fallecimiento de la señora Adela Yáñez Díaz, que en paz descanse, quien fuera en vida madre, abuelita y bisabuelita. Sus restos mortales están siendo velados en Funeraria Bernardita, ubicada en Avenida Simpson, 1430 de Valdivia. Y su funeral se realizará el día lunes 5 de octubre en el Parque Los Laureles a las 10 horas. Antes, a las 9 horas, se realizará un responso en el mismo lugar. Servicio que comunican sus hijos, Tito, Hugo y Adela. 20 horas con 8 minutos, vamos a seguir revisando el pronóstico del tiempo. A esta hora por Valdivia, una temperatura de 11 grados, sensación térmica, eso sí, de solo 8. Se espera lluvia para todo este resto de sábado y parte de la madrugada del día domingo. Vientos a una velocidad de 23 kilómetros la hora. La presión atmosférica es de 1012.2 milibares y la humedad relativa del ambiente un 89%. Para mañana domingo se esperan chubascos por nuestra ciudad con 8 y 14 grados mínima y máxima. El lunes 5, chubascos, 9 de mínima, máxima de 14. Para el próximo martes, lluvia con 9 de mínima, máxima de 14. Para el miércoles se esperan lluvias y truenos con una temperatura mínima de 9 grados y la máxima que llegará a los 16. Y para el próximo jueves 8 de octubre se esperan tormentas eléctricas dispersas por nuestra región con temperatura mínima de 9 grados y una máxima de 18. El informe económico también se lo damos a conocer de inmediato. La UTM, la unidad tributaria mensual para el mes de octubre, tiene un valor de 72.151 pesos. El dólar, su valor es de 983 pesos con 4 centavos. El euro, 1.104 pesos con 57 centavos. La unidad de fomento, la UF, 41.081 pesos con 76 centavos. Y el IBP, el índice de valor promedio, 42.603 pesos con 96 centavos. 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Y el Santoral recuerda el día de hoy a Gerardo.

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1: Horas con 11 minutos. Vamos a seguir con nuestro bloque de noticias locales en esta tercera edición del Informativo Austral. Un importante avance para la generación de nuevo suelo habitacional en Valdivia se concretó tras la aprobación por parte del Gobierno Regional y el Consejo Regional de Los Ríos de una modificación presupuestaria que permitirá avanzar en la adquisición de terrenos en el sector de Las Ánimas. La iniciativa constituye un hito presupuestario inicial para avanzar en un futuro desarrollo habitacional. En los terrenos cuya adquisición se busca concretar, se proyecta la construcción de más de 350 viviendas sociales. Una vez que se desarrollen las distintas etapas técnicas, administrativas y sectoriales que requiere un proyecto de estas características. El Seremi de Vivienda y Urbanismo en Los Ríos, Cristian Arriagada Patiño, destacó la aprobación y agradeció especialmente el respaldo del Gobierno Regional y del Consejo Regional. Este es un primer paso muy importante. Quiero agradecer al Gobierno Regional y al Consejo Regional de Los Ríos por aprobar esta modificación presupuestaria, porque nos permite avanzar en la adquisición de terrenos en Las Ánimas. En este lugar proyectamos desarrollar posteriormente un proyecto de más de 350 viviendas sociales, pero hoy lo que estamos concretando es el primer hito presupuestario que permite avanzar hacia ese objetivo, agregó. La autoridad enfatizó que la iniciativa es fruto de un trabajo coordinado entre las instituciones, además de seguir el mandato del Ministerio de Vivienda y Urbanismo. Se buscan nuevos suelos para proyectos habitacionales. Aquí hay un trabajo conjunto entre el gobierno regional, los consejeros regionales, el MIMBU y el Serviu. Quiero reconocer a los equipos técnicos que han trabajado para llegar hasta este punto. La generación de suelo es una condición fundamental para poder proyectar nuevas viviendas y hoy estamos dando un paso concreto en esa dirección, señaló. Por su parte, el director regional subrogante del Serviu manifestó que estamos muy contentos, ya que esto refleja el trabajo colaborativo que hemos tenido con el cuerpo colegiado, lo que nos permitirá poder incrementar nuestra capacidad de adquisición de terrenos y con ello abordar una mayor cantidad de familias que necesitan tener su vivienda propia. Y en el marco del Día Internacional de las Personas Mayores, autoridades regionales llegaron hasta el ELEAM Los Ríos, único establecimiento de larga estadía de carácter estatal en la región, para compartir con sus residentes y realizar un reconocimiento especial a Diana Toledo, quien a sus 100 años es actualmente la residente más longeva del establecimiento. Oriunda de Isla del Rey, Diana ingresó al ELEAM en mayo de 2026 y de acuerdo con los antecedentes aportados por su familia, entre sus principales intereses se encuentra la música, la poesía y la escritura. La actividad fue encabezada por la delegada presidencial regional Vicky Carrasco junto a la Seremi de Desarrollo Social y Familia Daniela Silva Vidal y la coordinadora regional del SENAMA Andrea Silva, quienes relevaron la importancia de reconocer las historias de vida de las personas mayores y avanzar en políticas públicas que garanticen sus derechos, bienestar y participación. La Seremi de Desarrollo Social y Familia, Daniela Silva Vidal, destacó el significado de la jornada y la importancia de poner en el centro las historias y trayectorias de las personas mayores. Este reconocimiento es una oportunidad para valorar la historia, las experiencias y todo lo que representa una vida de 100 años, pero también para reafirmar nuestro compromiso como gobierno con las personas mayores. La Ley Integral de las Personas Mayores nos plantea justamente el desarrollo de avanzar hacia una sociedad que reconozca sus derechos, su autonomía y participación, y que promueva un envejecimiento digno, activo y saludable, señaló. El 1 de octubre, establecido por Naciones Unidas como el Día Internacional de las Personas Mayores, marca también en Chile el inicio del mes de las personas mayores, periodo en que se desarrollan distintas actividades destinadas a visibilizar sus aportes, promover su participación y avanzar hacia un envejecimiento digno, activo y saludable. 20:16. Antilwe vivió jornada de cine en Feria Amigos del Tren. una manera diferente de ver cine vivió la comunidad de Antilwe con la exhibición de la película Nahuel y el libro mágico en las dependencias de la feria Amigos del Tren. La feria se convirtió en una sala de cine donde grandes y pequeños disfrutaron de la película gracias a la gran pantalla que se instaló. La actividad fue posible gracias al apoyo de la Municipalidad de Los Lagos, que busca llevar la magia del cine a distintas comunidades apartadas de centros urbanos. Y Semana de la PYME 2026 impulsará más de 200 actividades en todo Chile con el lema "Con las pymes, Chile se mueve". Desde el 13 hasta el 16 de octubre se desarrollará una nueva versión de la Semana de la PYME, iniciativa organizada por el Ministerio de Economía, Fomento y Turismo para reconocer el aporte de las micro, pequeñas y medianas empresas al desarrollo económico y social de Chile. La programación contempla más de 200 actividades a lo largo del país y el compromiso de más de 25 actores privados. Chile se mueve gracias al esfuerzo de millones de emprendedores en todo nuestro país. Esta Semana de la PYME será una celebración de ese aporte, pero también una oportunidad para acercar capacitación, innovación, digitalización, redes sociales y nuevas herramientas para que más empresas puedan crecer y generar desarrollo en todo el país, aseguró el viceministro Daniel Mas. Bajo el lema "Con las pymes, Chile se mueve", la edición de este 2026 pondrá en valor el impacto que tienen las pequeñas y medianas empresas en la generación de empleo, oportunidades, en la inversión y en el desarrollo local. El concepto de este año busca mostrar cómo el movimiento que inicia una pyme se expande, abre nuevas oportunidades y así contribuye al crecimiento de Chile. Al respecto, la delegada presidencial regional Vicky Carrasco señaló: "Como gobierno del presidente José Antonio Kast, tenemos una convicción clara. Para que Chile vuelva a crecer, necesitamos que nuestras pymes puedan emprender, invertir y generar empleo. Por eso, esta Semana de la PYME no se trata solamente de reconocer el enorme aporte que realizan nuestros emprendedores, sino de entregar herramientas y oportunidades concretas para que puedan crecer. En Los Ríos estamos trabajando para que ese crecimiento llegue a cada comuna, fortaleciendo el emprendimiento y la generación de nuevos puestos de trabajo". Pasando de las palabras a los hechos, y eso significa apoyar a quienes todos los días mueven la economía. Dentro de las actividades en la región de Los Ríos, destacan la ceremonia de reconocimiento a empresas, seminarios para cooperativas y distintas charlas y conversatorios. 20 horas con 19 minutos. Director nacional de JUNAEB apunta a exdirectora por irregularidades que investiga Fiscalía. El director nacional de la JUNAEB, Fernando Peña, apuntó a la administración anterior por las presuntas irregularidades que actualmente investiga el Ministerio Público y que estarían vinculadas a eventuales delitos de fraude al fisco, cohecho y lavados de activos. Todo esto en las licitaciones del programa de alimentación escolar. La investigación tomó notoriedad en agosto cuando personal de la Policía de Investigaciones realizó allanamientos e incautó teléfonos celulares en el Congreso Nacional, dependencias de JUNAEB y distintos inmuebles del país, en el marco de las diligencias encabezadas por la Fiscalía de Alta Complejidad Oriente. La causa indaga presuntos delitos de fraude al fisco, lavado de activos y cohecho relacionados con el programa de alimentación escolar y la empresa Socer. La investigación se originó luego de detectarse anomalías en la prestación del servicio en la región de O'Higgins. Según Peña, se trata de hechos que se habrían producido durante administraciones anteriores. En ese contexto, el director nacional de la JUNAEB apuntó a su antecesora, Camila Rubio, por las responsabilidades que deberán ser determinadas por el Ministerio Público. Nosotros en la denuncia consignamos y apuntamos, obviamente, dentro de las responsabilidades en la región de O'Higgins, a la directora. Yo espero que el Ministerio Público pueda aclarar con prontitud y sobre todo buscar responsabilidades civiles o penales de todos quienes estuvieron involucrados finalmente en esta situación. Peña recalcó que la investigación surgió a partir de una denuncia presentada por la propia institución en mayo y aseguró que JUNAEB ha colaborado con las distintas diligencias. En esa línea, señaló que ha sido citado en tres oportunidades a la Comisión Investigadora de la Cámara de Diputados para entregar antecedentes relacionados con el caso. El director de JUNAEB explicó además que el organismo se encuentra preparando la licitación de este año, proceso que incorporará nuevas medidas de control. Según indicó, el objetivo es corregir eventuales debilidades del sistema y evitar condiciones que puedan facilitar fraudes o el pago de raciones alimenticias que finalmente no sean entregadas. Peña insistió en que esperan que la investigación permita esclarecer los hechos y determinar las responsabilidades correspondientes. 20 horas con 22 minutos y en noticias policiales, PDI detiene a hombre por robo con intimidación en La Unión. Detectives de la Brigada de Investigación Criminal de la PDI La Unión detuvieron a un hombre en la capital del Ranco en el marco de una investigación por el delito de robo con intimidación ocurrido el pasado 6 de junio. Al respecto, el subprefecto Héctor Hernández, jefe de la BRICRIM de La Unión, detalló: de acuerdo con los antecedentes de la investigación, el imputado habría utilizado un arma artesanal tipo escopeta para cometer el delito. A raíz de las diligencias desarrolladas, se gestionó ante el Ministerio Público una orden de detención, concentrándose el procedimiento policial el 1 de octubre, instancia en la que los detectives lograron detener al imputado, quien intentó escapar por el techo del inmueble al advertir la presencia policial, manifestó Hernández. Además, el detenido mantenía 4 órdenes de detención pendientes por los delitos de violación de morada, robo en lugar habitado y conducción en estado de ebriedad. Tras su detención, el detenido fue puesto a disposición de la justicia. Y volcamiento de vehículo en la Ruta 5 deja 2 lesionados. 2 personas resultaron lesionadas durante la madrugada este sábado 3 de octubre tras el volcamiento de un vehículo menor en la Ruta 5 Sur, a la altura de la comuna de Paillaco. El accidente se registró cerca de las 0 horas con 3 minutos entre el kilómetro 863 y 864 de la carretera. Pasado el sector Los Cortes, mientras el vehículo se desplazaba en dirección de norte a sur. De acuerdo con información preliminar entregada por bomberos, se trató de un volcamiento de alta energía que dejó a 2 ocupantes lesionados, lo que motivó el despliegue de unidades de emergencia hasta el lugar. En el procedimiento, trabajaron voluntarios de bomberos de Paillaco junto a otros organismos de emergencia que concurrieron al sector para atender a las personas involucradas y resguardar la zona. Según antecedentes preliminares de carabineros, al momento del accidente se registraba presencia de granizo sobre la calzada, condición que estaría relacionada con el volcamiento del vehículo. A raíz de la emergencia, la circulación se vio afectada en el sector, manteniéndose habilitada la pista derecha mientras los equipos desarrollaban las labores correspondientes en el lugar. Hasta el momento no se han informado mayores antecedentes respecto de la identidad ni del estado de salud de las 2 personas lesionadas. 20 horas con 24 minutos. Citaciones. La agrupación Adulto Mayor Consultorio Gil de Castro cita para el lunes 5 de octubre a reunión a las 15 horas 3 de la tarde en la sede. Se pide asistencia y puntualidad. Importantes puntos a tratar. Cita la directiva. La Agrupación de Adultos Mayores Flor de Petrohue cita reunión para el martes 6 de octubre a las 16:30 horas, 4 y media de la tarde, en la sede 20 Petrohue. No olvidar llevar rifa y el huevito, la directiva. Y la comunidad de San Francisco de Asís, de Santa Elvira, invita a todos a participar de la Santa Misa en honor de su patrono y bendición de mascotas para mañana domingo 4 de octubre a las 16 horas 4 de la tarde y después un compartir. Están todos invitados. Los esperamos.
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1: Vamos a continuar con noticias en el ámbito deportivo, porque por mal tiempo y el estado de los campos de juego se suspende fecha de la programación de la Asociación de los Viejos Crack. Como les digo, esto es por mal tiempo y el mal estado de los campos de juego. Está suspendido esto. También se realizará la cuarta versión de la Caminata Cinco Puentes de Valdivia, organizada por Trequeras Valdivia. Este sábado 10 de octubre recorreremos cinco puentes de nuestra ciudad en una caminata de 21 kilómetros para concientizar sobre el cáncer de mama y recordar que mantenernos activos también es parte de cuidar nuestra salud. Por tu participación recibirás un pasaporte que podrás timbrar al pasar por los puentes y estaciones de recorrido. Puedes caminar los 21 kilómetros, sumarte o dejar la caminata en el tramo que quieras. Puedes utilizar una prenda o accesorio rosado. Esta actividad es sin distinción de género ni límite de edad. Todos están invitados a participar. Es una actividad gratuita. El punto de partida será a las 8:30 en los silos de Toroballo, el próximo sábado 10 de octubre, como les decía. Se ven en la caminata Cinco Puentes. Y continúa el Campeonato Regional de Selecciones en Series Adultas y Juveniles. Mañana domingo 4 de octubre se disputará una nueva fecha del Campeonato Regional de Selecciones en las categorías Juveniles y Adultos, torneo organizado por ANFA Los Ríos. En el Grupo 1 se enfrentará Máfil contra Corral en el Estadio Municipal de Máfil, también La Unión versus Panguipulli en el Estadio Centenario de La Unión. El Grupo 2, por su parte, San José enfrenta a Los Lagos en el Estadio ANFA de San José y Lago Ranco con Lanco en el Municipal de Lago Ranco. En el Grupo 3, Valdivia Futrono en el Félix Gallardo y Río Bueno Paillaco en el Bicentenario de Río Bueno. Todos los partidos se jugarán en simultáneo, juveniles a las 14 horas y los adultos a las 16 horas. También tenemos en nuestra pantalla los cuartos de final de la Copa Chile 2026. Para mañana domingo 4 de octubre a las 15:30 horas jugará O'Higgins versus Deportes Concepción. El martes 6 a las 20:30 horas se enfrenta Colo-Colo con Deportes Puerto Montt. El miércoles 7 a las 19 horas Deportes Antofagasta versus Universidad de Chile. Y el miércoles 21 de octubre a las 20 horas, Universidad de Chile versus Deportes Antofagasta.

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1: Y nos llega información de último minuto. Se le puso cuesta arriba al Torreón en fútbol. Solo consiguió un empate para clasificar a la liguilla. El elenco de Deportes Valdivia sigue hipotecando su clasificación a la liguilla de ascenso en el campeonato de la Tercera División B, luego de empatar 1-1 ante el club Vicente Pérez Rosales de Puerto Montt en el estadio Félix Gallardo de la capital de Los Ríos. Jugando una desastrosa segunda rueda, los valdivianos se dieron fecha a fecha, pero el golpe rotundo fue su caída por 1-0 ante Conchalí, resultado que permitió meterse en zona de clasificación a Iberia y Fernández Vial. Por eso era obligatorio sumar 3 puntos en la penúltima fecha de la tercera B. Deportes Valdivia inició el juego dominando en el primer tiempo y a los 35 minutos anotó Máximo Pérez para abrir la cuenta, pero esa ventaja duró poco, pues a los 40 minutos empató el elenco visitante. En el segundo tiempo, Valdivia insistió en romper la paridad, pero no contó con la fineza de su ataque y solo sumó 1 punto. Totalmente insuficiente para volver a meterse en la zona de clasificación en la que estuvo todo el año. Los elencos rivales también enredaron su clasificación, pues Iberia empató 1-1 con Gasparín en Lo Blanco y el mismo resultado se repitió en Concepción entre Hualqui y Fernández Vial. A ello se suma otro protagonista, Inter Concepción, que ganó 3-1 a Pumanque como visita. De esta forma, en el Grupo Sur ascendió Buenos Aires, segundo, y clasificado a la liguilla quedó Laja Histórico, y el tercer puesto se lo pelea Iberia y Fernández Vial con 45 puntos, y Deportes Valdivia e Inter Concepción con 44. La única esperanza del Torreón es ganarle la próxima semana de visita a Municipal Paillaco y esperar que Iberia pierda de local ante Buenos Aires y que ocurra lo mismo con Fernández Vial, que recibe de local a Gasparín. Inter de Concepción, en tanto, juega de local contra República Independiente de Hualqui. El suspenso seguirá una semana más. Vamos a ver qué pasa ahí con el Torreón, ¿eh? Fuerza de todas maneras para ellos. 20 horas con 32 minutos. Vamos a seguir con noticias en el ámbito nacional. Bancada UDI arremete contra presupuesto por recortes en educación. Harán una revisión exhaustiva para revertir la medida. La crítica de los diputados se fundamenta en la disminución de recursos para los liceos bicentenarios y la propuesta de proponer final al programa Yo Elijo Mi PC. Kemchi, incendio destruyó por completo vivienda en el sector rural de Liliuco. Bomberos de Kemchi trabajó en una emergencia mientras Carabineros recabó antecedentes para establecer las circunstancias en que se produjo este siniestro. Y Ripamonti advierte que Viña quedó a ciegas en detección de incendios y pide intervención de CAST. La alcaldesa solicitó al presidente mantener el sistema que durante su primer año detectó 320 incendios y apoyó en la respuesta ante 7 incendios. También le contamos que autoridades de Fresia y Club Camilo Enríquez proponen convertir terreno de F en espacio recreativo. La iniciativa contempla transformar un terreno perteneciente a la empresa F en un lugar destinado a actividades recreativas y de encuentro para los vecinos del sector. Bibliotecas de la provincia de Osorno serán beneficiadas con mejoras para fortalecer sus espacios y servicios. Los proyectos corresponden a recintos de Puerto Octay, Purranque y Osorno. 20 horas con 34 minutos. Dejamos hasta aquí esta tercera edición del Informativo Austral, hoy sábado 3 de octubre. Personas fallecidas en Valdivia y en la región: Adela Yáñez Díaz, Ilia Estela Rel Martínez, María Cristina Ojeda Cárdenas y también Iván Gabriel Loyola Telles. La temperatura a esta hora, se las digo enseguida. Tenemos en Valdivia 11 grados de temperatura. La sensación térmica es de tan solo 8. 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Siga junto a nosotros, siga junto a Radio Austral, una emisora bien valdiviana, que ya en unos minutos comienza El Saperoco Loco.
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9: Radio Austral está conmigo. 20 horas, 38 minutos.
10: ¡Eso! Con aplausos, vítores de todo el público que tenemos acá en el estudio a esta hora. Vamos a comenzar nuestros bailables a través de Radio Austral, una emisora bien valdiviana y bien bailable los días sábados. ¿Cómo están? Espero que bien, espero que estén pasándola excelente ahí en la celebración de cumpleaños, en la celebración de ascenso, a lo mejor de alguien de la familia, investiduras que hemos escuchado también por acá. Así que cualquier celebración se la puede hacer llegar también a nosotros para que la pasemos al aire. ¿Cómo? A través de nuestro WhatsApp, el +56 632 21 3601. +56 632 21 3601. Con el señor Pablito Sáez, quien está aquí tras el cristal, y su cargamento de cassette que tienes ahí, estamos listos para comenzar con estos bailables a través de Radio Austral, una emisora bien.

Eso es, con harto ritmo estamos comenzando nuestro Saperoco, nuestros bailables a través de Radio Austral en esta noche ya de día sábado. Sábado con lluvia, un poco heladito, pero nosotros le ponemos calor y le ponemos color pues a todos ustedes. Así que para que se comiencen a comunicar con nosotros también y nos cuenten qué están haciendo esta noche, ¿eh? Por acá nos habla nuestro amigo Erwin Canito, feliz sábado, lluvioso pero con buena música, me dice. Esa es la actitud pues, amigo. Un abrazo, Erwin, saludos para ti, que tengas una buena noche, saludos. Glorita también, buenas noches para ustedes, nos alegran mucho, dice don Pablito y don Canito, aquí escuchando el Pero coloco, con música se ordena más rápido. Qué buena. Un abrazo. Tiene razón, con música se trabaja mejor. Buena frase, Glorita, ¿eh? Buena frase, te pasaste. Eso es. ¿Y ustedes qué están haciendo? Ya pues, queremos saberlo. Si hay alguien de cumpleaños por ahí, también cuéntenos para incorporarlo aquí a los saludos. No hay problema. ¿Cómo hacerlo? A través de nuestro WhatsApp, el más 56-632-21-3601. Ya, Pablito, póngale play y sigamos disfrutando de la música a esta hora de la noche en Radio Austral.

0: En Radio Austral le indicamos la hora.
1: 21 horas.
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